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4: Yo eso ya no lo tengo muy claro, ¿eh? Yo eso ya no lo tengo muy claro. Eso de que soy el locutor más guapo de Sonaos FM. Y mientras tanto le vas tirando los trastos a mi Javi H. No, ya este audio lo vamos a tener que cambiar. Muy buenos días, ¿cómo estamos? Venga, va, señores, que ya es...

Sí, señores, jueves 2 de julio de 2026, las 16 minutitos en punto. Para que luego digáis que esto es grabado. Bueno, yo me he levantado esta mañana con una noticia, que me he quedado un poco así. Antes de presentarme voy a decirlo. Chicas de Radio Patio. ¿Estáis seguras de... ¿De quién tenéis hoy ahí en el programita? Madre mía, todo lo que puede contar este hombre, ¿eh? Todo lo que puede contar y lo que puede salir de allí, ¿eh? Pero bueno, vosotras sabréis. Esta tarde, nuestras niñas de Radio Patio. Y Juanfran de Yecla.

Bueno, me voy a presentar, soy Mateo Aguiló. Y este es el único, más que lo digo siempre, lo seguiré diciendo y lo voy a decir todas las veces que haga falta. Yo creo que este es el único programa de todas las radios españolas que te anima de verdad las mañanas. Y si lo hacemos el lunes, te anima el resto de la semana. Señoras, señores, sonaos y sonaicas, siuresanos y siuresanas, esto es Sirus.

0: Bueno, temitas importantes como siempre para esa gente nueva que se incorpora. Número de teléfono 620-35-70-75. Lo repetimos, 620-35-70-75. Esos WhatsApps, esos audios, esos Bizums. Y como yo hoy estoy de libre y mañana también, de momento, si no hay ningún cambio, pues no necesito que me mandéis llamaditas de estas para animarme, ¿eh? Que no me hace falta. Que para dormir no necesito ánimos. Vamos a empezar a leer un par de WhatsApp que tenemos por aquí ya desde las 10 de la mañana. A ver, dice la Cristina. ¡Vamos! La Cristina, la que dice que soy el locutor más guapo, eso no es FM. Pero luego baile está tirando los trastos a Javi H. Vamos, yo ya no sé qué pensar, pero bueno. Mira mi Gloria, mi niña guapa de Barcelona. Dice, buenos días, cuerpos. Y me manda un audio de 43 segundos. Vamos, ¿qué dice?
1: Muy buenos días a todos y a todas. Os quiero dar las gracias personalmente. Estoy feliz. Hoy hace un mes que cogí la página de Facebook para ¡ole! Darle vidilla.
0: ¡Y qué bien!
1: Y veo las estadísticas y estamos a 500% de comentarios, de interacciones, de contenido. Así que gracias a todos por vuestras aportaciones, por vuestras fotos de camisetas, por las ayudas, por las sugerencias, por todo. Gracias. Le dedico mucho tiempo y para mí no es un trabajo, es una diversión. Y la verdad es que gracias, ya está, que no quiero decir nada más. Hasta luego, un besito.
0: Las gracias te las tenemos que dar nosotros. Te las tenemos que dar nosotros, los que estamos aquí detrás del micro. Tenemos que darte las gracias a ti, guapa, porque tú no veas lo que has hecho de una página que estaba como aquel que puede decir, podíamos decir que estaba muerta, es que podíamos decir que estaba muerta. Pues ahora mismo, señoras, esa página está con 418 seguidores y seguimos sumando cada día más. Y eso no se consigue simplemente diciendo, venga, vamos, seguirnos en la página, seguirnos en Sonao, venga, va, no. No se consigue simplemente con eso. Se consigue con mucho trabajo que hay detrás, sobre todo realizado aquí por nuestra niña, nuestra guapísima Gloria. Que hay que decir que, aunque ella diga que es una diversión, se pega unas curradas que no veas, ¿eh? Es un fenómeno, ha conseguido que esta página vuelva a rehacer, vuelva a surgir y vuelva a nacer otra vez de nuevo. 418 seguidores que tenemos ahora mismo. ¿Seremos capaces de llegar? Mira, lo pongo muy fácil esta vez, ¿eh? Esta vez lo pongo muy fácil. ¿Seremos capaces de llegar antes de mañana a los 500? Qué broma. Yo sé que a los 500 antes de mañana no puede llegar. Pero a los 499 a lo mejor sí, ¿no? Yo le dije a mi Gloria en su momento que yo tenía un propósito y era llegar antes de terminar el mes de julio, había que llegar a los 500 seguidores. De momento vamos por 418, con lo que la cosa pues no va tan mal. Gloria, cariño, le metemos ahí un empujón. Intentamos llegar a los 500 seguidores. Yo creo que podemos hacerlo, ¿eh? Ahí es donde ya tenéis que meter vosotros la mano. Y tenéis que meter ahí vuestra labia. Y tenéis que convencer a todo el mundo. Ayer nuestro Pepillo ya convenció a uno. Solo que cada día convenzáis a uno o a dos entre todos vosotros. Yo creo que perfectamente podemos llegar a los 500 seguidores antes de terminar julio. Venga, yo creo que si llegamos a los 500 seguidores antes de que acabe julio, conseguimos que el Solís nos haga algo. ¡Algo! Aunque sea un striptease en directo, pero que nos haga algo. Mira por aquí. ¡Ahí está! ¡Ay! Esto se piensa que se va a librar, ¿sabes? Dice, muy buenos días, Mateo. Y quiero dar las gracias a todas las personas del universo Sonao y Cibresanos por dedicarme un ratito de su tiempo y unas palabras en el día en que me hago un poquito mayor. Un millón de gracias, me dais la vida. ¿tú te piensas que te va a librar de algo? Oye, esta risita de malvado no me sale mal, ¿eh? Oye, no, me sale bien. Dice mi Gloria, ¡ay! Seguir compartiendo y dando, ok, que hacéis grande este proyecto con vuestra ayuda. Es que si no están ellos detrás, Gloria, poco a poco hacemos, ¿eh? El esfuerzo nuestro de todos nosotros, sobre todo el tuyo, con el tiempo que dedicas a la página, si ellos no colaboran, poquito a poquito, pero como sabemos que tenemos gente que colabora mucho, pues estamos tranquilos. A ver mi Cristinita, a ver qué dice. ¡Ay, la Cristinita! La que dice que soy el locutor más guapo de Sonados FM. Y luego quiere hacer intercambios con la Mariampi y le tira los tejos al Javi H. A ver qué dice.
2: ¡Celo!
0: ¡Celo! ¡Sí, sí, sí!
2: ¡Celo!
0: ¡Sí!
2: ¡Celo no! ¡Yo tengo celo de quien te mira! ¡Ay, mi Mateo, que te como, que te como!
0: Yo no estoy celoso, oye. Javi H, todo para ti, ¿eh? Es mucho hombre para mí, Javi H. Yo no me lo puedo terminar. Yo no, que vaya. Yo Javi H no me lo termino. Mucho hombre para mí, todo para ti. Mi María José Yecla, que dice buenos días, cibresanos y cibresanas. Mira mi vampira. ¡Ay, mi vampira guapa, coño! Dice buenos días, majos. A ver, mi Luisito de Toledo.
3: Buenos días, Mateo. Yo quiero dedicar una canción a mi techo. El chiquetete y Bruno Mars.
0: Madre que te parió, que no la pongo.
3: Mucho. Dice que le gusta.
0: Que no la pongo. Qué mala, por Dios.
3: Que está súper enamorada de la canción.
0: Que no la pongo. Escucha una cosa. Yo decía el chiquetete y Bruno Mars, coño. Digo, tiene que ser la que yo me imagino. Pero ayer me puse a mirar y luego cuando vi, dije, es que es esta. Y le dije, Luisito, ¿en serio de verdad? ¿En serio de verdad? Digo, pero si esto es más malo que un dolor de muelas, por Dios. Que no la pongo. Que le va a dar por culo al chiquetete, al Bruno Mars y al que le va detrás, vamos. Que no la pongo, Mari. Que no, Maitechu. Date tranquila que no la pongo. Mira, él aquí, uy, cuidado, el señor Juanfran de Yecla dice, buenos días, cibresanos. ¿Dónde vas a estar esta tarde, señor Juanfran de Yecla? ¿Dónde va a estar? Mira a mi Javier Che, dice, buenos días. Buenas tardes, tropa, dice. Hostia, este se acaba de levantar o algo. ¿Cómo que buenas tardes? Dice. Serán buenos días, ¿no? Buenos días, tropa, vamos al lío, dale, Mateo. Oye, Javi, yo no te quiero decir nada, ¿eh? Pero a mí me están contando muchas cositas, ¿eh? Pero muchas cositas, yo no te diré quién, pero me están contando muchas cositas. Ay, mi Gloria, que dice, gracias, Mateo, las que te mereces tú, coño. Las que te mereces tú. ¿Será cabrona la tía esta? ¿Y esto que es mi madre, eh? Dice la mamá, buenos días, tengo una nuera que vale un mundo, pues te la puedes quedar toda para ti. Dice, me ha llevado a buscar el coche, no como mi hijo, que no me monta los armarios. Pero tendrá cojones la tía. Escúchame, mamá, que te puedes quedar la nuera, todo lo que queda de día de hoy y todo lo que resta de mañana, que no hay problema. Que toda pa' ti. Ahora, iros a buscar el coche, iros a la playa, iros al Carrefour, iros al Corte Inglés, iros donde os dé la gana. Ala. Hasta luego. La tía. Ay, que tengo una nuera que vale un mundo. Ahora, toda pa' ti la nuera. Dicen por aquí, Gloria, eres una máquina, sabemos el tiempo que lleva todo esto. Te mereces lo mejor de la vida, no te conozco en persona, espero poder hacerlo pronto y darte un abrazo. ¡Te queremos mucho! ¡La vampira! Escúchame, Gloria, Noelia, te voy a decir una cosa. Si ya la quieres sin conocerla en persona, cuando la conozca en persona te la tira, vamos. ¡Vamos, que te la comes! ¡Ya te lo digo yo! ¡Mi David! Dice, buenísimos días, cibresanos. Venga, Mateo, que ayer... ¡Ay, joder, la mierda, WhatsApp que se mueve! Que ayer se quejaba la audiencia de que no ponías puchi, pues que se sigan quejando. ¡Danos cañita y feliz jueves para todos y para todas! Luego me voy a escuchar la sesión de Javi H, ¿eh? Luego me la voy a escuchar, ayer no pude. ¡Me cago en la leche! ¡Ayer no me la pude exponer! ¡Me cago en la leche! Espero que el flojo del sonado ya la haya subido. ¿Dónde la tenga que subir para que la podamos escuchar? Pero ahora en un ratito que tengo que hacer cositas me la pongo. Vamos que si me la pongo. Luisito dice, vaya risa de malo que ha puesto. Hombre, mucho de malo malo no es, la verdad. No valgo para malo. Dice la Analia, no es lo mismo guapa, coño, que qué coño más guapo, ¿eh? Eso es verdad. Eso es verdad. A ver, por aquí ya están pidiendo imanes para la nevera, imanes para la nevera. Venga, imanes, venga, imanes. Dice Luisito, ahí se nota un poquito de envidia, ¿eh, Mateo? ¿Envidia para qué? ¿De quién? Yo no, faltaría más. Dice la Noelia, tampoco te pase, tampoco te pase. Yo te voy a decir una cosa, Noelia, peor, cuidado, cuidado, que a veces uno cae sin saber cuándo cae y dónde cae, Dice mi Javi H, un lazo, buenos días, buenos días. Tú estabas todavía en la piscina. Sí, a mí me han contado algo de la piscina, A ver, mi Cristina, ve.
2: Mateo.
0: ¡Ey!
2: Yo no sé qué tienen tus ojitos que me vuelven loca.
0: ¡Pelota! No me hagan la pelota.
2: Que me vuelven loca.
0: A mí no me hagan la pelota.
2: Pero si yo tengo amor para los dos.
0: Ya estamos.
2: Pero si yo tengo amor para los dos.
0: Ya estamos.
2: No, tenéis que estar de pique. ¿Qué va? Pero si hay amor para los dos.
0: ¿Seguro?
2: Y para Pepillo también. Si yo puedo con los tres.
0: Joder, cuánta mujer que hay aquí, ¿no? Aquí hay mucha mujer, Cristina. ¿Tú estás segura de lo que estás diciendo? Dice mi Juan, pues esta tarde estaré trabajando y luego ya se verá, Mateo. Lo mismo no puedo estar donde tú piensas porque me surge frungir con alguna. Vamos, que vas a estar seguro, pues. Sí, sí, si vas a dejar de estar porque te surge frungir con alguna, ya te digo yo que vas a estar seguro en el programa de Radio Pati hoy. Porque a ti lo de frungir no te sale. Es que no te sale, chicos. ¿Qué le vamos a hacer? No te sale. Es lo que hay. Pero si hasta la muñeca hinchable que tiene ya te está diciendo que tiene dolor de cabeza. Si es que de verdad. Si se ha pinchado ella misma para no tener que aguantarte. Ha cogido el alfiler y se ha metido en paz. Y ha dicho, te vas por culo, que no lo aguanto más. Tú mira hasta el punto que han llegado las mujeres, Juanfran, contigo. Que son de goma y se pinchan ellas. Para deshincharse y no aguantarse. Imagínate. Ay, de verdad, hijo. Es que lo tenemos muy complicado contigo, ¿eh? Lo tenemos muy complicado. Mira mi Mariampi. Buenos días, bonico y bonicas. Mariampi, yo no te voy a decir nada. Yo no te voy a decir nada. Pero ten cuidado que he puesto cámaras en tu casa. A ver este que dice que un minuto de audio. No te pase, ¿eh? Lo pongo porque mira, ¿eh? Pero no te pase.
4: Muy buenos días. En primer lugar, felicitar a Inés por su cumpleaños. Seguidamente, darle las gracias a nuestra Gloria, porque es un bombón de mujer, tiene un corazón que no le coge en el pecho, currante como ella sola, y gracias a ella, la página de Facebook vuelve a subir para arriba. Y para terminar, cómo no, meterme con Mateo.
0: ¿Ya estamos?
4: Veo a Mateo que cada vez es más flojo.
0: ¿Oh, eh?
4: La nuera es espectacular, pero el hijo es un poquito baguete.
0: ¿Qué se la queda?
4: Arrégale los armarios a la mamá.
0: No me da la gana.
4: A ver, y te voy a tener que quitar la sonrisa esa.
0: No quiero.
4: Y un bofetón. Como antes del domingo no estén los armarios arreglados, prepárate cuando te vea.
0: Pues ya pues te puedes preparar.
4: Avisado estás.
0: Bueno,
4: que
0: vale.
4: Tengo una empresa que se llama Que Te Pincho.
0: Oh, macho. Sí, sí, escucha, me han enviado la publicidad de la empresa. Luego haremos publicidad, luego haremos. Escúchame, Pepillo, que ya le puedes mandar la empresa. Que ya te digo yo que los armarios antes del domingo no están montados. Porque no me da la gana. Otra, la Cristina, que dice, sí, sí, todos a comprarme imanes. Vamos, la Mariampi y la Cristina quieren imanes de por todas las ciudades que viajéis. Así que ya lo sabéis. ¿Pero esto lo leo, Javi H, o no lo leo? Oye, bueno, pues cuéntamela. A ver, la mamá, cuidado, a ver qué dice, a ver quién le ha reído la gracia, la mamá, el Luisito de Toledo le ha reído la gracia. A ver qué dice la mamá, a ver.
5: Escúchame, hijito ¿qué? Mío. Hijito mi nuera sí. Ni me la toques. Ya, vale. Ni una ni la otra.
0: Vale, vale, todo para ti.
5: Así que tú, ¿qué harías tú sin ella? ¿Qué harías tú sin ella?
0: ¡Vivir, vivir!
5: Así que no hables tanto. Y otra cosa, ¿qué? Es verdad que no me han montado los armarios.
0: ¿Y qué?
5: Pues no tendrán ni tupper ni comeré berenjenas rellenas que he hecho. ¡Hala!
0: Bueno, pues
5: ya lo sabes.
0: Pues da igual. ¡Hala! Pues me da igual, porque ayer me pedí unos chinos y todavía me sobraron. Así que tengo chino hoy para comer. Y si se presenta alguna china, pues también. ¡Hala, le da el tupper a tu nuera! ¡Que se coma las berenjenas tu nuera! ¡De verdad! ¡Anda que! ¡A ver!
2: La duda ofende.
4: Pues yo la parte que me toca o la regalo para los dos. Para Mateo y para Javi, o la regalo. Mi parte o la cedo. No quiero compensación económica. De gratis, o la regalo.
0: Es que encima va robando primes a las mujeres guapas, dicen por aquí, la Noelia. Coño, ¿dónde está? ¿Dónde está Javi H? ¿Esto qué es? ¿Qué estás dibujando? ¿Ventanas? Mira mi Liliana, dice Mateo, estoy cabreada en el trabajo. Cuando se me pase, te vuelvo a escribir. ¿Qué te han hecho, Liliana? Cuéntame, cariño, cuéntame. ¿Qué te han hecho en el trabajo? ¿A quién tengo que llamar? Tú sabes que yo no tengo problemas. Tú me das un número de teléfono y yo les clavo una multa de 1.500 euros y ya veremos lo que pasa. Dime a quién tengo que llamar, guapa, dímelo. Pero no te cabres, coño, no te cabres, que no vale la pena. Eso sí, si tienes que meterle una hostia a alguien, se la mete, directamente. Mi Maite Donosti que dice, buenos días, Mateo. Maite, no te la pongo, te prometo que no te la pongo, te lo prometo, que es mala, que es muy mala. Lo que me pide Luisito, que no, que es muy mala. Dice por aquí, la empresa está patrocinada por la chusa. Es verdad, es verdad, la Noelia, tienes razón. La empresa esta que ha montado el Pepillo con la otra está montada por la chusa, sí, sí, sí. A ver la Cristinita, venga.
2: Por cierto, Mateo, ¿me compraste el de Alicante?
0: Pues no.
2: Tú ves haciéndole caso al vecino que verás dónde vas a terminar. Tú ves haciéndole caso.
0: No, Cristinita, no te compré el de Alicante porque es que no encontré ninguno que fuera de Alicante. El único que había era el Terra Mítica. No te voy a comprar el de Terra Mítica, cariño. Pues el de Terra Mítica no era para comprártelo. Pero así lo miramos, ¿eh? Además se lo dije a mi mujer. La Cristina me ha pedido un pin, la Cristina me ha pedido un pin. Y ella misma fue la que me dijo, pero no vamos a comprar este que pone Terra Mítica. Claro, nosotros es que Alicante, Alicante, al final, pues no lo pisamos. No lo pisamos porque como eran las fiestas de San Juan, pues cualquiera se movía por ahí con el coche. Yo llegué al hotel, aparqué el coche en el hotel y no volví a mover el coche hasta el día que nos fuimos. Porque también moverse por ahí era tela. Mira Inés de Gijón que dice, esta es mi nevera. Madre mía, hija. Verás como un día te pase esta, como la serie esta de Stranger Things esta, ¿no? Que se caen los imanes, que se caen los imanes de la nevera. Verás tú, madre mía, cómo está la nevera. Dice la Noelia, ¡hala, el Mateo se lleva tupper! No, yo he visto a Noelia que no. ¡Hala, luego soy yo la de los tuppers! ¡Hala, hala, hala! A ver, lo que se ha descubierto aquí. Que no, que los tuppers se los lleva la nuera, que yo al final no me llevo. Mira a mi Maite de Donosti y me dice, gracias Mateo. Claro, cariño, yo soy una persona que más o menos tengo las cosas claras. Y hay cositas que no las pongo, por Dios. Pero es que es mala, pero mala, mala, ¿eh? A ver por aquí que voy leyendo mal. A ver, mamá, esto no es comida de la mamá, es la mejor, ¿a que sí? Cuidadito, a ver qué dicen. Joder, mamá, a veces escribí de una manera, hija mía, que hay que ir a Java para entenderte. Mira la otra, la Noelia, vamos, también esta tiene la nevera a tope, ¿eh? Oye, a mí que esto no me gusta. A ver mi Mariampi, venga.
6: Hostia, yo no os puedo mandar una foto de la nuestra porque no estoy en el campo, pero la tenemos llenita también hasta arriba.
0: ¿Hasta arriba?
6: Me mola mogollón las neveras con los imanes.
0: Vamos a hacer colección a ver quién tiene la nevera con más imanes. A ver, por aquí me han enviado una cosa. Mira, a ver, creo que era este.
7: Soy el vecino por culero de Mariampi, el espía. Buen día. es precis.
0: Bueno, este es el que me está chivando cosas. A ver, ¿esto qué es? A ver.
7: Buenos días, Carmen, Mateo. No, hoy vamos a ver si hacemos el pirata un poco.
0: Muchas cositas, Pero... Oye, me estoy dando cuenta, Mariampi, que este está peor que vosotros, Mi Fernando Valdemoro dice, buenos días, Mateo. Vamos a por el jueves a ver si pasa, que ya esta semana da asco. Por favor, si puedes, ponme una de los Rodríguez. Gracias. A ver, ¿qué más vamos leyendo por aquí? Que tengo muchas cositas, que no voy a poder empezar. A ver, por aquí tenemos a nuestro sonado, papá, mi gloria, que ha escrito, vale. Uy, qué mareo que llevo, por Dios, qué colocón. A ver, mi Antonio Valleca dice, pasa máquina, hoy haciendo de niñera con mi viejo. Ayer le operaron de 3 hernias y está hecho un trapo. Bueno, pues cuídalo. Cuida al papa, tío. Hoy a cuidar al papa, dale un abrazo desde aquí. Venga, dale un abrazo al papa, que se cuide. Hostia, 3 hernias, quitar 3 hernias de una vez, tiénetela, A ver por aquí, venga, bajo, que no empezamos, Madre mía, llevamos media hora escuchando audio. A ver, Pinuria.
8: Hola, hola.
0: Hola, hola.
8: Ah, que me habéis echado de menos.
0: Hombre, ya era hora.
8: Ya estoy trabajando otra vez de tarde. ¿Qué tal a todos? Buenos días. Y mañana viernes.
0: ¡Yuhu! No digan nada, no digan nada. Mañana viernes no digan nada. Dice la mamá, sí, se lleva tapes. Dice, pero después me los devuelve vacíos. A ver, la Cristina, va.
9: Cuando llegue a casa le hago foto a la mía.
0: Venga, va. A ver, tengo, a ver, ¿por qué dice la Noelia? Tengo chanclas de varios sitios. Ah, va, mira. Mira, la Noelia colecciona chanclas. Oye, ¿queréis que hablemos de colecciones? Ya que hemos empezado con los pines de las neveras, ¿queréis que hablemos de colecciones? ¿Qué es lo que coleccionáis vosotros? Venga, va. ¿Tenéis algo que digas, es que lo veo y no me puedo resistir, me lo tengo que llevar? Aunque tenga 350.000 en casa, pero es que me lo tengo que llevar. Uno más. Aunque lo tenga repetido, me lo tengo que llevar. Venga, va, contadme. Contadme, a ver. Contadme qué cositas son aquellas que no os podéis resistir. Vamos, dice la Noelia, tengo chanclas de varios sitios y tablas de surf. Mira mi José Chipa que dice, buenos días, ciudadanos, aquí seguimos. Oye, José, ¿cómo va esa rodilla, tío? Al final, ¿qué te han hecho? El médico te ha dado la baja, no te ha dado la baja, tenemos que llamar a la seguridad social, nos tenemos que cagar en alguien. Dice la Noelia, que tiene varias tablas de surf, dice, pero cuando tenga la nueva, no os lo voy a poner. Será, os lo voy a poner, ¿no? Digo yo. Dice la mamá, yo he ido al colegio de monjas, sí, hasta que te echaron. A ver, mi Mariampi.
10: Peor no, nosotros estamos mal, este directamente no está bien, o sea, quiero decirte, no hay por dónde cogerlo. De verdad, yo no sé por qué le haces caso, es que no hay por dónde cogerlo.
0: Pues me hace gracia.
11: Y por cierto, Chiva. Conozco a Gloria, que es un encanto. La deberíais de conocer todos. Yo creo que la voy a ver muy pronto.
0: ¿Qué dices?
11: Lo digo todo.
0: Sí.
10: Hacemos una obra social con él. Somos amigos y le queremos tal y como es. Y eso demuestra la calidad de seres humanos que somos los demás, los que le aguantamos y le queremos tal y como es.
0: Ay. ¿Tú la has escuchado, vecino? Vecino, escucho lo que dice de ti. La Mariampi. Vamos, que está haciendo una caridad contigo. Yo de verdad. Yo creo que me tenías que mandar algo muy, muy, muy, muy íntimo, De información, A ver, por aquí. Esa es antigua, hay faltas. A ver. Madre mía, Javi H. Tiene la neverita también. Aquí la Mariampi llena de fotitos y de pins y de todo, Sí. Pues a mí que no me gusta eso. A mí no me gusta, yo lo siento mucho. No sé, no me gusta. A mí me gusta ver la neverita. Dice mi Reme, buenos días, Mateo Siresena. Vamos a por el jueves, ya estoy aquí. Ay, Dios mío, el Juanfran colecciona Prime, sí. Y muñecas hinchables. Mi Julián de Mallorca dice, buenos días, ciudadanos. Luis Miguel, el comandante Casimiro, dice, hola, buenos días, Mateo. Venga, vamos a por el jueves. Abrazos y besos y happy. Dice la Noelia, y alguno los roba. Yo no los voy a poner, yo no os voy a poner los imanes en la nevera nueva. Mira, ah, mira, ya lo que tiene son chanclas. Ah, vale. Que lo que tiene la Noelia son, son imanes, pero de chancla, en forma de chancla. Ah, muy bien, muy bien, muy bien, muy bien. A ver, mi José Chispa, a ver.
12: Sí, al final me dio la baja el médico.
0: Hombre,
12: ya no era. Y nada. Y ahora voy a ir a poner una reclamación a Lynch. Una reclamación de contingencia para que se pongan de acuerdo entre la Seguridad Social y la Mutua, a ver quién me lleva. Porque si me lleva la Seguridad Social, es, si me descuentan dinero, y si me lo lleva la Mutua, no. Con lo cual,
0: supuestamente la Mutua.
12: Soluciono, ¿vale? Y ya os iré contando.
0: Supuestamente.
12: Vamos, en un principio, como fue un accidente in itinere, pues supongo que me tendrá que llevar la Mutua, no la Seguridad Social.
0: Se supone.
13: Marian Pija, bien, vuestra nevera hay más fotos que imanes.
0: Pues son de imán.
14: Yo me encantan los rosarios y los colecciono de cada sitio donde voy.
0: Sí.
14: No tengo muchos, bueno, a ver, tengo 15, pero bueno, es que me gustan. Entonces voy a continuar con ello. Eso y los imanes.
0: Oye, rosario, yo nunca había visto a nadie que coleccionan rosarios. Hostia, rosarios, me ha chocado. Dice la Noelia, ¿qué pensabas? Dice, ay madre, yo qué sé, a lo mejor tenía chanclas por ahí guardadas y tiras en un cajón, chica. Es que como no has especificado. A ver, por aquí dice, Noelia, y encima la tele que tienes puesto la típica muñeca. Hostia, la muñeca, ¿os acordáis de la muñeca esta sevillana que teníamos, que tenían nuestros padres encima de la tele? Bueno, ¿y el toro? ¿Y el torito? A ver. Dice Julián, mi mujer tenía la nevera llena de imanes hasta que hice la cocina nueva y le puse una nevera con puerta de cristal. A tomar por culo los imanes. Vamos, que lo hiciste ya mala leche, ¿eh? Lo hiciste mala leche. A ver por aquí, a ver, que me están chivando cosas. A ver.
7: Mateo, escúchame.
15: A mí me gusta ver la nevera.
7: Antes ayer me dijo que a mi casa no volvió, que tenía que ir a su casa.
15: Vamos a por el jueves,
7: y escucha, que me sobornó con cuatro cervezas.
0: ¿Ah, sí?
7: Pero escucha, cuando le doy mi agüita de aquí, se va cuatro patas. Ahí lo dejo.
15: Es que como no
7: que vaya a su casa, que se queda sin imanes la Marianpi.
0: Marianpi, que tus imanes peligran. A ver, mi Roberto el Zamorano, a ver. A ver por aquí, que le daba, que le pinchaba aquí. A ver qué dice mi Robertito.
16: ¡Oh! Oye, dedica una canción a Inés de Gijón, creo que es, que hoy es su cumpleaños.
0: ¿Qué dice?
16: Venga, dedícame la canción de Boicot, que se llama Inés. Es buenísima. Gracias, Mateo. ¡Déjame la muñeca! ¡Muchas felicidades!
0: A ver, por aquí, mi Ibi, quiere decir, oh, yo estoy ya fatal. Dice, toc, toc, ¿se puede? Buenos días, señor Aguiló, ya estamos por aquí con la tripa llena. Oye, este siempre que me manda el WhatsApp, tío, me está diciendo que acabo de comer o merendar, ¿eh? De verdad, ¿eh? A ver, por aquí dicen, ¿este quién es? Espera. Espera, ¿este quién es? Ah, vale. Pedro. Vale, Pedro de Donosti, vale. Dice, en mi casa lo que hay son tazas de café. Viaje que se hace, taza para casa. Oye, pero las tazas de café, ¿qué hacen? ¿Las roban en el bar o las compras, tío? Porque yo sé de muchos que se dedican a robar los saleros de los bares, ¿eh? A ver, puerta de cristal, hostia, yo quiero fotos, dice la Noelia. A ver, la Cristina, venga.
17: Javi H, ponle el tutorial a Luisito de Toledo también. Dile el tutorial cómo se hacen los audios.
0: A ver, por aquí. Ahora. Papá. Mira, Inés de Gijón. Mira, Inés de Gijón colecciona búhos. Dice, esta la heredamos de mi suegra. Oye, pues mira, a mi cuñada también le gustan los búhos. También colecciona búhos. ¿Verdad que hay mujer búho que ve? Búho para su hermana. Ay, la Pati que dice, buenas, ¿de qué habláis? Pues mira, Pati, hablamos de colecciones, tía. ¿Tú tienes alguna colección por ahí que te guste o, bueno, que te llame la atención o que hagas? A ver, Leti de Gijón dice, buenos días a todos. Dice mi Gloria, yo también colecciono imanes, pero solo de los sitios que he estado de viaje. Vamos, de los que te traen no, solo de los sitios que he estado de viaje, ¿no? Pues este fin de semana te toca comprar uno, ya lo sabes. A ver, mi Pati.
18: Con el ritmo de trabajo que llevo esta semana me parece que voy a coleccionar dinero, porque no me va a dar la vida ni tiempo para gastarlo.
0: ¡Pepillo!
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0: ¡Sí, sí, sí!
19: La radio que se oía música.
0: ¡Sí, sí!
19: Y ahora no se oye nada más que charleta.
0: ¡Es verdad!
19: Me voy a Radio María.
0: ¡El Radio María no te aguanta! ¿Qué coño va a hacer ahí?
19: Por lo menos me dan la bendición. ¡Eutis solvit patis nostrum!
0: Es verdad, coño, que llevamos, hostia, a las 10:38 y no hemos puesto una puñetera canción. Venga, va, va a poner una cancioncita, al menos una, venga. Oye, ¿os acordáis de esto? Mira con qué empezamos.
20: Visión, abuela.
21: Que Dios me lo bendiga.

0: ¡Ay, la abuelita, la abuelita! Vamos, como la de ahora, exactamente igual que la de ahora. Ahora van los nietos y solo tienen que abrir la boca y ya tienen lo que quieren. Antiguamente no, antiguamente, bueno, también teníamos lo que queríamos. Pero bueno, algún trabajito siempre nos mandaban, ¿eh? Yo me acuerdo que la mía me mandaba siempre a hacer alguna que otra cosita. Luego tenía mi recompensa, eso es verdad, que luego tenía mi recompensa. Pero algún trabajito me mandaba siempre. Oye, estáis muy... De verdad, hoy estáis muy... Joder, madre mía, yo no sé si vamos a poder terminar. A ver, venga, va. Mi comandante Casimiro, venga.
1: Buenas, Mateo.
0: ¿Qué pasa?
1: Yo colecciono coches antiguos.
0: Ah, yo también.
1: De... Antes en la galleta Siro venían coches.
0: Sí, sí.
1: De diferente modelo.
0: Yo también.
1: Y luego seguí coleccionando una de coches inolvidables. De todos los coches de época antigua, muy bonitos. También he coleccionado llaveros. Tenía 500 llaveros, por lo menos.
0: Madre mía.
1: Fueron todas las basuras de los. Es que tantas colecciones y luego. Y creo que alguna cosa más por ahí tengo que, de colección, pero vamos. Lo que más son los coches y llaveros. Perdón. Y nada. Venga, chicos. Abrazos.
0: A ver, mi Nuria.
2: Hola, Mateo. El programa al final te lo hacemos entre todos.
0: Sí,
2: entre
0: sí.
2: Unos, otros. Una llamadica.
0: Hoy sí.
2: Unos WhatsApp. Programa hecho.
0: Hoy
2: trabajas,
0: sí.
2: Nada, un cuartico de hora y se acabó.
0: Pero no lo digas, no lo digas. Yo también colecciono coches, Luis Miguel, yo también. Sobre todo 600 y Ford Mustangs. Pero bueno, tengo una colección ahí de coches, sobre todo coches de Scalextric, y yo creo que tendré unos... Más o menos debo tener... Yo creo que 3 o 4. No, que va. Tengo los 200 y pico, más o menos. Porque ya paré, ya dije, no hago más. Pero sí que es verdad que cuando veo un 600 o veo un Ford Mustang, me da igual si es de metal, me da igual de lo que sea, pero el Ford Mustang de 600, ese se viene para casa. Hombre, siempre que esté un precio considerable, ¿eh? Y los 127 también, eso sí que es verdad. Estoy buscando, señoras y señores, la maqueta del Seat 127 en color amarillo, 5 puertas. Complicado de encontrar, ¿eh? Pero es el último coche, no sé, es el coche que me trae muchos recuerdos. A ver, mi Pati, ¿qué dice?
3: A ver, Mateo, que para poner esta canción mejor seguimos de charleta. ¿Qué quieres que te diga?
4: Pues casi que prefiero que charlemos. Pues para que pongas esta canción, casi que vamos a hablar, ¿no?
0: Vamos a hablar, venga, va, Luisito.
1: Hola, Mateo. Ese disco le tengo yo en Masi Single.
0: ¿A que sí?
1: No veas cómo suena ahí el disquito con la aguja.
0: ¡Ay, la abuela! Dice mi Gloria, aquí se come mierda, dice. Sí, eso dice. Esto lo pones ahora, yo no sé qué pasaría. Si dices que la abuela te ha hecho comer mierda. A ver por aquí qué dicen por aquí. A ver. A ver, hoy se pone o no se pone.
5: Sí, la de chiquetete para Maite, chula.
0: Que no la pongo, coño.
5: Para escuchar a mi abuela.
0: Que no. Que no la pongo. Dice por aquí la Noelia, se nota que es jueves, ¿eh? Tenemos ganas de cháchara. Mira el vampiro que dice, buenos días, gentuza, ya estoy por aquí. Llegas tarde, vampiro, llegas tarde. Dice por aquí el vampiro, dice, yo colecciono coches de alta gama, los tengo todos aparcados en las calles de Puerto Banús. Juan Jiménez dice, buenos días. ¿Esto qué es, Gloria? ¡Hostia, mecheros! ¡Madre mía! Mi padrino también colecciona mecheros. Dice, mi hermano colecciona mecheros Clipper. Cualquier día salimos volando. Tiene tantos que ya no le caben en la estantería. ¡Ostras, los mecheros! Es verdad, es una colección muy típica, ¿eh? A ver, mi Nuria, venga, va.
2: Pues sí que es verdad. Para escuchar la canción esta, seguimos hablando, te seguimos haciendo el programa. Que vaya canción.
0: A ver, mi Javi H. dice... A ver, ay. Dice, a ver si sabes qué colecciono yo. Mira, Javi H, tengo clarísimo lo que coleccionas tú, tío. Tengo clarísimo lo que coleccionas tú. Tú coleccionas vecinos por culeros. ¿A que no me he equivocado? A ver por aquí, ¿qué dicen? Dice mi Alex de Nájera, dice, yo cascos para escuchar sonados, aquí no están ni la mitad. Pero madre mía, ¿para qué quieres tantos cascos, tío? ¿De verdad? Ahí me Antonio Valleca, Mateo, aunque no... A ver, vamos a leer despacito, venga. Mateo, aunque no te lo creas, esto de la canción me pasó a mí en los 80, pero en vez de Nueva York, yo llevé desde Madrid a Montes Claros. Veranos después solo deseaba volver a ese maravilloso pueblo ahí. Hice mío, a ese pueblo que hice mío, y he hecho todo lo posible para que fuese el de mis hijas. Si es que no nos damos cuenta, pero a veces... A veces parece que nos obligan a ir a sitios que no queremos ir, que no queremos ir, y después resulta que cuando nos hacemos mayores, lo echamos de menos. Mira mi Maite de Donosti, mira la colección, mira, entre coches por un lado y imanes por el otro. Oye, qué guay la colección de coches. ¡Hala! Mira qué bonito este, Y este también. Ah, mira la furgoneta esta, la Volkswagen. Oye, me gusta. A ver, mi Titi de Madrid. Buenos días, Mateo. Yo colecciono coches y camiones y también mecheros Clippers. ¿Te das cuenta que las colecciones al final son muy parecidas? Mira, mira, Luisito de Rentería me manda aquí la de mi abuela. A ver, está chulo, ¿eh? Sí, Maite. Está muy guapo. Yo todas estas colecciones, me encantan estas colecciones. Yo... Mira, ¿y estas qué os parecen? A ver... Madre mía, la Inés de Gijón también... Este es de los míos, ¿eh? Coches para arriba, coches para abajo. ¡Jolín! ¡Pedazo colección! ¡Ay, por favor! ¿De dónde has sacado esto, tío? Luisito, ¿de dónde has sacado esto? ¡Por Dios! ¡Está en Wallapop! ¡No fastidies, tío! A ver, no es el 5 puertas, pero sí es el SEA 127. ¡Ostras! Vamos, que me meto en Wallapop, pero ya. ¡Hostia, qué contento me acabas de hacer! Como esté bien de precio, me lo llevo. Sí, a mí este coche me trae muchos recuerdos, muchos. De verdad. A ver, ¿qué más tenemos por aquí? Venga, va. ¿Vamos a poder poner algo más o qué? A ver, Pepillo, ve qué dice, venga.
6: ¡Buenas! Yo colecciono pins.
0: Tú coleccionas multas.
6: Equipos de fútbol.
0: Multas.
6: Mateo.
0: Tú coleccionas multas.
6: Espero que me consigas el del Mallorca.
0: Cuando quieras.
6: De tu Mallorqueta.
0: Cuando quieras.
6: Venga, un saludo. Y ahora voy a empezar con la colección de peines de caballero. Si tú tienes alguno que me puedas agenciar.
0: Sí, peines
6: de caballero. Javi H estaría interesado en comprarlo.
0: Vale.
6: Peines de caballero.
0: ¡A mi gloria!
7: Siento yo ser quien te decepcione, pero en ese 127 ya no cabes.
0: Ya, eso sí. No quepo. Pero los recuerdos sí todavía caben. A ver, mi Luisito Rentería, a ver qué dice. Venga.
8: A ver, Mateo, que no me había enterado. Estoy en el curro. Me entero siempre a medias o a casi tres cuartos
0: este
8: de nada
0: colaborador.
8: De todo lo que habláis. Pero bueno, te mando esa foto de mi abuela para que veas en la letra, en Spotify, ya sabéis que viene la letra también. Aquí se come viandas, no mierda. ¿Os acordáis de la Baticueva, por cierto? Y el caso, ya veo que estáis hablando de colecciones, pues yo no es que coleccionara, pero yo desde bien pequeño siempre compré un montón de cómics de Spider-Man, pues la Patrulla X, los Vengadores. Antiguamente eras un friki si sabías quién era Peter Parker o Steve Rogers o quién era Thor. Hoy en día todo el mundo lo sabe, pero bueno, antes éramos frikis. Decían que éramos frikis, pero bueno. Yo siempre he sido friki de música, de pelis y de cómics. Y tengo un pastizal. Yo creo que me podría comprar un buen coche con todos los cómics que tengo. Me tendré 20 años comprando cómics mensual, mogollón de colecciones. Un abrazo.
0: Yo voy a decir una cosa, ¿eh? Los cómics están carísimos, pero caros. Venga, vamos a poner un temita más y luego seguimos con más cosas. ¿Os parece bien? Que, por cierto, el rollo de la abuela, el temita de la abuela. Bueno, pues el que viene ahora... Bueno, más o menos. A ver qué os parece.

Viene por aquí que me dicen, ¿qué pasa? Que te ha contagiado el jefe. Dice, tú también te quejas que trabajas mucho. A ti y al jefe se os hace el programa. Dice, a ti se te puede permitir porque trabajas en dos sitios, pero al jefe no tiene perdón, ¿eh?

Oye, pero ¿me he equivocado o me he equivocado, Luis? No, que no me he equivocado. El Pepillo colecciona multas, tío. Yo no me he equivocado. Que se lo digan a Cristinita, verás cómo te dice que tengo razón. Dice por aquí el vampiro, hablando de coches, ¿os acordáis de la matrícula de vuestro primer coche? Dice, el mío fue el LO2166K. Eso es un Alfa, ¿no, tío? Eso es un Alfa. Dice Pepillo, el mío fue un Renault 4 matrícula AB6700C del 68. Pues yo no me acuerdo de la matrícula, ¿eh? Mi mujer sí, seguro que mi mujer se acuerda de las matrículas. Esta es una crack con las matrículas. Pero yo no me acuerdo de la matrícula de... Bueno, el que tengo ahora. Cuando tengo que ir a ponerla ahora, tengo que ir a ver la...

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0: que te estás equivocando.
1: No, bro, que va.
0: Yo las multas se las dejo a los guardias. Ellos me dan el boletín y yo les dejo la multa. Yo colecciono boletines de denuncia.
1: Dice el vampiro, sí, sí, era un Alfa 75 1600. Sí, sí, sí, tiene la pinta, sí, sí. Yo mi primer coche fue un Ford Escort. Mira, oh, como Julián. Como Julián. Bueno, yo lo mío fue una pasada. Yo estaba flipado, pero flipadísimo con un Ford Escort, el RS Turbo. Tenía un tío mío que tenía el Ford Escort de RS Turbo en rojo, precioso, precioso. Vamos, yo lo diré que ahí no entrabas con zapatos ni de coña, ¿eh? De verdad, y yo estaba enamoradísimo de ese coche, enamoradísimo. Y bueno, cuando me saqué el carnet, pues no fue el Ford Escort de RS Turbo, pero sí fue el Ford Escort 1400. A ver, no está mal, no está mal. El interior era igual, todo era igual. A mí me gustaba mucho el interior y el exterior. Pero bueno, no tenía ese motor ni todo eso. Pero como yo seguía muy empeñado con que quería el RS Turbo, pues ¿qué hizo aquí el señor? Pues yo creo que fue uno de los primeros que tuneó un coche. Pues tunear el coche. ¿Qué le pusimos? Le compramos las llantas originales de RS Turbo. Se las pusimos. La salida de aire que tenía en el capó el RS Turbo, se las pusimos. Alerón de RS Turbo, se lo pusimos. Alerones laterales de RS Turbo, se los pusimos. Vamos, que tuneamos el coche de arriba abajo. Y a mí me hacía gracia porque los amigos de mi hermano... los amigos de mi hermano me decían, joder, tío, al final te has comprado el RS Turbo, el que tú querías. Y yo me los quedaba mirando y les decía, ¿pero vosotros no estáis viendo que el coche lleva 5 puertas? ¿No estáis viendo que lleva 5 puertas? Que el RS Turbo solo lleva 3. Eso significa que mal no me quedó. Ah, bueno, eso sí, y tu barro. ¡Tu barro, vamos, tubo de escape! Mi mujer cuando empezamos a salir juntos... Ella vivía en una zona ahí, frente del mar, claro. Yo decía, esta tiene dinero. Tiene una casa delante del mar, tiene que tener pasta. Al final me engañaron, no tenían un duro, pero bueno. Y yo iba por el paseo marítimo, que está todo por culo, ¿eh? Y mi mujer me decía, te estoy escuchando desde lejos que vienes, te estoy escuchando desde lejos. Es que eso no era un tubo de escape, eso era, vamos, como un avión. Sonaba, madre mía, cómo sonaba ese tubo de escape. De una de las cosas que más me arrepiento, lo digo de verdad, ¿eh? De una de las cosas que más me arrepiento es de haber vendido ese coche. Aunque lo hubiera tenido aparcado en la calle, en cualquier sitio. Pero me arrepiento muchísimo, muchísimo, muchísimo de haber vendido ese coche. A ver, mi Nuria.
2: La matrícula de mi coche que me regaló mi padre cuando aprobé la selectividad fue Z0209AS, un Clio rojo, si hablara ese crío.
1: ¡Ay, si hablara! Lo que contaría. A mi mujer le regalaron un Seat Panda. Y si tuviera que hablar ese Seat Panda, de las cosas que han pasado dentro de ese Seat Panda. Mira, mi Julián dice, un Ford Escort PM6289V. Juan Luis de Madrid dice, el mío un Seat 127 blanco con el techo de vinilo negro. Bro, de matrículas, los números ya no me acuerdo. Luisito de Toledo dice, la mía era 6969MRL, será verdad. Será verdad. A ver qué hay más por aquí. Pepillo con sus multas. Hola, Cristina, está enseñando una nueva, ¿eh? A ver. Dos más para la colección. Mateo, dice Pepillo. Será verdad, tío. A ver, Cristina.
3: Lo mío fue una...
1: No, no dice nada. Dice, ¿y os acordáis de las matrículas antiguas en España? Pitábamos y veíamos a alguien de nuestra tierra. ¿Qué recuerdos? Vamos, te venía un coche que no fuera de tu ciudad... Y pobrecito, el coche recibía, ¿eh?

0: nadie.
1: No, esas a Pepito y a Cristina.
0: Joder, macho, de verdad. No, al final me lo tiene que pagar Pepillo, que está acostumbrado.
1: Sí, por eso, ya están acostumbrados ellos, que te lo paguen ellos. No sé cuánto es el importe, pero que te lo paguen ellos.
0: ¿Cómo estás? ¿Cómo estás?
1: Muy bien, muy bien. Muy bien. Aquí me pillas calzándome para irme a trabajar.
0: ¿Te pillo? Hoy, ¿Cómo te he pillado?
1: Calzándome. No pienses mal, me estoy poniendo calzado para salir de casa para irme a trabajar. Vale, a ver qué estás pensando.
0: No, hombre, a ver. No, yo te he entendido perfectamente. No. Yo, perfectamente.
1: Sí, sí,
0: lo que pasa es que ya sabes que aquí en la familia de este grupo hay gente muy...
1: Muy, pues vamos a dejar las cosas claras. Desde un principio no vaya a ser.
0: Por eso, es que te estabas poniendo los zapatos para ir a trabajar.
1: Sí, exacto.
0: Sí, porque si dices lo que me están calzando, pues aquí...
1: Estoy sola, me dejaron sola. Llevo toda la mañana sola. Hoy no voy a ver a la familia hasta la noche.
0: Pero bueno, vamos a ver.
1: Una ruina.
0: ¿Y esto es un cumpleaños?
1: Sí, no, esto es una mierda.
0: Pero como un caballo, vamos.
1: Sí, lo sé, me pido el día, pero un jueves, me pido dos.
0: Jolín.
1: Me pido jueves y viernes. Pues tengo curso encima. Hoy entro a las 12 porque tengo curso.
0: Oye,
1: es una mierda.
0: ¿De qué trabaja, Inés?
1: Mi trabajo suena muy mal.
0: A ver, ¿cómo los zapatos? A ver, te suelta.
1: Suena muy mal. Soy inspectora cívica.
0: ¿Inspectora cívica?
1: Exacto.
0: ¿Y qué hace
1: una suena mal?
0: ¿Qué hace una inspectora cívica? Lo de inspector ya suena mal. Pero, ¿y una inspectora cívica qué hace?
1: Teóricamente, vigilancia, seguimiento y control de la ordenanza municipal de limpieza y residuos. ¡Ole! ¿Cómo me quedó?
0: Vamos, que trabajes aquí donde nos hacen reciclarlo todo y luego lo mezclan.
1: Aquí funciona un poco diferente, pero sí, trabajo en la empresa de medio ambiente del Ayuntamiento de Gijón.
0: ¡Jolín!
1: No soy funcionaria.
0: ¿No eres funcionaria?
1: No, somos trabajadores públicos, pero no funcionarios.
0: Joder. ¿Pero tienes los mismos derechos?
1: Tenemos convenio propio.
0: Vale, ¿y no te voy a haber pedido el día libre hoy por tu cumpleaños?
1: Sí, pero bueno, decidí que yo trabajo una semana de mañana y una semana de tarde. La semana que trabajo de mañana, trabajo sábados incluidos.
0: Ajá.
1: Pero yo todos los días genero 10 minutos en mi saldo de descanso. Es muy raro, lo sé. Suena raro,
0: sí.
1: Pero yo hoy salgo a las 10 para esos 10 minutos meterlos en mi saldo de descanso. Entonces voy generando días y me cogí todos los sábados del verano que me toca trabajar de descanso.
0: Vamos,
1: me niego a trabajar.
0: Así sumando minutos para tener los sábados libres.
1: Exacto, pues sí.
0: Qué cosa más rara que hacéis en Gijón.
1: Pues sí,
0: de verdad.
1: Por lo menos nosotros en nuestra empresa.
0: Qué cosa
1: estamos,
0: más rara.
1: La verdad.
0: Qué cosa más rara.
1: Pues sí, pero bueno.
0: Escúchame, ¿te han hecho algún regalito de este que te haya sorprendido o algo?
1: No, ya te digo, marcharon uno a las 7:20 y el otro a las 8:20.
0: Joder,
1: así que llevo sola toda la mañana y hasta que llegue yo algo, pues algo pronto por el curso, pero hasta que no llegue yo a las 8 de la tarde o así, no habrá nada. Dice que tengo una tarta que me hizo mi hija en la nevera.
0: Vale, porque la has visto, porque si no, nada.
1: Sí, no, pero regalos seguro que hay.
0: Pero escúchame, ¿ni el desayuno te han dejado preparado con unos croissants, un café con leche?
1: No. El desayuno ni se toca. Soy de las de despertar lento y quiero desayunar sola y tranquila.
0: Sí, pero bueno, vale, pero sola tranquila, pero al menos que te lo dejen preparado, ¿no?
1: No, gracias, ya me sirvo yo lo que yo quiera.
0: Vale, escúchame, ¿tengo que llamar a alguien para echarle la bronca?
1: No hace falta.
0: No, vale. No, yo pregunto.
1: No.
0: ¿Tú sabes?
1: No, tú sabes
0: que yo estoy a vuestro servicio, ¿eh?
1: Sí, gracias. Vale. No, y si no, no te preocupes, que yo tengo aquí a Leti, que con esa empresa tan molona que se echaron, mandó a rajar a alguien, pero vamos, en 0,
0: ahora,
1: que yo aquí juego con ventaja.
0: Ahora luego haremos publicidad de esa empresa.
1: Sí.
0: Sí, luego haremos publicidad de esa empresa, sí. Me pagan. Por una que encuentro que me hace publicidad.
1: ¿Tienes comisión?
0: Sí. Por cada cinco que rajan, me ponen a mí uno gratis.
1: ¡Ostras! Oye, no está mal, ¿eh?
0: Está bien. Con la cantidad de gente pues que tengo que rajar yo, ya sabes que yo tengo que rajar a unos cuantos, con lo cual...
1: No, no, ya, con tus pequeños polémicos tienes a unos cuantos, sí, tienes razón.
0: Y no he terminado, ¿eh? Estoy calladito, que sepáis...
1: ¿Calladito?
0: Que estoy calladito, pero tengo unas de guardadas, tengo unas de guardadas...
1: ¿Qué estás, en modo verano?
0: Estoy en modo stand-by, vamos. Sí. Me estoy portando bien porque cuando llegue, llegará.
1: Ten cuidado que la contención es muy mala.
0: Eso también es verdad, a ver si me va a pegar algo.
1: Claro. Sí. Más vale, ya lo decías, Rec, más vale fuera que dentro.
0: Sí. No, si salir fuera saldrá. Cuando yo os cuente las últimas novedades, vamos,
1: es sobre tu niño.
0: Por ahí. Me vais a decir, pero todavía no has quemado el colegio de verdad. Cuando yo os cuente últimas novedades, me vais a decir, todavía no has quemado el colegio de verdad. Con alguno dentro.
1: Ya. Con alguno y alguna y muchos.
0: Sí. Hablamos de directivas, que coste. Pero bueno, ya. Me voy a callar, no me hagas hablar. Sí. Bueno,
1: no, en mi día no te enfades, por favor.
0: No me enfado. Escúchame, cariño. Bueno, al menos vamos a tener cenita, al menos una cenita guay o algo, ¿sí?
1: Sí, hoy en familia y luego el fin de semana ya veremos, saldremos otra vez a celebrarlo. No sé, a ver, el sábado tenemos rally por aquí cerca, iremos a verlo. Hostia, que somos aficionados a los coches.
0: Qué guay.
1: Sí.
0: Hace mucho que no voy a ver un rally, yo hace muchísimo. Antes
1: ya ves, las fotos que pasé de motos y coches, es la habitación de mi hija.
0: Ya, madre
1: mía. Mi hija es una fanática de los coches.
0: ¿Sí? ¿Qué edad tiene tu hija?
1: 23, esto es de enero.
0: Oye, escúchame, estudiando. ¿Y no la presento a Juanfran?
1: Déjalo, no insistas.
0: No hay manera. Juanfra, que conste que yo lo estoy intentando, pero no hay manera.
1: Vamos. No sé por qué, pero es que no me lo vendéis del todo bien. Creo que no estáis vendiendo bien el caballo. Creo que le deberíais dar una vuelta a lo de vender a Juanfra.
0: Sí, porque me parece que a mí Juanfra es que no hay manera de venderlo, ¿eh? Es que no.
1: Ya. No, mirar a ver.
0: No hay manera, es que no sé qué tendrá este chaval, pero es que no hay manera. Bueno, ya. Pues no le presentamos a tu hija, ala, lo dejamos ahí.
1: No, de momento ya está apañada, ya veremos.
0: Ah, bueno, vale. Bueno, escúchame, si en algún momento se desempaña, acuérdate que está Juanfra.
1: Sí. Siempre contamos con Juanfran, que seguro que se tira libre.
0: No, seguro. Pero...
1: Pobre Juanfran, ¿cómo lo estamos poniendo?
0: Escúchame, ¿tú sabes que su novia hinchable se ha pinchado ella misma para no aguantarlo?
1: Ya, sí.
0: Es que de verdad, ¿eh?
1: Seguro que hasta cerró la boca.
0: Sí, seguro. Seguro. Esta no le da más la charla, cerró la boca ya.
1: Nada. Cerró la boca y tiró la llave. Ya no quiere saber nada.
0: Ay, Dios mío. Oye, guapetona, ¿que cuántos cumples? Que me enteré yo.
1: Pues sí. 54 más 1, para que no me hagas la rima.
0: Bueno, está muy bien.
1: Sí, claro, soy divina. Estoy para comerme.
0: Perdona. Todos aquellos que hemos pasado de los 50 para arriba estamos de rechupete.
1: Pues sí, ni tan mal.
0: A ver que venga alguien a decirnos lo contrario, verás tú.
1: Exacto, pues sí.
0: Yo no lo sé, pero yo desde que cumplí los 50 que a mí me encuentro estoy más bueno.
1: Sí.
0: A ver.
1: Yo hasta me toco.
0: Sí, yo me pongo cachondo. A ver, que es verdad que me puede fallar la vista cuando me miro al espejo, pero yo me noto más bueno cada vez. A ver, si es un tema de vista ya no lo sé, pero yo me veo más bueno cada vez.
1: Será eso, las gafas, la falta de vista, que cuando las quitas ya todo te parece bien.
0: Tú no me digas que estoy bueno, no, tú encima dime ahí que no, que esté
1: no, no,
0: vista,
1: no, no, no, no, no, vale, no, vale. Yo lo digo por mí.
0: Sí, lo digo por mí. Bueno. Oye, tengo una persona que me ha pedido una canción que llevo toda la mañana ahí.
1: Sí.
0: Pónsela.
1: Muchas gracias, pero Pero de verdad, muchísimas gracias a todos. Pero de verdad, es que me dais la vida. Me dais la vida a todas horas conectada, a todas horas. Es que, aunque sea, me dan ganas cuando lo escucho, por las tardes o en el iVoox o algo, es que me dan ganas de coger el teléfono y escribir a contestar a esto. Coimes, pero es que me dais la vida. Me paso casi 24/7 conectada a Zona.
0: Hombre.
1: Es una pasada.
0: Oye, te voy a decir una cosa, a mí me hace mucha gracia, porque no eres la primera persona que me dice, es que cuando escucho en iVoox, joder, es que cojo el teléfono para escribiros. Y luego, uy, que no se escucha, ¿dónde estás?
1: Yo, aquí.
0: Pero no muevas el móvil o algo, que se está ahí poniendo ruido.
1: Vale. No, ahí. Bueno, es que estoy en la calle, ahora estoy en la calle esperando ya, hoy, es que encima... empezó Paula, ¿me oyes?
0: Sí.
1: Empezó Paula a trabajar ayer en en una empresa en prácticas que no tiene fácil conexión.
0: Sí.
1: Se llevó el coche del padre, el padre se llevó el mío y la que brinca para ir a trabajar en el autobús soy yo.
0: Joder.
1: Entonces ahora estoy esperando la parada del autobús a que llegue el autobús para ir a trabajar. Soy una pringada en mayúsculas.
0: Cumpleaños sin desayuno. Cumpleaños sola en casa. Cumpleaños trabajando
1: y sin coche.
0: Vamos.
1: Un completo. Esto es un completo en toda regla.
0: Vamos, se han lucido.
1: Supéramelo.
0: Joder.
1: Supéramelo.
0: Se han lucido.
1: Ya, sí,
0: ya les vale.
1: Son animalinos de Dios y los tengo que querer.
0: Ya, sí, animalicos de Dios. Sí. Esta noche no les ponía yo ni cena, vamos.
1: Espera, que encima me van a hacer la cena, la tarta, ya la tengo hecha,
0: sí.
1: Y tengo una pierna de cordero para meter en el horno, que me la pondrá él en el horno.
0: Joder.
1: Para cuando yo llegue a tener la cena lista.
0: Sí, pero escúchame, que no se cansen mucho, que la van a poner en el horno y encender el horno, cuidado.
1: Solo,
0: Que no se canse. Oye, pero que lo que te estaba diciendo, que a mí hay una cosa que me hace mucha gracia, es que no eres la primera que me lo ha dicho, me lo ha dicho muchísima gente, que nos está escuchando por iVoox. ¿Vale? Y es que le entran las ganas de escribirnos.
1: Sí, tal cual.
0: ¿Tú sabes lo que significa eso?
1: Supongo que lo mismo que vosotros para mí.
0: Que lo estamos haciendo bien.
1: Sí, vamos. Bien no, requete bien. Requete bien.
0: Vale, yo lo entiendo así. Cuando una persona quiere hacer eso, yo entiendo que es que lo estamos haciendo muy bien. Hasta cuando estamos en diferido, vamos.
1: Sí. Sí, eso. Porque si no te llamaría ni volver a escuchar nada, o no conectarte, o conectarte solo cuando estás en directo. Pero claro, esto engancha. Y engancha de verdad.
0: somos una droga.
1: Sí. Pues oye, lo dicho, un millón de gracias a todos.
0: Escúchame, muchas felicidades, guapa, por tu cumple.
1: Gracias.
0: Que esa pierna de cordero cuando llegue no esté quemada, que esté como toca.
1: Esperemos.
0: Y ya que te han robado el coche entre el uno y el otro, coño, a ver si por tu cumpleaños te regalan uno para ti.
1: Va a ser un poco difícil, pero bueno.
0: Bueno, yo qué sé, siempre están los de juguete.
1: Ah, bueno, a lo mejor tengo una buena sorpresa por la noche.
0: ¿Tú te imaginas?
1: No.
0: ¿Qué ahora te dice tu hija? Mamá, vete a tirar la basura. Te encuentras ahí un coche con un lacito.
1: Sí.
0: ¿Tú te imaginas?
1: Sí. Uno no, dos.
0: Oye, sería ahora solo para que eso fuera de verdad. Yo no sé nada, pero para que eso fuera así, sería un bombazo.
1: Sí.
0: Oye, pues bueno, escúchame una cosita. Que tengo una persona que lleva toda la mañana pidiéndome una canción para ti. ¿Vale?
1: Vale.
0: Así que...
1: Vale, pues, muchísimas gracias a esta personita.
0: Pues la que viene ahora toda para ti, cariño. ¿Vale?
1: Venga, gracias.
0: Muchas felicidades. Un beso.
1: Gracias. Un besazo a todos. Un beso.
0: Y hazte un poco la loca hoy en el curro, ya que es tu cumple. ¡Hala!
1: Eso. Vale. Venga,
0: beso,
1: chao.
0: Adiós.
1: Besos, chao.

0: Temita, temita que me pedía. Lleva toda la mañana Roberto el Zamorano diciéndome, ponme esta paine, ponla, ponla. Pues toma, para nuestra Inés de Gijón, que cumpleaños hoy. La que cumpleaños la han dejado sin coche, la han dejado sin desayuno, la han dejado sola toda la mañana. Vamos, a saber si cuando llegue a casa se encuentra la pierna de cordero hecha o no. Madre mía. A ver, tengo muchas cosas por aquí, ¿eh? Yo no sé si vamos a poner más temas hoy, porque, jolines, ¿cómo estáis? A ver, mi Cristina, venga.
1: Mi papá tenía hasta hace 2 años un Dian 6 azul descapotable, súper chulo. Y lo vendió gilipollas. Le dijimos que no lo vendiera. Y al final lo vendió.
0: A ver, David.
2: A ver, mi primer coche fue un Copa Turbo que me costó un mogollón de tiempo buscarle. Estaba completamente convencido que tenía que ser mi coche. Lo encontré en San Sebastián y era San Sebastián 4345. X, joder, qué aventura con el cochecillo, qué locura. Todos los días me arrepiento de haberlo vendido. Todos los días.
0: Sí.
2: No hay día que no me acuerde de mi madre y del coche. Es lo que me ha hecho en falta.
0: Blanquita.
3: Buenos días, mi resalado favorito.
0: Mira, que llega la 11.
3: Mateo, que llego tarde. Ya, que tarde, de verdad. Quiero hacerlo todo rápido, rápido y no me da la vida para más. Así que te escribo ahora, que mejor tarde que nunca.
0: Eso es verdad, mi Mariampi.
4: Yo estaba enamorada de un Ford Escort Atlanta azul marino metalizado con alerón y me pasé toda la adolescencia diciendo que cuando tuviera coche serías el primero, no lo fue. Pero fue mi coche soñado durante muchísimos años. Ford Escort Atlanta azul marino metalizado con alerón.
0: Oye, pues ya está, ya está, ya está. Dile a Javi H que lo busque y te lo regale. Dice mi mamá, ¿quién era? ¿El tío Tito? Sí, sí, el tío Tito, mamá, el tío Tito. Dice mi Luisito, dice, el mío era un Renault 21, 12 válvulas. Yo me acuerdo cuando salió el Renault 21, que luego salió también el Renault 25. Y el Renault 25 hablaba, ¿os acordáis que hablaba ese coche? Sí, sí, la verdad es que no es que dijese mucho, tampoco no era el coche fantástico. Pero hablaba. Dicen por aquí, Mateo el cutre con un coche de imitación. A ver, yo no tenía tanta pasta para comprarme un coche. Y que conste que el coche me lo compré yo, ¿eh? A mí mis padres jamás me compraron ni la moto ni el coche. Yo era un tío currante y yo me compré mi primer coche y mi primera moto. Con todo lo que ganaba. A ver, mi Blanquita otra vez.
3: Y mi primer coche fue un Renault 5, pero el viejo del año de la tarara.
0: Hola.
3: Que a ver, para ser una principiante, pues no viene mal porque me le cargué. O sea, a mí nadie me dijo que a los coches había que echarles agua. Entonces, pues imagínate lo que le pudo pasar. Que yendo una vez, un día a mi casa, por la Nacional, mi hermano detrás en moto con su novia, me hizo señas para parar de emergencia porque me estaba saliendo humo del capó, cosa que yo no me acuerdo que pasara porque debe de ser que tenía el cristal más lleno de mierda que otra cosa, ya. Entonces no lo noté.
0: Es que hay dos cosas que hay que tener muy importantes cuando uno tiene un coche, las cosas son así. Ahora ya no tanto, pero sobre todo en nuestra época había dos coches que eran muy, muy, muy importantes. Una es que a los coches había que echarles agua de vez en cuando, en la parte del radiador. Y la otra es que a veces había que pasarlo por el túnel de lavado, coño. Que había coches que llevaban más mierda que el palo de un gallinero. Me dice mi Julián, ¿te habría salido más barato comprar el RS Turbo de verdad? Pues la verdad es que sí, ¿eh? Porque entre lo que me gasté en las llantas, lo que me gasté en que me las pusieran, una cosa y otra. Madre mía, me gasté. Pero bueno, cosas de jóvenes. ¡Ay, mi Blanquita!
3: Así que te imaginas lo que pasó, ¿no? Pues eso, que me cargué el coche, pero así, de mala manera. A raíz de eso ya supe que los coches había que echarles agua.
0: Sí, y gasolina.
3: Después tuve un Opel Corsa rojo. ¡Ay, qué lindo! Ese sí que era precioso. Y luego ya mi padre se le antojó que le cambiara por una Fiorino y la madre que trajo a mi padre por hacerle caso. ¿Veis? Si es que cada vez que hago caso a mi padre me sale rana la cosa. Pero bueno, ahora tengo un Dacia muy chulo, muy chulo, que me lleva a todas partes.
0: Oye, va muy bien.
3: Que me encantaría que fueran Porsche, sí, pero es que ¿sabes lo que pasa? Que los Porsches tragan mucha gasolina.
0: Yo te voy a decir una cosa, yo de verdad os lo digo, ¿eh? A mí sí me dice todo el mundo, wow, si ahora te regalas en un Porsche, ¿qué? Bueno, a mí me regalaron un Porsche y lo primero que hago es venderlo. Vamos, que si lo vendo, lo tengo más claro que el agua. A ver, dicen por aquí, Luisito, dice, es que no os habéis caído que la matrícula es 6969 Miguel Rojas de Logroño. Es verdad, MRL. Qué cabrón. Dicen por aquí, la Gloria, dice, qué bien habla, Mine, qué bien habla. ¡Ay, mi Benito! Buenos días, Mateo. Mi primer coche fue el Renault 5 GTL. SS7024P. Este Renault 5. ¿Se acordáis del Renault 5 también? Las cosas que se hacían con el Renault 5. Luego estaba el famoso Renault 5 Copa Turbo, que todo el mundo le llamaba... ¿Cómo era? Bueno, muchos le llamaban el enterrador... El enterrador, la caja de muertos... Y la verdad es que ese coche se llevó bastante mala fama, ¿eh? Se llevó bastante mala fama. A ver, Antonio La Rosa dice... Hola, buenos días, Mateo, loco. ¿Qué pedazo de programa haces? ¡Sigue así! ¡Gracias, tío! ¡Gracias! Mi vampiro que dice... ¡Felicidades a la inspectora de Inés! A mí cuando me ha dicho que era inspectora... Digo que no sea de educación, por favor. Que no sea de educación, ¿eh? Que no sea de educación... ¡Que los he puesto fino! ¿Os imagináis que me dice, soy inspectora de educación? ¡Vamos! ¡Yo no sé dónde me meto! Porque es que al último lo he puesto fino, ¿eh? No os quiero contar lo que hay por detrás, pero ya lo contaré, ya lo contaré. Dice Julián, que los residuos no se mezclan. Cuando quieras te vienes conmigo en el camión. Cuando quieras te vienes conmigo al puerto y te enseño cómo van todos juntitos. Pero todo mezcladito, me dice mi Julián, que no se mezclan. ¡Ay, que no se mezclan! ¡Vamos! Mira mi Javi H, dice, yo que lecciono vinilo. La última vez que los conté había unos 1.350. Dice, mi primer coche fue un Seat Ibiza 3505, Francia Cáceres. Oye, Javi, te voy a decir una cosita, tío. Lo que tienes aquí montado, tío... La foto esta que mandas y tienes aquí montado... ¡Ole tus cojones, tío! Lo tienes muy guapo, sí, señor. Muy, pero que muy guapo. Yo tengo que reconocer las cosas. Yo las reconozco. Yo soy un tío que cuando las cosas son, son. Mi Javi H lo tiene muy guapo. No he dicho que sea guapo él, ¿eh? No empecemos a juntar las cosas, ¿eh? He dicho que lo que tiene montado es muy guapo. Sí, señores. ¡Ay, mi Pepillo!
5: Inés, puedes estar tranquila, que con el Juanfran no te iban a hacer abuela todavía. Puedes estar tranquila.
0: Eso es verdad.
5: El Juanfran es buen novio. Que abuela no te van a hacer, tranquila.
0: ¡Mariampi!
6: A ver, que vea Radio Patio esta noche y que Juanfran va a sacar ahí lo mejor que tiene. Porque es que nosotros no podemos vender a Juanfran, porque es que Juanfran se ve...
0: ¡Uy! ¡Perdón!
6: Es canela en rama, es perdón, lo mejor del mundo
0: perdón,
6: mundial.
0: ¡Perdón, perdón, perdón!
6: Perdón,
0: Mariampi, perdón, que te voy a poner otra vez. Que sin querer le he dado la palanquita y te he quitado. Perdón, perdón. Otra vez, perdona.
6: A ver, que vea Radio Patio esta noche y que Juanfran va a sacar ahí lo mejor que tiene. Porque es que nosotros no podemos vender a Juanfran, porque es que Juanfran se vende solo.
0: Eso es verdad.
6: Es canela en rama, bueno, es lo mejor del mundo mundial. Bueno,
0: tampoco...
6: Mira el programa y verás cómo le quieres presentar a tu hija y a todas las hijas de todas las vecinas que tengas.
0: Juanfran es vamos, que no tengo palabras para describirlo. Dice Juanfran, no me esperaba esto de ti, Inés de Gijón, no me esperaba esto de ti. A ver, vamos a ver si podemos poner una cosita. Es que resulta que, bueno, yo tengo que hacer publicidad, yo lo siento mucho, pero ya sabéis que esta empresa, esta emisora de radio, pues no tiene medios económicos, no cobramos por parte de nadie. Y por una empresa que dice que quiere colaborar con nosotros, pues habrá que hacerle publicidad, ¿no? Así que venga, va, mira, a ver cómo suena, venga, ¿qué es esta? A ver si os gusta.

0: Bueno, no está mal, no está mal. Vamos, están los desocupas, están los desocupas que hacen una labor. Y luego están estos que te pincho, que también hacen otra. Es que a veces hacen falta tener empresas de todos los mundos para poder hacer según qué cosa. Que oye, es verdad, tú a veces dices, coño, yo ahora cogería a este, le metería un pinchazo, pero si lo hago me llevará a la cárcel. Pues nada, pues los contratamos a ellos, que parece que lo hacen legal. Bueno, parece, supuestamente. Y ya está, problema solucionado. ¡Ay, los que te pincho, los que te pincho! Dice mi Antonio Valleca, mi primero fue un Mercedes-Benz de 3.500 kilos. Vamos, tu primer camión, ¿no? A ver, mi Nelson, después la hora, a ver qué dice.
1: ¡Pasa! Pues yo el primer coche que tuve fue el Opel Astra 1616 válvulas. Hostia, del guapo. 2001.
0: Sí, sí.
1: Eso sí era una máquina, hasta que lo estampé, chaval. Lo estampé. Madre mía, qué lástima de coche. Con lo bueno que era eso, tú.
0: Lo estampé, dice. A ver, mi Julián de las Olanas, a ver qué dice.
2: Mateo, mi primer coche fue un Renault 6. Hostia. Que lo compró mi padre para trabajar. Lo que pasa es que en mi casa era yo el único que tenía carnet de conducir, porque mi padre tenía el agrícola y era como si fuera mío, me lo llevaba a todos lados. Un Renault 6 TL. Cuando me casé me compré un Renault 12 TL.
0: ¡Hostia, Renault 12! ¿Y os acordáis del Renault 11? El otro día fui con la señora. Bueno, fuimos a recoger al niño, que está con unos amigos. Macho, al final me ha salido el niño fiestero. Y fuimos a recoger y había aparcadito aquí donde fuimos un Renault 11 blanco, pero impecable. Ese coche, ese coche que podía tener 30 y pico de años tranquilamente. O más. Impecable estaba el coche. Qué cosa más bonita, de verdad, qué cosa más bonita. Dice esto, lleva de acá, dice, chaval, con él me iba de fiesta por el centro de Madrid. No había otra cosa, me iba de vacaciones a Málaga, al pueblo. Dice, valía para todo, valía para todo. Ese Mercedes-Benz de 3.500, madre mía. A ver qué tenemos, tenemos muchas cosas por aquí, ¿eh? Mira. Dice mi Julián, Renault 5 Turbo era el matapijos. Hostia, cuántos accidentes subieron con ese coche, de verdad. Qué penita. A ver, mi Cristina, ¿qué dice?
3: Con 18 años, di siete vueltas a campana con el escopita turbo.
4: Por favor, que no sea de educación, ¿eh?
3: La era Valencia.
0: ¡Pero escúchame! ¡José Chispa!
5: Buena, Mateo, otra vez.
0: Dime.
5: Yo, mi primer coche fue un Ford Fiesta L. No sé si os acordaréis, uno que era cuadrado.
0: Ford Fiesta L.
5: Era del año 78 y tiraba, no veas. A pesar de tener 70 caballos, tiraba el bicho. Luego me compré un Peugeot 206.
0: ¡Guapo!
5: Me compré un Focus, un TDI. Y ahora tengo otro Focus, el ST Line. Yo es que siempre he sido de Ford. Y todos pagados con mis riñones y con mi esfuerzo. A mí nadie.
0: ¿A que sí?
5: Mis padres, por. No sé si sea por suerte o por desgracia, no me lo han podido comprar. Pero yo sí. Yo sí me los he podido comprar. Así que. Lo bonito es que con tu esfuerzo te puedes comprar lo que tú quieras.
0: A eso te va a decir.
5: Venga, un saludo, chicos.
0: Eso te va a decir. Hay gente que a lo mejor dice, joder, ¿tu padre no te compró tu primer coche? Qué fuerte, ¿no? Pues al mío sí, a mí él me compró mi primer coche. Pero yo sé lo que es el esfuerzo para tener algo y tú no lo sabes. Y eso, aunque parezca una tontería, al final es educación y enseñanza de la vida. Dice Mines de Gijón, inspectora de educación, me cargaría a muchos. Pues ya te puedes juntar conmigo. A ver, mi David, ¿qué dice?
6: Mateillo, lo del Copa Turbo es un mito. La gente decía que se enganchaba el turbo a las 3.500 vueltas y era totalmente falso. El turbo se enganchaba desde el principio. Lo que pasa que, claro, si tú le dabas cera, pues el coche andaba. El coche era una locura, chaval, era una locura.
0: Sí.
6: Y claro, pues las curvas tenían el problema de que iban muy rápido y podías... salirte de la carretera es lo único, pero el coche iba súper sentado, súper cómodo.
0: Eso es verdad.
6: Wow. Mira, los pelos de punta se me están poniendo de escribirte el auto, tío.
0: Eso es verdad.
6: Qué pasada, qué a gusto que iba con el cochecillo.
0: Eso es
6: vale,
0: verdad.
6: Ahora sí, me despido, un abrazo, chicos. Venga, danos caña, va.
0: A ver, Cristinita.
3: Pero Javi H lo tiene montado, pues ¿cómo es él? Muy guapo.
0: Ya estamos.
7: Sí, yo estoy por aquí. Siento el retraso.
0: ¿Y tanto?
7: Y la tardanza también.
0: Pero igual, ¿el retraso de llegar tarde o el tuyo? Que no, qué broma, David. Oye, David, ¿no me puedes llegar a las 11:30 de la mañana, tío? ¿No me puedes llegar a esta hora? Vamos, aquí tiene que haber un cambio radical a partir de las 10, ya se tiene que notar. ¡Ay, Dios mío! Y es porque es mi David, ¿eh? Porque si no fuera mi David de Liñola, de verdad. Mira por aquí, Antonio de las Rozas, coches de los 60, 70, 80 y 90. ¡Qué foto, qué guapo, tío! ¡Qué guapo, qué guapo, qué guapo! ¡Sí, señor! Gloria, ve mi Gloria, madre mía, que te pincho, como están las cosas, nos cierran la emisora. Madre mía, es verdad. ¡Ay, Pepillo!
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0: Oye, ¿por una que paga?
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0: Dice mi Maite, este era el de mi marido y mi hermano, también se compró uno igual. De dejarlo en la calle, mi hermano se le quedó muy feo, ajado. Bueno, se le quedó pues naranja, ¿no? Claro, este es el Ford Escort que salió después del que yo tuve. ¡Ay, mi Lolita de Elche! ¡Ay, mi Lolita de Elche, mi guapa!
9: Buenos días, Mateo.
0: Buenos días.
9: Mi hermano se compró un Citroën Tiburón.
0: ¿Te oye el Tiburón?
9: Y ese también hablaba. Madre mía, lo llevaba frito. Yo era una cría, le cogía la llave y nada más que hacía abrirle el coche para que hablara. Puerta abierta, puerta cerrada. Le faltaba gasolina, decía. Falta gasolina. Chico, aquello para nosotros era...
0: Lo más.
9: Como nunca habíamos oído hablar un coche, pues todo el día abriéndolo y cerrándolo.
0: Claro. Yo me acuerdo que cuando salió, por ejemplo, también el Renault 25 que hablaba, en esa época todavía estaban haciendo la serie del coche fantástico. Y mis padres, pues justamente mis padres tenían unos amigos que tenían el Renault 25. Y luego yo tenía un tío que tenía el Renault 21. Y me acuerdo que cuando iba con mi tío, le decía a mi tío, ah, tío, pero este no es el bueno, este no es el bueno, el bueno es el otro, el que habla. Y mi tío me decía, vete a la mierda, niño. Pero es verdad que cada vez que íbamos a casa de estos amigos de mis padres, yo tenía que entrar en el coche a escuchar hablar el coche. Como ella dice, puerta trasera abierta. Al coche le falta gasolina. Si usted se sienta en el asiento de atrás acompañado, tenga cuidado que no lo violen. Eso no lo decía, ¿no? ¡Ay, Dios mío! Mira, Antonio Vallica dice, como coche me compré un Kia Claris 2000 gasolina. ¿Cómo andaba y cómo comía el hijoputa? Hombre, normal. Normal que comiera. Mira mi Gloria, dice, mi primer coche fue un Nissan Sunny, que aguantó mi padre 23 años para ver si me animaba a sacarme el carnet. ¿Tú sabes que estos coches... Uy, me estaban llamando a WhatsApp, no sé quién. ¿Tú sabes que estos coches, Gloria, ahora mismo están buscaditos porque los buscan para hacer drive? Los Nissan de esa época, como serían culo largo muchos y algunos tenían pues tema de tracción y todo el rollo, pues los buscan para hacer drive, los buscan para hacer drive. Sí, señores. A ver, por aquí, vamos a ver qué leo. Por aquí, vale, por aquí. Por aquí, ensonados, papá, papá. Oye, son menos 20. Y no me deja ningún WhatsApp. A ver, vamos a ver, que no me quiero dejar a nadie. Oye, oye, que los he leído todos. No, espera, aquí hay audios que no he puesto. A ver, este yo no lo he puesto, a ver.
3: No te duele la garganta ni nada, nene, de tanto hablar hoy. Porque vamos, hoy pinchar, hoy ni DJ, ni pinchadisco, ni pollas en vinagre.
0: Hoy
3: cascarín.
0: Sí.
3: Hostia, con el Copa Turbo me pegué yo mi primer coche también. Di yo vuelta, yo 7 vueltas a campana.
0: A ver, que el coche era para otras cosas. ¿De verdad? A ver esto. ¿Esto va o no va? Espera. Oye, ¿funciona o no funciona? Ahora. Coño, que hay botones que no van. A ver, sigo mirando. A ver, Minuria. ¿La he dejado yo a Minuria? A ver.
10: Pero, Mateo, ¿cuántas películas americanas?
0: ¿Cuántas películas americanas? A ver, por aquí. A ver, por aquí tengo otro. ¿Quién es? Este es el que me ha llamado, puede ser. Me dice por aquí, ¿te acuerdas de los Portauros? Creo que era así, así de grande. Oye, mándame una foto. Yo no me acuerdo de ese coche. Mi Justin de Villena dice, Mateo, a mí no me has leído. Yo tengo un Polo GT Coupé del año 92. ¿Dónde has escrito? 1380 caballos. Un polo GT, un coupé. Hostia, lo hice histórico, hombre. ¿Cómo no lo va a hacer histórico? Si es del 92, estamos en el 26. Vamos, puede hacer histórico al coche y a ti. A ver, por aquí me dicen. Hola. Madre mía. Me están escribiendo. Imaginaros cómo son las cosas, ¿eh? Estamos a día 2 de julio, 2 de julio 2026. Y me están escribiendo ahora mismo para pedirme precios y tarifas para una boda el 5 de junio del 2027. Sí, pero dentro de un año a lo mejor ya estás separado, chiquillo. Ah, luego te escribo. ¡Hala! Madre mía. Para el 2027 me piden precios ya. Por favor, a ver, mi Nuria.
10: ¿Qué razón tienes, Cristina? Le hemos hecho el programa hoy entre todos.
0: Sí.
10: Y luego pretende cobrar.
0: Sí. Yo hoy no lo niego, ¿eh? A ver, mi Miguelito de Yecla.
11: Buenos días, Mateo. Los juegos son infernales para mí. Y acabo de enchufarme. Estoy viendo que son de hablar de coches. No sé de qué clase de coches. Te voy a decir los míos. El primero, un 127 tres puertas verde manzana.
0: Oh.
11: Después un tal Horizon.
0: Hola.
11: Que se rompía. Ay, ese, el más hijo puta que el coche que he tenido. Luego
0: me
11: compré un Rover 214 nuevo, que era una hucha sin fondo.
0: Sí, eso es verdad.
11: Luego me compré un Ford Focus C+, que lo he tenido 23 años hasta hace dos meses. Eso es un coche, era una pasada. Lo para que la puta pegatina no podía ningún lado. Y ahora tengo un Kia Niro híbrido, que es una pasada de coche. Eso es una pasada.
0: O sea, y cuéntame lo que nos hemos convertido. Hemos pasado de tener coches ahí con 2000 caballos, con turbo, con no sé qué, a comprarnos un híbrido. Si es que la edad no engaña. Lo que tiene. Dice, igual que el Boquerón, que se deja WhatsApp a punta pala. Oye, yo no me dejo ninguno, ¿eh? Yo intento leerlos todos, por eso estoy haciendo revisión. A mí no me echen la bronca, Antoñico de Vallecas. A mí no me echen la bronca. A ver, mi Nuria, otra vez, ¿qué dice?
10: Coño, estoy de recados toda la mañana.
0: Sí.
10: Voy acalorada.
0: Pues, ¿para
10: aunque
0: qué?
10: Es una cierzada en Zaragoza.
0: ¿Tiene algo para este finde?
10: Chico, porque vaya con mi abanico, se queda mirando. Si supiera el gilipollas este que me ha mirado, los calores que tengo.
0: Dice Justin de Viena, sí, la mitad de las veces no me lee. ¿Cómo que no te leo, Justin? Vamos a ver, si me escribes por privado te leo. Si me escribes, a ver, Justin, voy a buscar a Justin, venga, va. Vale, vamos a buscar a Justin, a ver por dónde está, que dice que no lo leo. A ver, Justin, ¿dónde me has escrito? A ver, guapo, ¿dónde me has escrito? Yo estoy revisando aquí el WhatsApp de Siru y yo no te veo. A ver. Yo por aquí no te veo. Y en el privado te veo, mamón. No seas así. Vale, venga. Venga. ¿No te gusta? Venga, la cambiamos. Espera, mira. ¿Esta te gusta más? Anda, que no le gusta la sintonía, mi niña. ¡Hala! Dice, la mitad de las veces no me lee, dice Justin. A ver, dice, pues yo estoy en contra de los híbridos y los eléctricos, dice Luisito de Toledo. A ver, Mariampi, ¿qué me cuentas?
12: Javi se compró en el 2005 un Ford Focus C+, que va de cojones y lo llevo yo desde hace 7 años y estoy encantadísima con él. Por favor, que me dure muchos años más.
0: Míralo, Justin, será mamón. Claro, yo le he dicho, ¿pero dónde me has escrito? Que te busco y no me dice, en ningún lado, deja de buscar. A ver, aquí me has escrito en privado. Hoy me has escrito una vez. Porque me pone, Mateo, no me has leído, yo tengo un Polo GT. Esto no me lo había escrito antes. Me has escrito a las 11:42, pues me lo pone aquí. Y yo te he leído, no me digas que no te he leído. A ver, estoy en Vallecas. Antes me compro un coche de segunda mano, me compro una mierda enchufarlo. Dice, ¿qué compra una mierda enchufarlo? Acabo de comprar un Megane del 2006. Va como una perla. Hombre, es que no comparéis. Los coches de antes con los de ahora. ¡Hala! ¿Le va bien la sintonía ya a la señora Gloria? ¿Está de acuerdo? A ver, mi Liliana dice, Mateo, que has desayunado lengua, jajaja, ja, ja. El chumba chumba pa' cuando, se te va la hora. Mañana, mañana, preparados mañana, mañana venga, va, mañana haremos chumba chumba. No iba a hacer programa, que coste. Pero bueno, venga, vamos a hacerlo, venga, creo que lo habéis dejado vosotros, a ver mi Nuria.
13: Lo del fin de semana, Mateo, lo tengo ya todo finiquitado, atado.
0: Vale.
13: Y reatado ya desde el martes.
0: Vale.
13: ¿Qué te pensabas?
0: No, yo qué sé, no pensaba nada.
14: Buenos días, Mateo. Pues mira, acabo de empezar a escucharos.
0: Este ya lo escuché antes, no vamos a repetirlo, ¿no? Dice la mamá, ¿cómo quieres que ponga música si no paráis de darle a la mojada, capullis? Es verdad, mamá, que no paran de hablar. Mi madre me defiende hoy, menos mal. A ver, mi Gloria.
15: A ver, que no me guste, es que estaba entrando en bucle, me he leído un correo electrónico ya 8 veces.
0: Ya no sé, ya. Pero es la más larga, la que va mejor. A ver, mi Antonio Valleca dice, lo próximo, un Golf GTI para convertirlo en GLP. Lo vas a transformar tú también. Mi Miguelito de Yecla, a ver, venga.
16: A ver, Mateo, ¿qué? Te tienes que comprar un híbrido eléctrico por las putas pegatinas.
0: ¡Y una mierda!
16: Yo ahora mismo en Granada no podía entrar con el Ford Focus. Tenía que dejarlo a 10 kilómetros de Granada.
0: Coño, pues camina.
16: Ya no es Granada, es muchos sitios. Es una putada lo de las pegatinas.
0: Eso es una tontería.
16: Te tienes que quitar un coche que va de puta madre.
0: Sí, sí.
16: Por las putas pegatinas.
0: Vamos, pero vamos a ver, señores. Es que está muy claro. Eso es para haceros gastar. ¿No os dais cuenta la situación? ¿No lo veis? ¡Ay, Dios mío! Por aquí, mira, Juan Antonio Díaz, este es nuevo. Y de buenos días, Mateo, méteme en el grupo de seguros, porfa. Soy Juan Andeyecla. ¿Cómo que soy Juan Andeyecla? Hostia, tengo a Juan Andeyecla y tengo a Juan Fran de Yecla. Verás tú qué lío me voy a hacer yo con estos dos. Verás tú qué lío. Luego te meto, Juana, luego te meto. Dicen por aquí, yo tuve un Ford Orion 8794 AF. A ver, ¿qué pone más? ¿Vosotros sabéis por qué se cortan los mensajitos aquí en los WhatsApp? Yo no lo entiendo. Pero bueno, un Ford Orion tenía, un Ford Orion. Mi padre tuvo también un Talbot Horizon. Madre mía, que nos gustaba el Talbot. Ahora es verdad que se clavaban los asientos. Mira, mi Javier H. dice, yo soy de Ford y de gasolina y me encantaba el Ford Capri y también el Renault Fuego. Hostia, Renault Fuego, qué guapo que era ese coche. Mi Justin de Villena dice, le pones GLP y te dan y te dan pegatina eco, sea el coche que sea. Qué fuerte lo de los coches. Nos están engañando a todos con el tema de comprar eléctrico, comprar híbrido, comprar mierdas. Nos están engañando a todos, pero bien engañados, Dice mi Alberto, cuando luego escuche el programa y no me hayas puesto, te vas a enterar. Coño, Albertito, que estás aquí, mira. Mira, Albertito, estás aquí, mira, escucha.
14: Buenos días, Mateo.
0: ¿Lo ves?
14: Pues mira, acabo de empezar a escucharos.
0: ¿Lo ves?
14: Estando un poco liado últimamente.
0: ¿Este lo he puesto? A ver, el Solí. Uy, cuidado que viene el Solí. Vamos a escuchar lo que dice el Solí. Me dará más tiempo gratis, a ver.
17: Al Juanfran le gusta el Polo GT. Polo GT.
0: Si es que si no la soltaba, no. Si no la soltaba, no estaba feliz. A él, el vecino.
18: Escucha, ¿dices que soy el vecino por culero? Madre de Dios.
0: Eso no.
18: Te contara lo que me hace la cabrona esta.
0: cuenta.
18: Escucha, un día casi me pilla hasta frungiendo, ¿sabes?
0: Cuenta.
18: Entrando allí, bueno, y casi me pillan ahí en el tema. En pelota, cuenta, por lo menos.
0: Cuenta.
18: Me pillaron. Pues yo tengo un tractor amarillo.
0: ¡Hostia!
18: Una Pascal y articular, tío.
0: El descapotable. Entonces hay que decir, yo lo hago histórico, tomad por culo la pegatina y encima no pasa ITV. Pues es lo que hay que hacer. A ver por aquí qué más dicen. A ver, por aquí. Oye, de verdad, hoy no acabo, Tony, que no voy a terminar, que empiezas más tarde, tío, te jode. A ver, por aquí me dicen. ¿Y el Renault 18? Hostia, ¿os acordáis también el Renault 18? Mi Marcos de Vitoria dice, Hugones por la mañana, Mateo, vamos a por el jueves, dale esa bocinilla. A ver dónde está la bocina, venga, va. Ya que hablamos de coches, bocinillas para todo. ¡Toma, bocina! Dice, yo tengo un Focus TDCi del 2003 y con etiqueta. Y vehículo tóxico, exacto, vehículo tóxico. Ahí, mi David de Liñola.
19: Yo, mi primer coche fue un 131. Luego el Seat Ritmo, el Ford Escort, la Seat Terra, una furgoneta.
0: Madre mía.
19: Una Nissan Vanette.
0: La Vanette.
19: Un Patrol GR. un Ford Fiesta que tuvimos con la Consuelo, de los viejos cuadrados, que ha salido alguno también, y ese lo cambiamos por un Saxo VTS. El Patrol GR, la Jumpy, la Volkswagen, un SAC Coupé, y luego las dos motos, la FZR 600 y la GSX R7.5.
0: Está forrado este, ¿eh?
19: Y seguro que me dejo alguno más por aquí.
0: Vamos, está forrado, ¿eh? A ver, mi Leti de Gijón, ¿qué dice?
20: Mateo, ¿dices que te vas a liar entre Juanan y Juanfran? No te hagas la picha un lío. Tú no necesitas que se llame nadie parecido para que te líes.
0: Eso es verdad.
15: Nada de lío, no te preocupes. Juanan de Yecla es el hermano guapo de Juanfran. Es muy fácil, ya te acordarás.
0: Ah, vale, que está el guapo y el feo. Vale, vale, vale. Mira, me lo voy a guardar así. Voy a guardar Juanan guapo y Juanfran feo. Así me enteraré. Ahora, que lo que dice mi Leti de Gijón tiene razón, ¿eh? Que yo no necesito mucha complicación para liarme. Pero que conste que es culpa de Lictus, ¿eh? Que no es culpa mía, ¿eh? Que eso es cosa de Lictus que me ha dejado secuelas. A ver por aquí, venga, vea, mi Albertito, va.
14: Dice el de los híbridos, Mateo. Hay híbridos, híbridos. El coche mío tiene 200 caballos, ¿eh? No veas cómo zapatea el cabrón.
0: Sí, sí, pero es híbrido. Dice desde Cuenca, dice, buenos días, Cibresano, pues yo tenía un Seat JDT. Este no es raro que no soy ese. Mi Julián dice, saliendo de esa coma hacia Palma, descargo y para casa. Sí, sí, es que hay algunos que... Oye, Tony, ¿tienes mucha prisa hoy por empezar el programa? Yo lo digo porque esta gente no para, ¿eh? Vamos, venga, señores, el último. Dice, mi primer coche, un Seat Alhambra, luego un Seat Inca, ahora tengo el Poro heredado... El Audi A4 y la Volkswagen Caddy 2000 TDI 4 Motion lleva vitaminas y saca 175 caballos. A ver por aquí, Antoñico. Y el híbrido son 200 caballos con esteroides, dice Antonio Vallecas. Bueno, señores, que tiene que venir el Solí. Que luego, como le digamos que no empieza la hora... Ya tiene una excusa para empezar, ya sabéis que os deja sin programa, ¿eh? Que ya sabéis que este lo tiene muy fácil. Este coge y dice que empiezo tarde, pues no hago. Venga, mi Leti de Gijón, va.
20: Leti. Y aunque llegue al límite con el tema de hoy, el secundario, que el primero eran los imanes, el de los coches, quiero otra C15, que he hecho mucho de menos la que tenía.
0: Ay, por Dios, favor, qué
20: si
0: buena.
20: Alguien sabe de una C15 con las tres Bs, y si, a ser posible que me la regale, pero bueno, si no es posible, por favor, quiero una C15.
0: Oye, voy a decir una cosa, la C15 es el mejor coche que se ha fabricado en el mundo, ¿eh? ¿Vosotros sabéis la cantidad de cosas que se han hecho con ese coche? José Santiago dice, buenos días, he sido Prime, no sé, se lo pido a Solís. Y luego dice Justin de Villena, que le den por culo al Solís. Hombre, no, digo yo que habrá que dejarle su tiempo al pobre también. Antonio dice que no pasa nada, sigue tú y apañado. Empiezas el chunda-chunda y ya está. Claro, hasta mañana, ¿no? Anda que estáis apañados. Venga, señores, que nos vamos. Que esto se tiene que acabar, que si no luego... Luego me escribe el jefe por la tarde en privado y me echa la bronca, que si he cortado cuando no toca, que si tengo que haber cortado antes, que si no os deje hablar tanto y cosas de esas, ¿eh? Sí, sí, me dice, pero a esto no lo dejes hablar, a esto no lo lea tanto los mensajes, tú pasa de ellos, me dice. Venga, los dos últimos y ponemos un temita, va, a ver.
21: Tenéis más años que Matusalén, yo no me acuerdo de la mitad de los coches.
19: Dicen que si se chocan dos C15, se crea un agujero negro.
0: Dice Julián, hasta el Parita Cara ha hecho una C15. Es verdad. Bueno, señores, que ha sido un placer estar con vosotros estas dos horitas. La verdad que, mira, te voy a empezar con la tontería de los coches y mira cómo estamos terminando. Ya sabéis quién ha estado con vosotros, ¿no? Soy Mateo Aguiló y este es el único programita que realmente os da la vida por las mañanas. Es que no hay otro igual, coño. Igual que yo, tampoco. Esto, señoras y señores, ha sido el Cirrus de hoy. Mañana, mucho más. Os dejo con un temita. Os dejo con el señor Solís. Y esta tarde algo grande, las niñas de Radio Patio. Y el Juanfran de Yecla. ¡Adiós! ¡Hasta mañana! ¡Ay, que me olvidaba! corto, pero no cambio. ¡Adiós!

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6: Ahora, buenas tardes, criatura. Hoy el día. Hoy el día. Hoy a las 9 de la noche. Oh, espérate.

Exacto. Que el niño se llevó anoche el pingüino. Estaba puesta al máximo y encima había tocado la rejilla y estaba golpeando el micrófono. Y estaba metiendo sonido. Ya estamos a juernes. Hoy, a partir de las 9 de la noche, España se juega el seguir en el Mundial o pa' casita de vacaciones. A partir de las 9 de la noche, España, Austria. No de

debería de ser muy complicado ganar a Austria, ¿eh? Aunque está claro que no hay rival pequeño. Pero bueno, Austria desde Anton Polster no es que sea una selección muy temible. Bienvenido, bienvenida, si te acabas de conectar, esto es Te va a sonar el Club de los Sonaos en Sonaos FM y también a través de las emisoras asociadas que luego, como cada día, saludaré. 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Oye, ¿qué te voy a decir yo que no es mentira? Ah, también en la web están todos los programas, ¿eh? Están los Sirius, están las sesiones de Javi H. Están los Radio Patio. Hoy hay Radio Patio, ¿eh? Creo que hoy es el último Radio Patio de la temporada. Hoy es el último Radio Patio de la temporada y va a ser importante porque además hay cosas de la fiesta de la semana pasada que nos han contado porque me pidieron que la reservara para hoy. Así que a partir de las 7, hoy Radio Patio. ¿Qué te voy a decir? Saludos desde que te habla Tony Solís, desde Málaga, desde la Costa del Sol. Estoy aquí peleándome, no sé qué pasa aquí. No sé si estaré ahora mismo en el Twitch, en el TikTok. En TikTok en dos sitios, en Sonaos FM y DJ Tony Solís. Y Twitch, en Sonaos FM. Pero me está haciendo la cacharra aquí, cosa rara, como si se desconectara, en fin. Bueno, pues, oye... Hoy voy a hacer una pregunta. Os voy a hacer una pregunta. Si os condenaran a muerte, ¿cuál sería vuestra última comida? Es una forma un poco macabra de preguntaros por vuestra comida favorita. Si os condenaran a muerte, ¿cuál sería vuestra última cena? Lo, lo, lo, lo. La respuesta, ya sabes, 654-232-661, repito, 654-2326-61, siempre desde el cariño y el respeto. Oye, este fin de semana al final no curro, se me ha caído una cosita que tenía, es que la gente se cree, bueno, nada, paso. Y me he enterado que hay gente de Sonaos y Sonaos que se van a ver en Zaragoza. Alguien que sepa encontrar vuelos baratos, me podría mirar uno Málaga-Zaragoza-Zaragoza-Málaga. Si encuentro... Hostia, es que el tren vale casi 300 euros. Yo no aprecio tanto a esta gente como para gastarme eso. Preferiría irme andando y esos 300 euros me los gasto allí en pagarle una combi a esta gentuza. Es que la gente te dice, tío, pues yo encuentro vuelo... a Roma por 40 euros. Oye, y luego yo lo busco. Y yo digo, ¿se ha quedado conmigo? ¿O la has sacado hace 8 meses? No lo entiendo. Si alguien me encuentra un billete de avión barato a Zaragoza, me voy con esta gentuza a echar el fin de con ellos. Venga, que es jueves. Ya sabes que la primera hora la haremos normal. Y en la segunda hora tendremos la sesión mezclada. Ya estamos a 2 de julio. Como la película del Tom Cruise. Nacido el 2 de julio se llamaba, ¿no? O era el 3, no el 3. Nacido el 3 de julio. Lo que no te dice el año. Sí, Music Factory, vaya pelotazo de tema, ¿eh? Vaya pelotazo, vaya manera de arrancar. Ya que es jueves, que hay media España de vacaciones. ¡Ey! Mira, ve, ya le estamos sacando punta, tío. Ya le estamos sacando punta a la pregunta.

0: Hoy el Prime era a las 9. Ayer se llevó el Miguelico de Yecla, que cumplió añitos. Tío, afortunado, ¿eh? Se llevó el Prime y el post-Prime. Tuve yo que aguantar esta chusma diciéndome:
1: tongazo total, tongazo total.
0: Pero es que aquí nadie demuestra que yo hago tongo. 1000 euros he ofrecido al que demuestre que hago tongo.

0: Vaya pelotazo de tema, ¿eh? 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CNC Music. Factory. Wow. Fresquito estoy aquí, ¿verdad? Yo... Es verdad que tengo que sacrificar un poquito. Intento tener la música de fondo alta para que no se cuele el sonido del pingüino. Pero es que si no, no hay manera de estar aquí en el estudio. Que no hay manera. A ver, pues nos vamos a ir para el Prime, que como bien te he dicho antes, hoy era a las 9 de la mañana. Sony, buenas tardes, pichilla.
1: ¿Qué pasa, guapo? ¿Cómo va eso? Hoy, ¿dónde vamos a mover furbo?
0: No sé, ¿dónde? Vale, tú digas, ¿dónde digas Genaro? ¿Genaro? ¿Genaro, dónde vamos a mover furbo?
2: Escúchame, pues yo conozco una gasolinera muy guapa, muy guapa.
0: ¡Gasolineras no!
2: Bueno, ya estamos, yo qué sé, yo, pues dirá usted. Pregúntale a Manolo.
0: Esa, vamos a preguntarle a Manolo. A ver si ya debe estar por ahí. ¡Manolo!
3: ¿Qué pasa, Tony?
0: Oye, ¿dónde vamos a ir a ver furbo?
3: Escúchame, yo aquí quiero hablar con mi cuñado Maestro y que nos reserve una mesita aquí para nosotros.
0: Hostia, pues estaría del carajo. Oye, Sony, nos vamos a ver fútbol ahí al arba del cuñado de Manolo.
1: Hostia, si nos pone en primera fila, apuntado, vámonos.
2: Sí, pero que nos ponga algo así chorreado, ¿no?
3: Escúchame, mi cuñado es muy detalloso, tío. Ahí nos va a poner por hierro por cabeza un platito de aceituna, otro platito de choricillo y salsillo, otro platito con mortadela mina y luego tres cañitas, todo eso por 10 euros.
0: ¡Oh! No vea todo. ¿Por 10 euros? ¿Tres cañitas? ¿Un platito de chorizo, revilla y salchichón? ¿Mortadela mina? Pues no vea. ¿Y la gamba?
3: La gamba que me da aparte, que yo de hecho, me pongo un patito de gamba para mi jefe y la compañía.
0: Eso ya me gusta más. Bueno, Manolo, no ve cómo está la cosa por ahí, ¿no?
3: Yo estoy ahí, vamos, estoy ahí lo más grande hoy.
0: Oye, esos silencios que yo escucho, ¿qué?
3: Escúchame, bueno, se escucha el silencio que he entrado al bate. El bate de la puerta totalmente sonorizado. Mira, voy a entrar al bate. Ahora mismo estoy en el bate, no se escucha nada. Acabo de salir del bate.
0: Hostia, pues ya buena la puerta del baño, tío.
3: Claro, hijo de mío, la máscara del Ikea.
0: La máscara del Ikea. Bueno, Manolo, hasta luego, tío. La máscara del Ikea.
3: Bueno, pues
0: Manolo, se te está retroalimentando ahí algo. Vámonos para el Prime, que hoy era las 9. Espérate, a ver. Estoy buscando. Aquí, mira. El Juanfre, el Atleti, descalificado porque lo mandaron a las 8:59. Y aquí empieza ya. 1, 2, 3, 4, 5. Aquí está. Oye, espérate. Tío, no escribí mientras hacemos el Prime. Aquí está, venga, vámonos. 1, 2, 3, 4. Aquí, de ahí para abajo.
1: Venga, vamos allá. En el puesto número 5 está el Miguelico de Yecla, que decía: buenos días, vamos a poner Prime, que ayer la verdad que fuiste muy legal y no hubo dongazo. A ver si hoy también es legal. En el puesto número 4 está Julito de Yecla también. Madre mía, los yeclanos como dominan el top 5, tío. Buenos días, trastornado, hoy sí. Hoy el Prime es mío, tú dámelo que luego negociamos las condiciones. Y me manda un chiste: cariño, ¿te puedo preguntar algo? Claro, dime. ¿Por qué estás conmigo? ¿Sé porque te amo? No. Digo que ¿por qué estás conmigo aquí en el bate? Coño, déjame, que estoy cagando.
0: Joder. La mierda de chiste nunca mejor dicho, tío. ¿A qué más? Entramos en el podium.
1: En el puesto número 3 está la Reme Delche. Buenos días, Tony, Sony, Genaro, Manuel Sánchez, Sonao, Nono, Mono. Cada vez somos más gente. Hoy sí, soy Prime. Feliz jueves para todos. 5, 1-2-3. En el puesto número 2 está el Luismi de Yecla. Buenos días a todos, vamos a por el Prime. Si te digo que mi cumpleaños, como los pasados ganadores, ¿me lo da o habrá tongazo total?
0: Demuestra que ha habido tongazo, tío. Demuéstralo. Que es muy fácil darle a la sin hueso sin demostrar nada.
1: Y yo no digo que a la gente no se responde.
0: Ya, pero me ha indignado, me ha indignado.
1: Vale. En el puesto número 1 y por lo tanto number 1. Hasta el próximo lunes. ¡Mariampi! ¡Buenos días, bonico! ¡Que soy Prime! ¡Ole! ¡Bien por mí! ¡Y sin tongo! ¡Chincha rabiña que tengo una piña que tiene piñones y tú no los comes!
0: ¡Joder! Bueno, pues enhorabuena, Mariampi. Se ha llevado de forma totalmente legítima el Prime, aunque seguramente haya voces que empiecen a decir aquello de...
4: ¡Tongazo total! ¡Tongazo total!
0: ¡Enhorabuena, Mariampi!

0: ¡Qué temazo! Every little step. Cada pequeño pasito estaré ahí a tu lado. A ver, Mariampi, que se lleva el Prime.
1: ¡Wow, chaval! ¡Qué ilusión! Siempre que he optado al Prime lo he ganado. Soy la hostia.
0: ¿A qué hora lo ponemos el lunes, Mariampi? El lunes, ¿qué será? Espérate que lo miro. 6.

0: Hoy vengo muy noventero, ya te lo estoy avisando.
1: Escucha, no voy a ser yo el espía para ti, Eso ha sido un tongazo para Marian Piquero, pero vamos, ya a tope.
0: Ya estamos, ese Miguel, el vecino de Mariampi, que lo escuché antes con Mateo, diciendo que la había pillado casi frungiendo, digo, hostia, casi, y casi que te ve el culo, casi que te ve el culo.
2: A las 10, que estoy de vacaciones y por si me duermo un poquito más, que regularmente a las 7 esté despierta, pero a las 10.
0: Venga, pues ponemos el lunes el Prime a las 10 de la mañana. Oye, Mariampi, ¿cuántas veces tú y Javi H le habéis podido ver el culo a Miguel? Vamos a entrar en un debate interesante. A ver, venga, vámonos para WhatsApp. Y 22, sí, vámonos para WhatsApp.
3: Venga, vamos allá. El señor de la birra en Valleca dice, pasa boquerón, ponte musicote, que el Mateo no para de rajar, el tío. Se conoce que en su casa no le dejan abrir la boca y se desquita con nosotros. ¿Te viene este año para el orgullo?
0: Sí, el Mateo que bueno, no lo dejan hablar en casa y aquí pues se explaya. Pues, ¿cuándo es el orgullo esto de...? Espérate, le voy a preguntar al Bau y al Ezequiel. Ellos tienen que saberlo cuando es lo del orgullo. Bau, Ezequiel, decime cuándo es el orgullo, tío.
4: Paraza tu puta madre.
0: Ya estamos. Tío, de verdad.
5: ¿Dónde me siento? Estás enfrente de mí. Ay. Yo con mirarte, yo ya me siento feliz.
0: Bonito, tío.
6: ¿Qué hemos hecho en mi familia, Tony? ¡Ay, qué vergüenza! ¡Qué vergüenza!
0: Ah, dice por aquí el señor de la birra que ya está. Pues lo mismo, tío. Pues si nos juntamos unos pocos, me voy el fin de a Madrid. Y nos ponemos ahí una ropita guapa de esta y nos montamos en una carroza. Me ofrezco a poner unos disquillos. Ahí es lo que viene siendo el orgullo. A ver, espérate, tío, de verdad, es que al final empieza con la gente y esto lo suyo es... Madre mía, ¿esto qué es? Esto... Joder, me manda el tomatito. Ya estamos en Málaga. ¡Abre la puerta! Hostia, ¿ahora habéis llegado a Málaga? ¿De Valencia? Hostia, estos no son visitantes. Estos son ocupas. Hostia, ¿y Málaga? ¿Dónde están? ¿Esto es Málaga? Ah, creo que es que se iban por ahí. Esto es el aeropuerto. Vale, creo que se iban por ahí otra vez. Lo que tiene dinero, Llega de uno y se va otro. Vea qué más.
3: José Antonio de Paiporta, por cierto, el tomatito ha sido el primero que escribió a las 2:26 de la mañana. A las 4:13 era José Antonio de Paiporta el que decía: buenos días, Boquerón, Manolo, Genaro, Sony, familia de Sonaos. Venga, a ver si pasa rápido este jueves. Me voy para Murcia con la sesión del gran Javi H para no quedarme sopa. Un abrazo fuerte para todos. Luego a las 5 ya era el Goe de Zaragoza, el que decía: buenos días, Sonaos, Sony, Genaro y demás gente que andáis por ahí. José Manuel de Murcia a las 6:28 decía: buenas tardes, Tito Tony. Saludos para toda la tropa de Sonaos, para el Genaro, para el Sony, para Manuel Sánchez, para el cuñado del Manuel. No me acuerdo del nombre del cuñado.
0: Es que no, hoy ni yo. Manolo, ¿cómo está tu cuñado, Manolo?
7: Guaysú
0: se llama... Bueno, será Juan Jesús, ¿no?
7: Yo porque te estoy diciendo Guaysú.
0: Vale. Venga, ¿qué más?
3: Este que nos ha dejado un chiste. Juan, te llaman del proyecto, hombre. Me cago en la madre, tío. Siempre se corta la sintonía cuando estoy hablando yo, joder. Juan, te llaman de proyecto, hombre. Que te pongas. Pero bueno, ¿en qué quedamos?
0: Este ni Koala ni Very Well, tío. Este ya está muy quemado. ¡Terminamos bloque! Al primero se ha pasado volando. Y ahora la segunda hora tenemos sesión mezclada. Este es Mr. Bane. Culture.

Seguro que viene a tu mente alguna sala donde bailabas esto en los 90. Culture Big, Big Grita, escribe Norma. ¿Cómo era la canción, tío? Que alguien me mande un audio cómo era la canción de él. Vin Naranja, escribe Fino. No me acuerdo, tío. A ver si alguien la sabe. La canción del Bolivic.

0: Ya estamos en las 12:30. Dice el señor de la birra que esto lo bailaba en Titani, en la calle Atocha. Hoy se llama Capital. Dice que tiene ganas de ir al Orgullo de Torremolinos algún año. Venga, bienvenido, bienvenido. Vámonos a por el segundo bloque. Esto va hoy vamos volando, ¿eh? Hoy vamos volando. A ver, joder. Mira, mi Mariampi está hoy bastante comunicativa.
1: El culo ni te cuento la de veces que se lo he visto, o sea, es innumerable. Y encima, además, dirás que lo tiene bonito, pero no. Lo he visto quemado, con olor a pollo, yo creo que lo he visto hasta con su raspa. Pero bueno, decirte que aquella vez que dice que lo pillé, que no lo pillé frungiendo. Sí, ojalá y él hubiese querido que yo lo pillase frungiendo. Que no era así. Ya lo contaré el lunes. Mira, cuando gane el Prime. Después del Prime lo cuento.
0: El lunes no lo puedes contar hoy en el...
1: Big Naranja escribe fino. Big Cristal escribe normal. Big.
0: Dos sabores a elegir. No era así. No, lo de dos sabores a elegir creo que me lo acabo de inventar yo. A ver, mira mi Gloria de Barcelona.
2: A ver, buenos días, lo primero.
0: Hola.
2: Con respecto a lo de Zaragoza.
0: Sí.
2: Que no es lo mismo, no sé si es que no lo tienes claro. No es lo mismo, me he enterado que me han invitado.
0: Sí.
2: Dale una vueltica a eso, a ver.
0: No, a mí ya me han invitado, ¿eh?
2: Ya buscando plan para ir a Madrid, al Orgullo. Si es que no sabes dónde poner el culo, tío. No sabes dónde poner el culo.
0: Yo soy como los gatillos, chicos, donde me dan cariño, pues allá voy. Ayer a mí me invitaron el grupo, además. Se van a ver sonado y sonar. El primero que tendría que estar ahí soy yo, porque para eso soy la estrella de esta radio. Díselo, David, díselo.
3: En mi casa la estrella soy yo.
0: ¿Eh? ¡Ay, Dios! La verdad es que un buen grupo de apóstoles lo que haría por su Mesías es pasar la gorra. Y ahora que vale el tren, 400 euros. Venga, pues vamos a poner que somos 10. Pues venga, 40 pavos da uno, que queremos tener a nuestro Mesías aquí, a nuestro lado. De verdad que de la calle vendrán y... No me acuerdo cómo era el dicho. De la calle vendrán y en tu cama dormirán o algo así. Algo así era. A ver. No sé qué pasa, tío. Me está diciendo aquí el señor Riqueto. A ver, buenas tardes, Tony, Sonny, Genaro y primo de mi padre Manuel Sánchez. Anda que me tiene contento. Ni me meten nada ni tampoco a los mojinos cocidos mi jefe. Apotata, el Prime para el señor Riqueto. El tongazo total para el día 8 tengo la paga extra y quería compartirla contigo. Pero como hay tongo ya te quedaste sin ella. Se te fue la luz, no se me ha ido la luz, tío. Yo no sé qué le pasa al internet hoy. He tenido que parar la transmisión en Twitch y en el TikTok. Yo no sé si es porque el niño está ahí jugando a la Play. Y yo no sé, esto aunque te venden fibra simétrica, que se supone... Ya ve, yo tengo 1000 gigas, creo que lo que tengo. Y te venden que es simétrico. Eso quiere decir que tienes 1000 y aunque se conecten 18 aparatos a la misma red, siguen manteniendo los 1000. Pues parece que no. Está el niño ahí al lado jugando a la Play y por lo que se ve, pues a mí, mientras no se me vaya la emisión, claro, tengo miedo eso, de volver a conectar y que lo que se corte sea la emisión. Music.

Esta es The Summer is Crazy, el summer que acaba de empezar y que aquí vuestro Mesías va a echar el mes de julio también con ustedes. Podría estar de vacaciones y aquí estoy. Y así me lo agradecen, diciéndome que me he querido colocar en una fiesta a la que no me han invitado. Y encima mi gloria, que yo siempre la tengo ahí en el altar a mi derecha. Vaya bicho malo. Nadie se parece mal a Vane. Y rodeado de bichos.

Lo bueno de no tener la cámara encendida es que me puedo quedar en pelotas aquí en el estudio. Va a estar más fresquito todavía. O sea que tengo que tener cuidado que la silla es metálica y como aquello toque hierro, me pega un calambrazo en la churra.

0: Summer is crazy. Oye, prepárate porque dice que el fin de viene. Que el fin de viene calentito. Claro, lo que pasa es que nos tienen ahí todo el día asustado con las olas de calor y tal, tío. ¿Pero qué esperaba esta gente? Tío, es que hay un negociazo montado en todo eso, tío. Lo extraño es que en invierno hiciera mucha calor y en verano hubiera olas de frío. Tengo 37 años y siempre he visto que en invierno hace frío y en verano hace calor. Que hay días que hace mucho calor y en invierno hay días que hace mucho frío. Pero en fin, algo de interés. Bueno, y te enseñan mapas de esto de la gente del tiempo. Te enseñan mapas con las temperaturas de hace 25 años. Y te enseñan mapas hoy con las mismas temperaturas, pero te lo ponen todo en rojo. O las mismas temperaturas hace 30 años. Te ponían el mapita ahí de fondo normal. Y ahora, pues te ponen el mismo mapa, pero todo en rojo, como si estuviera encendido. Yo, la verdad es que no termino de entender que el porqué de todo ello. Pero en fin, no tengo pruebas, pero tampoco dudas. Vámonos para el WhatsApp y 39 a las 12.
1: ¡Vámonos! A ver, Raquel de Alcobenda, la siguiente. Buenas tardes, Tony, Sony, Genaro. ¿Cómo pasa la semana? Ya estamos a jueves y hoy sesión mezcla. Feliz día para todos y para todas. Mariló de Elche, que me manda aquí carita con corazones a la foto que pusiste ayer ahí. Al vídeo que pusiste en tu estado también, Velares se parte la caja. El Juanfran de Yecla decía, buenas tardes, pedazo de trastornado y compañía. Haz tu magia hoy, dame el Prime. O le digo a Leti que te raje como ella sabe. Un besazo, amigo Lozón, y súbeme los BPM.
0: Bueno, pues vuelvo a decirlo, Juanfran. Me lo has mandado a las 8:59. Si me mandas una captura de pantalla en donde se vea que a mí me ha llegado 59, pero tú lo has mandado a las 9, pues tendremos igualmente que quitarle a Marian P el Prime para dárselo a su legítimo ganador, que serías tú. ¿Qué más?
1: Tenemos a Noelia de Pucela que dice, buenos días de Juernes. Y Luisito en Toledo dice, esta es una canción seria. Buenos días, mi pequeño ruiseñor. Soy el primero. Venga, a ver, dale.
2: Joder, con la puta canción empieza muy bien, pero termina muy mal.
0: ¿Qué dice?
2: La madre que la parió ayer en internet.
0: ¿Qué dice?
2: Me recuerda a Tony y a Juanfra.
0: ¿Con quién habla?
2: El fin de semana.
0: ¿Alguien sabe con quién habla este señor? Madre mía, cómo está la peña, tío. Cómo está la peña.
1: Venga, Marcos de Valencia, Don Juan, nos manda... Buenas tardes, sonado y un chiste que ha robado. Un estudiante le pregunta al profesor, ¿qué significa exactamente la palabra dilema? El profesor reflexiona un momento y responde, imagínate que está en el centro de una cama enorme con una mujer despampanante a un lado y un chico al que le gusta mucho al otro lado. Ahí está el dilema. ¿A quién le da la espalda?
0: Joder. No lo pillo, tío. Vamos, sí lo pillo, pero es que es muy malo. Es muy malo.
3: Cuando un tonto se agarra una reja, si no lo arranca, allí la deja.
0: Mira, Marco de Valencia, Don Juan, te estás saliendo, pisilla. Te estás saliendo. Venga, más.
1: Juan Andeyecla, buenas tardes, Don Mesías. Soy Sony, Genaro y Manuel Sánchez y Arcuñao Guaesú. Al final va a tener que ampliar el estudio. Venga, dale caña al juezne, que hoy toca sesión mezcla. ¡Feliz día para todos!
0: Pues sí. La verdad es que tenemos que... Bueno, ahora como está el niño de vacaciones, el niño de vacaciones le ofreció leerme los WhatsApp por 3 euros la hora. Pero él dice que no, que 3 es poco, que 6. Y claro, aquí no tenemos pasta, tío. Ahora mismo un programa sin ánimo de luto y no puedo yo pagarle al niño 6 euros por hora para que me lea los WhatsApp. No, es que no puedo.
4: Buenos días, Oraus. Venga, vamos, que ya es jueves. Por cierto, Tony, ayer me probé la camiseta, que me llegó el otro día, pero como estaba de vacaciones,
0: sí.
4: ¡Qué camiseta más chula, de verdad! ¡Qué guapa! ¡Impresionante!
0: 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Venga, ya ves si el niño me quiere leer algún WhatsApp gratis.

0: cuñado.
1: A mí no me vas a poner a leer WhatsApp. ¡A la mierda! ¡Léelo tú!
0: Madre mía, bueno, ya está, ya está, ya, ya está. ¡Halloway! What is love? ¿Qué es el amor? El otro día tuve la oportunidad de enseñarle lo que es el amor a varias personas. Say mueca más en mi revólver. La cuenta debe ir ya por 16.422.

Me dice por aquí Fernando Valdemoro, que está viendo el vídeo que tengo en el Star Watch, y dice, tío, ¿me da calambre la silla? No me da calambre. El problema es que a veces no se encaja y no estoy cómodo.

0: Esto, este, yo no recuerdo ningún otro éxito de este tío. No sé si tú sí. Hathaway, What is Love? Wow, casi nos hemos cepillado ya la primera hora del programa. Wow. Ahora viene la sesión mezclada y no tengo ninguna gana de hacerla, no me apetece. Oye, una pregunta tonta. ¿Yo he hecho la desconexión? Me parece a mí que no me he acordado ni de hacer la desconexión. Oye, ¿yo he hecho la desconexión?
1: Ya, porque yo sepa... Yo creo que no, ¿eh?
2: Yo no me acuerdo de haberla...
0: Me parece a mí que me he comido la desco con papas, tío. Pero con papas, vamos. ¿Alguien me puede confirmar si nos hemos comido la desco? Yo metí la cuña mía ahí a las 12:30. Yo diría que no. Fin. Venga. Tío, nos metemos tanto en el programa. He encendido el Twitch, ¿vale? Pero lo he encendido desde el móvil. A ver si por ahí va bien. Ah. A ver, venga, vamos a WhatsApp.
1: A ver, buenos días, llego tarde para el Prime, ¿no? Dice la Pati de Orense, que mandaba a las 11:47.
0: Hombre, teniendo en cuenta que el Prime de hoy era a las 9, pues llega una hora y... No, llevas 2:47 tarde, Pati. El lunes, inténtalo de nuevo, el lunes es a las 10. A ver, ¿qué más?
1: Tenemos Celito, el Shifa.
3: Buenos días, Tito Tony. Venga, vamos por el jueves. Aquí seguimos de baja. ¿Me podías poner una canción de Sergio Dalma? Que se la quiero dedicar a mi cuñado, que el pobre hombre está jodido, muy jodido. Y es su artista favorito. Venga, muchas gracias.
1: Espérate, no he escuchado bien.
3: Que se la quiero dedicar a mi cuñado, que el pobre hombre está jodido, muy jodido.
0: ¿Pero qué?
3: Y es su artista favorito.
0: Hostia,
3: jueves.
0: ¿No?
3: Aquí seguimos de baja.
0: Venga.
3: ¿Me podías poner una canción de Sergio Dalma?
0: Ah, de Sergio
3: que
0: Dalma.
3: Que la quiero dedicar a mi cuñado, que el pobre hombre está...
0: Calla.
3: Jodido. Muy jodido. Y es su artista favorito. Venga, muchas gracias. Y a pasar buen día.
0: Venga, y mandaba por aquí hasta la semana pasada, iba por la vida tirándome pedos ninja. Esta semana me he puesto audífonos. No pillo yo este chiste, tío, pero es malo, Celito.
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0: Venga, pues voy a buscar una de Sergio Dalma. Porque ya son y 50. O se la meto ya o no me da tiempo. A ver. Sergio Dalma con la Z. Sergio. Aquí está ya. Venga. Oye, te voy a decir algo. Tío, te voy a decir algo y se me acaba de olvidar. Madre mía. Es que no, tío. Es que cuando la almendrilla no está, no está. Venga, pues ahí va, tío. Y que se animen. Sonríe porque estás en la foto. 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

0: Pues sonríe, porque estás en la foto. Sergio Dalma. Pope, tú, tú, tú.
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0: Y mira, así como el que no quiere la cosa, ya nos hemos cepillado la primera horita de programa. Ahora queda la que más le gusta a la gente, la sesión mezcla. A ver de qué la hago hoy. Enamorado de la moda juvenil, Radio Futura. Venga, voy a ir preparando esto.

Esta canción sale en una peli que, bueno, la peli no es para matarse, pero es divertida, ¿eh? Y tiene una banda sonora alucinante. La peli en cuestión se llama Promoción Fantasma.

0: Pues esta vez te va a sonar el Club de los Sonados. Vete ya maquillando, poniéndote el chándal, el acuario aliñado.
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0: O la ropa deportiva, o hay gente que se maquea, en fin, ya lo que tú veas.
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0: Allá estamos en la disco, ahora le voy a pegar una chucho a los WhatsApp. De verdad, perdonadme. Perdonadme, pero es que no damos abasto. Pero ya sabéis que yo no me marcho sin leer el último WhatsApp, sin poner el último audio. Voy a preparar la sesión. Te dejo con esta, aquí no hay plan.

0: Aquí no hay playa. Bueno, pues se puede uno mojar los pies en una pileta, ¿eh? Bueno, yo en mi caso tengo... Creo que Málaga tiene 200 y pico kilómetros de playa. No por presumir. Es nación el paraíso. A ver si voy a tener que pedir perdón. 3, 2, 1, ahí está. Ya es la 1:00 de la tarde. La hemos alcanzado con... En este Aquí no hay playa de los refrescos. Y entramos en modo sesionaca. Vámonos.
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0: Ya estamos bailando, ahora me he quedado solo. Ahora sí le puedo yo ya pegar un achuchón bueno aquí al WhatsApp. Venga, a ver. Se me acumula aquí esto.
3: Pero tú quieres venir. El bicho malo te va a buscar. Oh. Tú estate preparado mañana a las 7 de la tarde. Adiós. Que yo estoy allí en puntito. Iré con mi jet privado, tú no te preocupes.
0: Venga. Oh, qué bonito,
3: tío. Dicho malo, tu fruta madre, de parte de la Vane y mío. Teque, teque.
0: Madre mía. Teque,
4: teque. Saraza, tu fruta madre.
0: Teque, teque. Teque, teque. No entiendo esto.
5: Siente el tembleque.
0: Ah, dice María Ampi, a mí no me quitas nada, que yo te lo mandé bien. Teque, teque. Sí, tú me lo has mandado bien. Teque, teque. Teque, teque. Esther, la hermana de María Ampi. Ahorra o algo. Voy a luchar yo por el Prime a las 10 lunes. Que sepa que yo libro Mariampi. Un besito sonado. Esto del libro no pillo. ¿Qué quiere decir? Leti de Gijón, sanito guapo. Y sí, hoy noto que el Prime es para mí. Y me manda algo que ha robado. La tanda de penalti la ganó Paraguay porque el portero Paraguay. Hasta aquí mi análisis del Mundial 2026.
6: Joder, vaya tela, yo.
0: Se llama Teque.
7: Muy buenos días.
0: Hola.
7: ¿Qué pasa, familia?
0: Aquí estamos.
7: Vamos a por el jueves con alegría.
0: Vamos.
7: Saludar al trío Calavera. El Sony, la futura estrella de Sonaos FM. Y a los dos guardaespaldas del Mesías.
0: Bien, bien.
7: El tío Genaro. Y a Manuel Sánchez, los carajilleros de Sonaos FM. ¡Au!
8: Gracias.
7: ¡Au! ¡Au!
8: Muchas gracias, acordate de mí.
0: ¡Oh! Ahí estamos bailando. Será Pepillo Fuentalvilla, buenos días. Una comida a la cena, ¿puedo pasar sin ella? Dice, y me manda un audio, a ver.
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0: Eran dos escrituras a elegir, no dos sabores a elegir. El Bao de la Gineta dice que el orgullo gay es el 37 de febrero.

0: Venga, que se marcha el teque. Teque. Y esto es el Shanky. Venga, que me voy quitando WhatsApp.
1: ¡Ve! A ver, Genaro.
0: ¿No está?
1: ¡Buenos días! Oye, esa gasolinera no será la que nos hemos hecho anoche, ¿no? Mira, a ver, esa estaba guapísima, chaval. Seguro que si vamos hoy, vuelva a tener más género. ¿Tú verás? ¿A te apuntas o qué? ¡Venga! ¡Ya canijo ese! ¡Anda que se vaya por ahí!
0: Este era Don Nelson en... Uy, va a decir Fuengirola. Fuenlabrada. Marcus de Vitera, de Vitoria, Yepa y Trastornao, Sonny Genarín y todos los sonaetes. Vamos a por el juerne y tócame lo que más me gusta. Y si puedes, méteme de Benito Camela aquellas cosas que solíamos hacer. Me voy a poner ahora una de Maluma que me han pedido y ya te meto esa. Sergio Pucela, buenos días, Tony. Llevo unos días escuchándote en silencio. Feliz jueves y de arme que voy a mezclar. Tony, si me condenan a muerte, cenaría unos huevos fritos con papa. Pues yo lo mismo, tío. Lo mismo. Pero aplastado todo. Oh. Es lo más rico que hay, tío. Huevo con papa.

0: A ver, José Manuel Santiago Compostela dice: buena, como máximo prime, mi última comida, una buena almeja de la mar. Luisito en Alcomenda dice por aquí: jaja, la última comida, ¿puedo decir mejor quién quiero que la haga? Ya estamos con la guarrería, tío. Lógicamente, cualquier comida de Carlos Arguiñano. Joder, pues porque no has probado una comida de mi madre. Y que se entienda bien, ¿eh? Y que se entienda bien. Y que aquí la gente se le va a la cabeza. Dile algo a esta gente, mamá.
1: Qué guarro eres.
0: Uy, mira lo que viene, tío. Esto es perfecto para sacar a pasear la voz porno y buscar entre la multitud a la amiga Tauro. Amiga Tauro, algún día daré contigo.

Wow, cómo mola esto. Too cool to be careless. Maite Chulonosti, buenas tardes, bombón. Pues mi última cena sería un buen arroz con bogavante, unos carabineros a la plancha y un buen chuletón. Y de postre, una buena torrija con helado. Así, si reviento, ya tengo el trabajo hecho. Un besazo para todos. Buenos días, Tonia. Pasad feliz jueves. Jesús, desde Ibi Burda. Ya sabes que este programa se repite luego hoy a las 5, ¿vale? Como hay Radio Patio, hoy a las 5. Y el de Mateo, después de Radio Patio. Porque a las 7 tenemos Radio Patio. Y que este programa, en sonaosfm.com, están todos los programas. El de hoy habrá la primera hora, la segunda hora y un tercer archivo que se llama Sesión Mezclada 7.

Madre mía, tío. Escuché esto por primera vez ayer. David Eliñola dice, puedes ir hasta Jekyll y te vienes con el Juanfran. A ver, David, que lo que no quiero es pegarme otra paliza de carretera, cruzarme España entera, colega.

0: Menos errónea, ¿qué culpa tenemos? Hombre, hay que explicarlo porque... porque aquí en la piña del señor hay de todo. En la piña del señor hay de todo y hay que explicarlo, no vaya alguien a malinterpretarlo. Bueno, pues se va ese Too Cool To Be Careless. El Nelson... no, es José Luis Paiporta. ¿Esto qué es, tío? Me ha puesto un punto y ya está. No entiendo esto. A ver, la Vane ha borrado algo.
1: A ver, su asqueroso. No haces tongo, haces tongazo. Dos colores a elegir, anormal.
0: ¡Cristina! Tony, Solío, me da pollito. Joder,
2: get
0: tío.
2: The fuck up. We're going to Let's go. Let's go.
3: Buen día. Pues yo, como buena valenciana, mi última comida sería el arroz al horno. El arroz al forquebo. Chequebo. Porque de la comida de coño no se habla, ¿no?
0: ¡Oye! Pero bueno. Pero
3: sí, puede hablar de la comida de coño. ¡Me chupen el clítoris!
0: Pero,
3: ¡que me chupen el clítoris!
0: ¿Para quién habla bien?

Tío, ¿por qué no habláis bien? Que somos gente con un nivel intelectual superior a la media. Sergio dice, no se escucha la aplicación, TikTok se fue, lo he cortado, tío, lo he cortado. He apagado las redes. Ahí lo lleva, pero no quiero el Prime, déjasela a Marianne Pioy. Adiós.

Adiós. Mariampi, lo siento, guapa, pero te quedas sin el Prime. Hostia, segundo. Segundo Prime que el VAR le da al Juanfran. Un momentito, ya me clavo.

0: Mariampi me la había mandado bien, pero Juanfran me la había mandado antes. A mí me aparece la 59, a él le parece la 9. Quiere decir que si a mí me aparece 59 y el de Mariampi me aparece a las 9 y Juanfran me demuestra que la ha mandado a las 9, lo siento, Mariampi, pero te despojamos del Prime. Pero mantenemos las 10 como la hora del Prime del lunes. Lo siento mucho, Mariampi. Ya sabes que aquí, limpieza total. Ahí lo lleva, no lo quiero. Déjasela a Mariampi, dice Juanfran. No, no, no, si te lo lleva, te lo lleva. Es personal e intransferible.
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Madre mía, qué asqueroso el Juanfran, tío. ¿Habéis dado cuenta cómo va de falso humilde? No, no lo quiero, pero mira, es mío.

0: Muchísimas gracias, Tony. Muchísimas gracias.
1: Venga. El Piñe de Caudete, buenos días, Tony. No te he escrito estos días porque he estado de vacaciones por Andorra. A mí me gustaría que me pusieran para comer conejo de mi abuela. Mi abuelo dice que estaba muy bueno, que está muy bueno. ¿Te gustaría probarlo? Te voy a decir una cosa, Piñe.

0: están riquísimos.
1: ¡Hola, locas! ¿Qué tal? ¡Feliz día de vuestro orgullo! En especial a mi amigo Tony, a la Tony. Yo me ofrezco, yo pongo el camión y el remolque y nos subimos todos y nos vamos para Madrid.
0: Joder, pensaba que decir yo pongo el culo.
1: Montamos la disco móvil. Tony, ¿te animas?
0: Vamos.
1: Pero hay que ponerle plumas al Juanfran. ¡Un beso! ¡Ay, mi loca! Y a Genaro también, que tiene una pinta de osito amoroso. ¡Uy!
2: ¡Saracha tu puta madre! ¡Saracha tu puta madre!
0: ¡Ya está! Mi última comida sería un caldero murciano con su entrante para chuparse los dedos. Estoy salivando, José Manuel Murcia. A mí la última comida me gustaría que me la hiciera la madre de mi amigo Miguel. Ay, no sé cómo tomarme esto. Dime el plato.

Vale, macarrones, macarrones gratinados. Es que esto ha quedado feo, ¿eh? Que la última comida me la hiciera la madre de mi amigo. Que

decía, espérate, al libro de librar. Pues que no trabajo, chiquillo. Ah, vale, vale. Dos colores a elegir. Lo tengo que recordar a más joven, manda webs. Yo como última comida quiero un

0: El Juanfran no va a fonar en su fruta vida. Es un roba prime de mujeres.
1: Se ha llevado segundo prime que el bar le da al Juanfran. Juan Luis en Madrid dice: buenas tardes, Tony. No me acuerdo del prime de un día para otro. Me voy a acordar para el lunes, ni aunque le dieras premio. Si el Juanfran lo impugna todo, no va a frungir nunca. A ver, Juanfran, es que desafortunado en amores, afortunado en el juego.

0: nuevo remix para el Mandy Antubachki. Uy, uy, uy. Mariampi ha mandado un audio. Buenas tardes, gente. Pues yo estoy entre tres, dice Javi H. Paella, arroz al horno, patata a lo pobre con huevos fritos, chistorra y una barra de pan. Sarasa. Una barra de pan sarasa, ¿qué? Tipo de pan que habrá por allí por Valencia.
1: Que todos los conejos de la abuela están buenos. Qué guarro.
2: Qué guarro eres.
3: Como una ola.
0: Tony, ayer dijiste más de una vez hollar. No pone canciones guarras y tú hablando de hollar. Que te den. Yo, imposible. Pedro Donosti, esas palabras no han salido de mi boca.

0: Sunday, maestro.
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era de la Pantoja, ¿no? Estamos esperando a la emisora, que estamos ahora mismo en la disco. No me está gustando mucho esa sesión de hoy.

0: este ya 2 de julio. Julio ya está aquí. A ver, María José de Yecla dice, la última comida tiene que ser sobre comida. Buenos días, gente. María José, por favor, explícate. Explícate.
1: ¿Que el Juanfran me ha qué? O sea, ¿me puedes decir qué te ha dado para demostrarte que lo mando antes que yo? Si te he mandado yo también la captura.
0: ¿Te la mando?
1: ¿Me lo puedes explicar?
0: Te la mando.
1: Madre mía, ahora sí que es un tongazo total.
0: No.
1: Ya te vale, chaval, ya te vale.
0: No.
1: Pero nada, no pasa nada. Todo está bien.
0: Te voy a mandar la foto, Mariampi. Yo no hubiera hecho eso, la verdad. Juanfran, va para adelante eso de... Aquí está esto, pero no. No, es muy feo, Juanfran. Mira, lo voy a mandar a Mariampi. Ahí lo tiene, lo ha mandado también al grupo. Aquí trampa no se hace.

0: pelotazo, esto se llama Shame.
1: 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Yo quiero que me des un beso.
2: Yo quiero que me des Nueva York.
3: ¿Qué te hemos hecho en mi familia, Tony? ¡Ay, qué vergüenza! ¡Qué vergüenza!
4: Pero qué barra de pan, Sarasa, que quiero que me pongas Sarasa tu
0: ay,
4: puta madre.
0: ¡Ay, ay, ay!
5: ¡Sarasa tu puta madre!
6: ¡Juanfran! ¡Juanfran! ¡Déjame la muñeca, Juanfran!
0: Oye, David quiere que yo vaya al Málaga, Yecla, 5 horas de camino, y luego Yecla, Zaragoza, por lo menos otras 5, y encima sujetando la vela, porque Juanfran irá con la muñeca. Él la lleva de copiloto y yo detrás, sujetando la vela. Hostia, yo me apunto a las bravas, media de brava y media de oreja picantita, dice Juan Luis en Madrid. Bueno, si es la última, toma por culo, ponla entera y con mucho pan. Pedro Donosti dice, embustero, no he escribido hollar. He escribido hollar. Leti de Gijón dice, ojo, cuidado, que te denunciamos a ti también. A ver, ¿esto qué es? Condenan a 3Media a pagar 50.000 euros a la socorrista de la Elia Oparda. Yo, ¿por qué? A mí yo no he hecho nada. Cuando una mujer te dice que todo está bien, ya puedes echar a correr, dice Luis de Toledo. ¿Hay algo que dé más miedo que un tenemos que hablar o qué te pasa? Nada. ¿Hay algo que dé más terror en un hombre que eso? Tenemos que hablar. ¿O qué te pasa? Nada. Ese nada lo dice todo.
7: Ya, pero eso no demuestra nada. Ya te he mandado yo la captura también de mi pantalla, pero bueno, no pasa nada. Da igual, si ya, igual, si ya entre lo que ha habido entre ustedes, pues es normal que tengas favoritismo.
0: No. A ver, Mariampi, tú sabes que tú eres mi ojito derecho y Juanfran mi ojito del culo. Tú me la has mandado a las 9 y él, el suyo me ha llegado a las 8:59. Quiere decir que el suyo ha llegado antes, pero me ha demostrado que, él lo mandó a las 9. Me duele en el corazón. Pero es que aquí no hacemos trampas para nadie.
8: ¡Antonio! ¡Felicita a mi hermano Junior, que es su cumpleaños! ¡Pero da una voz buena ahí! ¡Venga!
0: ¡Venga, saludito! Este Antonio era el Sarasa, ¿no? O el que había estudiado. Checho, ¿qué me dijo? Mi hermano, tengo un hermano Sarasa y otro que ha estudiado. Miguel dice, no entiendo esto, yo estoy fuera de ese grupo. No entiendo esto, Miguel.
9: Tony.
0: Oye, Miguel, ¿podría entrar al grupo de WhatsApp a enseñarnos esa habilidad que tú tienes con el metano y los mecheros, tío?
9: Tony, ya que le estoy buscando algo para Juanfran, alguna chorbita, escucha, yo tengo un mastín mezclado con pastor alemán que es virgen y ya tiene lo menos 5 años. A ver si le podéis encontrar algo, una petición así en abierto.
0: Bueno, ahí queda eso.
10: Tío, cabrón, que le eché el WhatsApp. Tony, Pepillo, pasará por mí, por favor, que me voy con vosotros a Madrid.
0: Venga.
10: Venga, como espero.
0: Peter Plaudeg está preparando su boda.
10: Que sea, que te vayas a tomar por culo de ahí.
0: Joder.
8: ¡El Sarasa, Tony! ¡El Sarasa! ¡Este es el Sarasa! ¡Este lo estudió!
0: ¡Vale, vale! ¡Hostia, pues mira tú, Afina! ¿Por dónde? Me he quedado sin WhatsApp. He corrido tanto que me he quedado sin WhatsApp. Pues nada, voy a tener 20 minutitos de tranquilidad. No mandéis WhatsApp, si me queréis no mandéis. Espérate, díselo tú. No mandéis más WhatsApp.
8: No más WhatsApp, por Dios, no más WhatsApp.

0: No mandéis, no mandéis más WhatsApp, porfa. Déjame 20 minutitos de centrarme en lo que tengo que estar, que la sesión.
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Ah, no, pues no hay, no hay. Hasta España no juega nadie. A las 9, España-Austria. Luego a la 1 de la madrugada, el... ¡Uy, qué partidazo, colega! A la 1, Portugal-Croacia. A las 5, Suiza-Argelia. Mañana a las 12 de la noche, Argentina-Rabo Verde. Perdón, Rabo Verde digo yo. ¡Nabo Verde! Y Colombia gana. ¡Oye, loca! Se llama esto y no quiero mirar a nadie, ¿eh? ¡No quiero mirar a nadie! Ya, tenía una por aquí. Joder, no.

Creo que es esta. A ver si hay suerte. Oye, pues lo mismo me voy al cine a ver otra vez la de Michael. Va a hacer tiempo para pa España. No, descarto. Y es que hoy hace en Málaga una calor. Que hoy donde mejor se está en el pasillo de los yogures, del Mercadona. Yo no sé qué carajo tiene la película de Michael. Que salgo del cine con un subidón que me dura una semana, ¿eh? ¡Venga, leñe! Ahí está. Ya viene en camino. Y es que la escuché ayer, me hizo gracia, pero no la pillé.

0: Nada, pues mi gozo en un pozo. Aquí la gente que sigue mandando WhatsApp. Tengo menos autoridad que un gitano con un palo.
1: Pues toma, otro WhatsApp.
0: ¡Hala!
1: Te vamos a dejar una full de Estambul.

0: Además, que la ha visto Manolo.
1: De Meroni.
0: Da tu punto de vista.
1: Un momentito, que estoy comparando las imágenes. A ver, 8.59 en tu móvil, 9 en el móvil de esta señorita, 9 en el móvil de OneFriend. Analizada la situación, hay que decir que efectivamente hay que retirarle el bar, hay que retirar el plan a Mariampi y entregárselo a OneFriend.
0: ¿Lo dice Manolo?
2: Vale, Tony, venga, pues nada, hasta el lunes, tío.
0: ¡Venga!
2: ¡Haz una porra, Tony! ¡Haz una porra!
0: Sí, ahora ya la I-43. Se me ha olvidado, ¿verdad?
3: ¡Mira, niño!
0: ¡Ole! Y esta era.

0: Madre mía, Tony, qué tramposo. Si sales de político, yo no te voy. Madre mía. ¿Cómo haces trampa?
1: Yo no... Joder. Tú sigue insistiendo igual. Te queda hasta las 4. No, hombre, no. Esta gente no me hace a mí eso. El piñe caudete. Tengo un amigo frutero que es tras de eso. Y cuando está en la tienda dice que tiene buen género. Pero no sé a qué se refiere. O tú no le toques el género por lo que pueda pasar.
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0: Mi versión está más bonita, ¿verdad? Yo esta la canto mejor que esta muchacha. ¡Que no la has ponido! Uy, pues se me ha pasado.
1: Pues yo como última comida querría un colacao de los que me hacía mi abuela, sí, con pan de mi pueblo. Oh. Eso estaba de rechupete, le ponía azúcar. O sea, como si fuese poco azúcar y al colacao. Pero es que recordaré toda mi vida el sabor de ese colacao.
0: ¿Cómo molaba cuando íbamos a casa de la abuela y por la mañana el pan del día anterior lo pinchábamos con un tenedor, con un cuchillo, lo poníamos directamente sobre la llama y luego pues le poníamos mantequilla, la zas, que es la mejor, esta saladita, o aceite y un poquito sal, tío. Yo no sé, pero en casa abuela sabía todo mejor. Y luego estaba, cuando ibas a comer, estaba esa frase tan típica de abuela. ¿Tienes hambre? ¿Te has quedado bien? ¿Te frío un huevo?
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0: ¿Qué disfrutaban? ¿Qué disfrutan la abuela? Friéndole un huevo al nieto o a la nieta, ¿eh?
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0: Disculpe usted, señor Mesías. ¿Se le concede por parte de la audiencia permiso para que se vaya usted ya?
1: ¿Yo?
0: Y no nos martirice más con el ruido ese que estás poniendo.
1: Ya estamos.
0: Váyase usted a comer tranquilamente.
1: Ya estamos faltando.
0: Ya ver la película de Michael o de Shakira, pero... Váyase usted ya, por favor, corta, corta.
1: Vale, vale.
0: Porque vaya sesión te estás clavando, hijo mío.
1: ¿Qué le
0: por
1: va?
0: Más que te digamos, no aprendes, ¿eh? No vas a aprender.
1: Lo bueno que le estás poniendo pega, asqueroso. Venga, pues esta canción te la voy a dedicar yo a ti, Pepillo. Por las cosas tan bonitas que me dices, pues te voy a dedicar esta canción.
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1: Uy, qué buena, qué buena. Qué momentazo. Mi porra para la España-Austria 3-1. ¿Tú quieres mi porra, Pepillo? Y si acierto, ¿qué era? Un estrichi de Juanfran, del Solí, de David Iñola, de Miguelito de Logroño, de Mateo, los Full Monty de Sonar FM. Sí, todo a la vez. Chiquito, Pepe, todo a la vez, te hacemos el estrichi a la vez.
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1: ¿Estás oyendo?
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1: A Marian Pila dolió lo de que se la despoje del Prime.
3: Juanfran, tío, con el Manolo también. ¿No te vale suficiente con el Tony? Venga, va, a ver qué nos cuentas hoy también del Manolo esta tarde. En serio, ¿eh? ¿Cuánto vicio hay suelto por el mundo?
1: Segundo Prime que el Juanfran roba recurriendo al bar. Segundo, ¿eh? Segundo.
4: Lo de A3 Media y la de la socorrista de la Elia Oparda es porque A3 Media supuestamente lleva muchos años utilizando las imágenes y audio de esa chica sin su permiso. Así que cuidado que te denunciamos aquí todos y nos sacamos el hospital, ¿eh?
1: Vale, vale. Haz favor de salirte del portal cuando vaya a mandar un audio, Leti. De verdad parecemos nuevos en esto, ¿eh? No mandéis audio grabado en el baño o en los portales. De verdad me duele la boca decirlo ya, pero en fin. Aquí como la gente especial, pues nada, habrá que repetirlo.
5: Marianpi, yo estoy contigo. Tongazo total. Ha tenido el Juanfra tiempo suficiente para hacer una captura de pantalla vía inteligencia artificial.
1: Sí.
5: No vale a la hora del...
1: El Juanfra e inteligencia, las dos palabras juntas, yo creo que...
5: Del Prime decir que...
1: Sí. ¡Vaya, coño, verde! Tío, es que ya no me dejáis ni de mezclar. Venga, termina, tío.
5: Quiero. No. Mariapi, yo estoy contigo. Me solidarizo contigo.
1: Bien, bien. Caño Roto dice, vete a ver Super Game. Han dicho que es un peliculón. Vaya mierda es Super Game, tío. Vaya truñaco. Menos mal que no pagué por verla. Eres un masoquista, Tony. ¿Por qué te gusta que te demos por todos lados? Cada día con el tongazo. Lo más gracioso es que no hay ningún tongo, tío. Mi última comida es rara, pero me hace recordar siempre a mi infancia. El pan con té. Pues sí que es raro. Es Liliana. Yo no... ¿Qué me gusta que me den? A mí me gusta... Joder, esto ha quedado feo, esto. Esto de que me den ha quedado feo. A mí me gusta ser justo. Si uno se lleva el Prime y el otro demuestra que lo mandó antes, es de justicia.

0: Ahí llevas el remezclón para el How Deep Is Your Love de Calvin Harris. Buenas como máximo. No, espérate, este no es. ¿Qué pasa con los WhatsApp? ¿Se mandan o no? ¿Y cuál es el número? José Manuel, Santiago Compostela. Está gracioso hoy, José Manuel.
1: Venga, Tony, 5-0 para España.
0: Venga. ¿No sería mejor 0-5? 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

0: Me han gustado siempre los huevos, Tony. Dice Juan Luis. Se te ve en la cara, Juan Luis. Que te encantan los huevos. Con una buena salchicha en medio. Si se te ve en la cara.
1: Joder, Tony, ¿cuánto tiempo sin escuchar la canción de tu hermano?
2: Que no te lo hacemos, dice. Tú tontea. Sarasa, rata inmunda.
0: Bueno, pues esto es todos los días así. El Pepillo me manda un vídeo, un vídeo.
3: Troño de Mateo, los Full Monty de Sonar. Me todo a la
0: vez. Ah, que está el tío ahí, está en media carretera, parado, se ha bajado del coche con el altavoz en la mano y nos tiene ahí sonando. Ya sabéis que durante la sesión no podemos disfrutarla porque, bueno, pues hay que leer los WhatsApp y poner los audios. Que tienes esta sesión sin mi voz, y bueno, y sin la voz de los desgraciados estos, en sonaosfm.com, en un ratito, evidentemente, estará la primera hora del programa, la segunda y otro tercer archivo que se llama sesión mezclada sin voz, que será todo esto que te estoy poniendo, pero solo la música.
1: Hoy. Yo creo que estaba poniendo música así aleatoria. Joder. La máquina. Cago en 10, Tony. Qué majo eres. ¿Cómo son las cuelas con el Prime a la gente? Yo ya evito mandarlos.
0: ¡54!
1: Pone Mariampi. Sale con la boca abierta. Coño, claro, es que Juan, el otro Juan Fran te da lo que no está en los escritos.

0: sesión de hoy es indigna de mí, tío. Es que no. Voy a quitar los WhatsApp durante la sesión porque no estoy a lo que tengo que estar.
1: A ver, se me ha ocurrido una idea. Se lo podemos dar siempre al Juanfran el Prime, dáselo a él y después ya el resto optamos por el segundo, tercer y cuarto puesto. ¿Qué te parece? Pero el primero siempre él.
0: Ya estamos, ya estamos. Pues sí que le ha dolido que le quiten el Prime. Juanfran, ¿para qué dicen nada? Os recuerdo que yo simplemente soy el ejecutor. Me mandan las pruebas y yo pues tengo que, en función de ellas, tomar una decisión. Si el Juanfran no denuncia, tú seguirías teniendo tu Prime, Mariampi.
2: ¿Pero cómo te se ocurre quitarle el Prime a la Mariampi?
0: ¡Hombre!
2: ¡Madre mía! ¡Tongazo total! ¡Tongazo total!
0: Bueno.
2: ¡Qué disparate! ¡Qué disparate! Entre Juanfran y Tony Juanfran. Joder. Quitarle a una mujer y encima a la Mariampi, quitarle el Prime. No tenéis vergüenza ninguna. Por cierto, Tony, muy bonita la canción que le has dedicado a mi marido, ¿eh?
0: ¿Eh o no?
2: Preciosa. Yo también se la dedico. Venga, un saludo. Mariampi, ¿dónde quedamos? Que los rajamos a los dos. ¡Que los rajamos!
3: Ande te vea, te rajo.
4: ¡Nueva York!
0: Dice Leti, no estoy en un portal, estoy en misa con tu jefe. Sí, sí. ¿Quién es mi jefe? A ver, me parece que a alguien le pita los oídos. Seguro que te están deseando que te pases todo el fin de con tos y diarrea. A mí no, en tu caso al Juanfran. Que no has puesto mi audio, que estás empanado, dice José Luis de Paiporta. ¿Qué audio, tío?
5: Que todos los conejos de la abuela están buenos.
0: Este lo he puesto.
5: Mi última comida, un arroz al fondo.
0: Este lo he puesto también, tío.
6: Tongazo total.
0: Tío, que no me vacile. He puesto todos los audios tuyos. Vámonos, todos, los dos que me han mandado. ¿Qué haces, tío? ¿Es así un pedete? Madre mía. Pero deja de meterte conmigo, que tengo la autoestima muy baja, dice José Manuel de Santiago Compostela. Más verdad es que este es el que se está divorciando. No pasa nada, tío. Aquí te damos todo el apoyo moral.
7: Teto, teto, agachate y te la meto. O me la meto. ¿Cómo es?
0: ¿Qué? Madre mía, Liliana, qué mal habla eres. Tú nunca has sido así.
7: Teto, teto, agachate y te la meto. O me la meto. ¿Cómo es?
0: Madre mía, Liliana. ¿Qué? Estás perdiendo todo día.
8: Juanfran, el año que viene no vas a la fiesta de la piscina de Valencia.
0: ¡Sí! Ya no mandéis más, que me tengo que ir.
9: Se me ha caído un mito. Juanfran,
0: ¿sí?
9: Muy mal.
0: Roba Prime.
9: Muy mal.
0: Roba Prime.
9: Ojalá estés otros 100 años sin frungir, cabrón.
0: Bueno, ya la emisora Sofía Sanío, ya esto viene de regalo. Hacer favor de dejarme.
10: Ahora ya hablando en serio, Tony, sesionaca, espectacular. Coño, me he bajado a descargar y mientras me están descargando estoy yo aquí bailando.
0: ¿Sí? ¡Oh! ¡Cristina, tu marido lo están descargando! ¡Cuidadito, cuidadito!
10: ¡Tiqui, tiqui, tiqui! Pues os vais a tomar por culo con todas las letras del abecedario. C-U-L-O. La Cristina y el Solín, los dos. ¡Hala, que os frunjan!
0: ¡Oh! Yo quiero que me descarguen. Yo quiero que me descarguen también, Pepillo. Juan Justin dice, tantas veces te he mandado yo la captura de la hora para el Prime y has pasado de mí completamente. Es más, ni me has leído ese día. Estás levantando falso matrimonio, lo sabes, Juan.

0: con Donny Solís.
1: Bueno, venga, ya ha terminado ya la sesión. Esto va de regalo. Pero deja de mandar WhatsApp, por favor. Y mi madre ha hecho armóndiga, armóndiga con salsa.
2: Todavía estás aquí, Tony.
1: Venga, a ver, Marian Pi. Se ha molestado Marian Pitela, ¿eh?
3: Bueno, gracias a todos los que me apoyáis, ¿eh? Muchas gracias los que veis a lo lejos. ¿Dónde está el tongazo total? ¡Tongazo total! Vale, coño, salta ahora.
1: Yo le quitaba el saludo al Juanfra, a Marian Pi.
4: ¡Tongazo total!
1: Sí, pero a la peña, ¿qué le pasa en la cabeza? ¿Qué le pasa en la cabeza?
5: ¿Cómo que quién es tu jefe? Diosito, joder. ¡Hala!
1: No, el sonaísmo no tiene nada que ver con la iglesia de Jesús. Somos autónomos. Somos como los testículos de Jehová. Somos gente aparte.
3: ¿Hay pos o no hay pos?
1: No, no hay pos.
3: Bueno, pues venga, dale. Hasta el lunes. Buen fin de a todos.
1: No hay pos, no hay pos. Ahí toca los cojones, no hay pos.
6: Uy, esto me huele a tongazo.
3: Vale. Yo quiero que me des.
2: Yo quiero que me des.
1: Tío, de verdad, la peña está muy mal. Está Alberto de Tordesillas.
7: Pero el programa de hoy es grabado, no es grabado. ¿Cómo va esto? A ver, que yo me entere.
1: Sí, grabado. Este es de ayer. 2-0 para España, sonado, dice Marco de Valencia. Tío, que no estamos haciendo ninguna porra, ¿eh? Liliana me pone aquí a Homer Simpson partiéndose el culo. Juanito de Copenhague dice, el último que cierre. Tony, me gustaría ser ascensor para que te montaras dentro de mí. ¡Uy, qué bonito, tío! Espérate, estoy que decirlo con la voz porno. Tony, me gustaría ser ascensor para que te montaras dentro de mí. Bueno, esto yo creo que se podría mejorar. Sería algo así. Tony, me gustaría ser ascensor para que entraras dentro de mí. Tío, ya, vamos, ya que hacemos la gracia, vamos a hacer las condiciones. RS era el piñe de Caudete, donde le pone muy contento a la gente.
8: Luego lo invita a Marian Pi al chalet, al Solís, para que te haga la jugarreta que te ha hecho. Luego lo invitas.
1: Jugarreta la que me hicieron a mí, tío, que me quitaron el bañado, me tiré más de una hora ahí a cable pelado, ¿eh? Está grabado. Además que vuelvo a decirlo, que yo simplemente, el Juanfra ha denunciado y yo pues tengo que, por mucho que me duela, pero la verdad solo tiene un camino.
8: ¡Ay!
1: Oh. Quiero irme.
3: ¿Hay pozo o no?
1: Que no hay po.
3: Marian Pi, ya se lo he dicho bien claro. Tongazo total.
1: Bueno, sí hay po prime. Sí hay po prime. Para Marian Pi. De manera. A modo de homenaje, le vamos a regalar el po prime de hoy a Marian Pi. Ya lo dije yo, esto es corrupción. Dice Pedro Nonotti. El lunes cobra el Prime. A las 10. Le hemos quitado el Prime, pero le hemos respetado la hora.
2: Marian Pi, te apoyamos. ¡Todo!
1: Pues Marian Pi se lleva el post Prime. ¡Enhorabuena! Mira, me toca las palmitas.
9: Hoy sí que soy post.
1: No, se llama Marian Pi.
8: Tony, ¿Dónde vais? Que estés mejor aquí. Anda, va, quédate un ratito más. Venga, va, ¡dale! Que estoy haciendo cosas y así me entretiene un poco. Venga, un poquito.
1: Se ha tomado por culo.
8: Yo quiero que me des el post-prime para
2: yo
8: mí.
2: Yo quiero que me des
8: una vez en tu vida. Hasta un gasto para mí.
10: Ay, que Tony no se va hoy.
1: Fatiguita.
2: Yo quiero que lo me des.
1: Yo creo que te está dando, Roberto. Yo creo que te está dando. Elitu.
11: Yo quiero que me descargues un poquito nada más.
1: Joder, qué gente más mal habla, tío. Hasta el lunes, buen fin, le dice Maitechu de Donosti. Luis en Alcobenda, ¿cómo se dice? ¿Albóndiga o almóndiga? Albóndiga.

0: ¿no? Ahí sí, en Granada hay una, calle que se llama calle Alhóndiga, con H. Aunque si la hace la mamá, seguro que es tan impresionante. Claro, son almóndigas sobaqueras, así, con la manilla. Cuidado, cuidado, que viene, mi gallega favorita. Ojo, esto que hace Pati no es fácil, ¿eh? Lo está haciendo en medio de un supermercado lleno de viejas. Lo dice que la miran.
1: Venga, pues si hay post-prime, yo me apunto. A ver si soy post-prime. ¡No, soy post-prime!
0: Ya tenemos ganas de cachondeo, por lo que veo, ¿no? Venga.
2: Corrupción en sonados.
3: Te como toda la cara. Así sí.
0: Así
3: al
0: sí.
3: Al menos ¿ves? Gano algo, coño.
0: Así sí, ¿ves? ¿Ves? Le he regalado el post-prime, pero por lo que sea, para Marian pide el post-prime no hay tongo, aunque se lo he regalado. Ah, sí, sí.
4: El de la radio ha regalado el post-prime a sí. La Marian P. A título póstumo.
0: No, no, ¿qué coño? A título póstumo. Homenaje, a título de homenaje.
5: Le hemos quitado el prime, pero le hemos...
0: ¿Me hace?
2: Ah, pues a mí me debes un post, entonces, también.
0: Sí, sí, Noelia, Noelia. Oye, Noelia, cuando te sacaste el carnet de conducir, el plástico lo aprobaste a la de 13... ¿Te dieron la L o la tuviste que pagar?
6: Vamos a mandar a la UCO a investigar los dos aparatos, sí, sí. El de Tony y el del Juanfra.
0: Bien,
6: a
0: bien.
6: Ver quién lleva razón.
0: Bien. Miguelico, ¿tú quieres investigar mi aparato, Miguelico? Si tú quieres investigar mi aparato, nada más tienes que decírmelo, guapo.
7: ¡Vamos, Tony!
0: Dios.
8: ¡Che, me caguen de U!
0: Ese era Javier H, el anterior era Joel Nelson, este Alberto de Tordesillas.
9: Yo quiero que me des una albondiguita de la mamá. Yo quiero que me des albóndigas de la mamá.
0: Tío, de verdad, esto nunca se lo han hecho a mi hermano, ¿eh?
10: Perdona, Tony, no lo he oído bien. ¿Qué has dicho? ¿Que te vas a quedar hasta el lunes?
0: Sí, sí, hasta el lunes. Me voy a quedar con tu prima aquí. Me voy a quedar, dale que te pego.
11: Y yo quiero que me des otro ratito nada más.
0: Madre mía, hasta el Benito de Hernani perdiendo la vergüenza. Pedro dice... Joder, tío. La almóndiga no se dice, se come. Tongazo en el post-prime. Bueno, sí. Es verdad, vio tongazo en el post-prime. Se lo he regalado a una personita muy especial, que es mi Mariampi.
1: Va a tener que intervenir la UCO para ver quién es el post-prime, el prime. A la cárcel nos vamos todos.
12: El Tony se irá al chale de la Mariampi el año que viene porque es un pelota.
0: Patequita, hijo. Corrupción en Sonar FM, Málaga City, dice Juan Yuchin. Joder, joder, tío. ¿Sabéis lo más gracioso? Que se han ido las emisoras asociadas, se han ido, pero los que estáis escuchando ahí a través de la aplicación y de la web de Sonar FM, no se ha ido ni uno. Sigue el mismo número.
6: Joder. ¿Sabes? Yo no, yo tu aparato no, pero ya quisieras tú que te llegasen los guardias civiles a buscar, a registrarte tu aparato.
0: Ya, ya. Oye, Miguelico, me ha dicho el fraude que tú eres de Finterfino. ¿Qué quiere decir que eres de Finterfino, tío?
9: Si quieres, le saludo a tu hermano que está aquí en Huelva.
0: Dale, dale. Ah, ya está mi hermano de vacaciones. Ole, ole.
7: Yo quiero que me des... ¡un poquito boquerón! ¡Tony, vete ya, hostia! ¡Corta ya que mándalos a todos a que les den pomada en las hemorroides!
0: ¡Ahí, ahí!
7: ¡Vete a comer calamama que se te va a enfriar la comida! ¡Y no les hagas caso! ¡Y mañana haz programa! Oh. ¡Un besito, cariño!
0: ¡Dios!
7: ¡Cuídate ese culito! ¡Que cuando te pille te lo estreno!
0: ¡Joder!
10: Tony, será con mi primo, porque yo no tengo primas.
0: Bueno, me da igual, me da igual. Yo la coyunda no conozco. Madre mía, duras palabras de Noelia hacia mí. Malaje. Me ha llamado malaje.
13: Qué fuerte, yo también tengo a Ramón de Ganzarza hoy.
0: Sí, oh, yo me alegro, Leti.
1: Aquí seguimos, Tony, con fuerza seguimos y seguiremos.
14: Mariampi, decepción total. ¿Te vendes por un post? ¿Por un post?
0: Por un post, por un post.
14: Anda y que le den por culo a Solís.
0: A ver, ¿a mí por qué, asqueroso? Pero bueno, ¿y yo qué culpa tengo? Hostia, encima que le he regalado el post, porque el otro ha denunciado para quitarle el Prime.
15: Pues claro que estamos todos. Somos fieles al Mesías.
0: Ahí, ahí.
15: Anda, ¿no?
0: También habla mi Benito, tío. Aparte de la corrupción, sabemos si hay armóndigas de almeja, dice José Manuel Santiago Compostela. Pues no lo sé. Lo mismo que no hay jamón serrano de pavo, tío. Pati dice, estos últimos 20 minutos son de psiquiátrico. La verdad es que sí. Aquí es donde realmente la gente enseña su verdadera cara.
16: Alberto, estás en Huelva, joder. Te iba a decir ahora que te invitaba a comer en el llano, ahí en la guardia, que voy para allá, pero voy a llegar un poco tarde, a las 3:30. Oh. Mira a ver si te da tiempo.
0: Venga.
16: O Pepillo, mira a ver si andas tú por aquí, que estoy subiendo, que acabo de pasar al Muradiel.
0: ¿Y yo? Venga.
16: Tú, Luisito, enano, vete a tomar por culo, que tú estás de vacaciones.
0: ¿Queréis dejar de usarme para mandar un mensaje entre ustedes? Ya, de verdad, ya no sé cómo lo voy a decir. Me duele la boca decirlo.
13: Ya te puedes ir, que voy a echar una siesta.
0: Venga. Juan Justi dice, Marian Pie especial. ¿Acaso le dan paguica? Joder, duras palabras, tío. Duras palabras.
13: Javi H, pregúntale a Marian Pie, ¿qué prefieres, el Prime o dignidad?
7: ¿Qué receta? Me pillas en venidor, aquí con Larguiri. En venidor descargando con Larguiri.
0: ¡Hostia! ¡Descargando con Larguiri! Bueno, pues ya no hay más WhatsApp, por fin me voy a poder ir. Venga, voy a ir cerrando ya las ventanitas. Las 2 y 12. Joder. Me van a enfriar la almorrana, iba a decir yo. La almóndiga. Me va a enfriar la almorrana.
14: Roberto, dile a Tony que también puede venir, joder, que se nos pone celoso.
0: No,
14: yo no. Tardar un poquito, vete comiendo por si acaso.
0: No, yo no.
17: Receta, ya te he enviado eso. Cuando te llegue me dices.
3: Quiero el Prime si me lo ha ganado.
0: Bueno, inténtalo el lunes. Mariampi.
18: Ya quisieras tú tener mi esfinge tan fino como lo tengo. Tú sí que lo tienes gordo y deliquino y nada delicado. Ay, señor, ay.
0: He dicho el esfínter, no el esfinge, Miguelico.
7: Bueno, Tony, muchísimas gracias por hacernos pasar un buen rato.
0: Sí, sí.
7: Y que pases un gran fin de semana.
0: Sí,
7: un
0: sí.
7: Abrazo y nos oímos el lunes.
0: Y que gane España. Venga, vamos a lo último.
16: Oye, retén alguna tetilla en tu imagen y luego me la cuentas el día que nos veamos, ¿vale? Venga, mira si eres capaz.
0: De hoy en adelante me apunta el Prime, dice Pedrito Donosti. Va a cerrar el programa de hoy, Javi H.
19: Leti, es más falsa que Judas. Dice que dignidad. Mentirosa.
0: Venga, aquí lo dejamos. Cierro. Joder, tío. Nada, que no es posible.
20: Venga, deja que el Zaga se vaya a comer, coño, que se nos va a quedar famélico perdido. Hijo.
0: ¿A qué hora el partido? Dice Pedro. A la 11. A la 11.
16: Gracias, Prime. Gracias, Prime.
0: El Prime el lunes a las 10. Venga, ahora sí. Adiós. Toma por el mismo culo ya a todo el mundo. Fuera de aquí.
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¡Epa! Aquí Benito de Hernani al aparato. Joder, qué placer es estar en este grupo de sonaos. Venga, saluditos.

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1: Hola, ¿qué pasa, criatura? Buenos días. Aquí estoy, aquí estoy. De verdad que no soy nadie, ¿eh? No soy nadie. No soy nadie. Ya me veía yo de vacaciones también, hoy día 1 ya de julio, en marcha ya este séptimo navo mes del año. Pero aquí estoy como un desgraciado. Y es que ayer me confirmaron que la aplicación de Sonaos FM ha superado las 2.000 descargas. Y lo prometido es deuda. Así que echaré el mes de julio aquí también contigo. Ahora voy a decir una cosa. Como yo note, como yo sienta que aquí falta gente, apago y me voy también. Es muy bien, es muy fácil eso de irse de vacaciones, pero que ese está ahí yo por ahí. No, no. O echamos todo o nos vamos todo. Bueno, vámonos. Ya estamos a miércoles, Ecuador de la semanita, media España de vacaciones, la otra media esperando su turno. Mateo que se marcha y llega por aquí este que te habla, Tony Solís, desde Málaga, desde la Costa del Sol, desde el estudio Freddie Mercury. ¡Lo! Ya la gente hoy con la sonrisa de oreja a oreja, ya ha cobrado, ¿eh? ¿Cómo se nota que habéis cobrado? ¡Mira qué carilla! ¡Cómo se nota! Eso sí, ahora empieza el de la hipoteca, el del gimnasio, el del trastero, la luz, el agua. Y al día 6-7, pues ya te has fundido el sueldo. Bueno, pues un par de horitas de buena música que vamos a tener hasta las 2 en punto de la tarde. Y por supuesto, también tus comentarios, tus tontas. El Prime que hoy era a las 9. Pensaba yo que se iba a montar más follón ayer, pero no. Y es que se llevó el Prime Noelia, pero Juanfran demostró que él lo había mandado antes. Así que Noelia fue despojada del Prime y entregada a su legítimo ganador, que fue el Juanfran. Bueno, pues ayer decía yo que voy a hacer una pregunta, por si tienes a bien el respondérmela. ¿Qué te gustaría hacer por un día? A ver, lo que quieras. ¿Qué te gustaría tener por un día? Oye, pues una cita con Angelina Jolie o conmigo. Pasar un día con tu padre o tu madre que se fueron. Volver a ver en concierto a Michael Jackson. Soñemos hoy. ¿Qué te gustaría por un solo día? Yo ya lo dije ayer. A mí por un solo día, tener todos los perros que he tenido en mi vida, en los 37 años de vida que tengo, pues un día con todos ellos. El WhatsApp ya lo sabes, 654-232-661. Repito, 654-232-661. Estoy ya también en directo a través de Twitch, en Sonaos FM y en TikTok, en dos perfiles. En Sonaos FM y en DJ Tony Solís. Todo ello en el TikTok, ¿vale? Bueno, pues la pregunta es clara. ¿Qué te gustaría tener solo por un día? Respuestas al 654-232-661. ¡Vámonos! Vengo hoy flamenquito. Lérica y Belinda.

0: Dale mojadita, dale mojadita por mí. Lady K. Belinda. Ello porque tengo lo de los perros. Si no, pondría pasar un día, tener una cita con Belinda. Esta mujer me tiene, vamos, me tiene entregadito, tío. Me tiene entregadito. Bueno, pues me dicen por aquí que es el cumpleaños del Miguelico de Yecla. No se puede decir cuántos cumple, pero son muchos, ¿eh? Son muchos. A ver, bueno, es el único de aquí que tiene la foto de la comunión en blanco y negro, ¿eh? Venga, a ver, vámonos para el prime, que hoy era las 9. Sony, buenas tardes.
1: ¿Qué pasa, Gorrión? ¿Cómo va eso?
0: Bien, bien, pues aquí vamos ya el ratito a ver si lo pasamos bien o no metemos con nadie y disfrutamos de un par de horitas de buen rollo y compañía.
1: Venga, pues vamos allá.
0: Oye, por cierto, ¿a ti qué te gustaría tener por un día, tío? ¿Qué te gustaría?
1: Oye, tío, pues a mí me gustaría volver al pasado, tío, y sello el niño. ¿Recordáis en el teleprograma cuando salía el niño al que le tocaban todos los juguetes de la tele y el niño estaba allí sentado en medio del Corte Inglés flipando? Pues a mí me hubiera gustado a mí ser ese niño, tío.
0: Tía, es verdad. En el teleprograma, no era el teleprograma, el TP. Hacían todos los años un concurso, sorteo, que a un niño le podían tocar todos los juguetes de la tele. Es verdad. Genaro, buenas tardes.
2: ¿Qué pasa, figura? Pues a mí me hubiera gustado que me tocara el sueldo Nescafé ese para toda la vida.
0: Bueno, aquí, tío, aquí, uno va, cada uno a lo suyo. Uno a los juguetes y el otro a los dinerillos. Es verdad, es verdad. Bueno, en fin, pero toca lo que toca.
2: Pues no me había yo ahorrado problemas si me tocara el sueldo Nescafé. Es que yo soy adicto a la gasolinera, tío. Y a la farmacia también.
0: Oye, ya, pero ya, gracias a Dios, se está reformando. Venga, pues vámonos para el prime, que como he dicho antes, hoy era las 9 de la mañana. Espérate, que estoy mirando por aquí. 1, 2, 3, 4, aquí está. Bueno, pues, oye, suerte, Miguelico. Yo no sé lo que va a pasar. Además, ya sabéis que aquí no regalamos nada, porque si no, ya sabes lo que toca.
3: Tongazo total, tongazo total.
0: Así que vamos al prime.
1: En el puesto número 5 está Chema de Móstoles, que decía: buenas tardes, sonaos, sonáis, sonaos. Soy prime, soy prime, soy prime. Pues no, Chema, no eres prime, lo que eres un poquito pesado. El Juanfran de Yecla en el puesto número 4. Buenas tardes, Don Trastornado y compañía. Vamos a por otro prime. Voy a seguir pidiendo una canción guarra hasta que cumplas tu palabra y me dé un koala. Un besazo, amigo Lozón, y méteme algo.
0: Y de verdad ya no sé cómo decirlo. Que no voy a poner canciones guarra mientras los niños estén de vacaciones. Que hay padres y madres muy deprobados que dejan que los niños escuchen este programa.
1: Muy bien, Tony, estoy contigo. Venga, entramos en el podium. Puesto número 3 para la Pati de Orense. ¡Buenos días, gentuza! ¡Solí! ¡A tu magia con el Prime! Bueno, pues mira, Pati, no está mal. Te has quedado en el 3. El puesto número 2 es para Rebe Delche, la novia del año. ¡Buenos días, Tony, Sony, Genaro, Manuel Sánchez, Sonao! Creo que estamos todos, ¿no? ¡Feliz miércoles para todos! ¡Soy Prime! ¡Soy Prime! Pues ¡Te has quedado! ¡Ay, casi, casi! ¡Reme!
0: Y aquí cada vez el saludo más largo, ¿eh? Tony, Sony, Genaro, Manuel Sánchez, Sonao. Creo que estamos todos. Venga, ¿y el Prime quién se lo lleva?
1: El Prime se lo lleva... ¡Oh! No me lo esperaba. Sorpresa total. Buenos días, hoy me merezco el Prime. Venga, haced tongazo. Y se lo lleva Miguelico de Yecla.
0: ¡Wow! ¡Madre mía, tío! ¡Madre mía! ¡Qué suerte! Luego vendrá alguno a decir...
3: ¡Tongazo total!
0: Seguro que viene alguien a decir que se la ha llevado porque es su cumpleaños. Pero no, se la ha llevado porque ha estado obispado, ha estado listo, ha estado rápido y ha sido el primero en mandar. Uy, espérate, no te escucho. A ver, ya se me ha cambiado esto. Yo no sé por qué se cambia las tarjetas, ¿ves? Se cambian solas, ¿no? De verdad no lo entiendo, tío. No lo entiendo, a ver ahora. A ver. Ya debería.
4: Tramposo y un por encima gilipollas con ese acento gallego. Que yo no hablo así, cojones.
0: A ver, a ver.
4: Tramposo y un por encima gilipollas con ese acento gallego. Que yo no hablo así, cojones.
0: Que yo no hablo así, cojones.
1: Oye, no me hagamos apuesto, que yo, ya no te imito más, ya no te imito más.
0: Oh, tenemos declaraciones del ganador del Prime.
5: Por fin has hecho justicia conmigo,
0: sí, señor.
5: Por fin. No
0: sí,
5: había
0: señor.
5: Tongazo, coincidencia el día de mi cumpleaños. Y Tony, son 9 años lo que te llevo de diferencia, de tu edad a la mía, 9 años. Por eso mañana el Prime a las 9.
0: Venga, pues mañana el Prime también a las 9. A ver, espérate, voy a apuntar. A ver. Oye, me falta mesa, tío, me falta mesa. Hoy no pinta el boli. Mira que sí, no te puedo dar prime porque no pinta el boli, Miguelico. A ver. Ahora. Apuntado, Miguelico de Yecla se lleva el prime. Y mañana el prime a las 9 de la mañana. Venga, pues. Ahora seguimos poniendo los demás. ¡Ay! ¡Guau! Sabía yo.
3: Tongazo total.
0: Yo de verdad que es que cuando nos toca a ustedes, ¿no os dais cuenta que siempre hay tongazo?

Son las 70. Versionando temas famosos en inglés. En un inglés, pues, de Mimba, Wisconsin. Patty exige foto. ¿Mía? Ah, espérate, te voy a mandar una foto.

0: Ahí la tienes, Patty. ¿Será que no me amas? Dice Juanfran, yo me estoy debatiendo entre dos cosas. Frungir un día, pasar un día con mi padre. Y sinceramente, me quedo con volver a pasar un día con mi padre. No voy a parar hasta pedirte una canción. No voy a parar de pedirte una canción guarra hasta que me la ponga o me des mi merecido koala. Venga, te voy a dar el koala, tío, para que deje de dar por culo.
1: Cuando un tonto se agarra una reja, si no lo arranca, allí la deja.
0: Venga, que te va a llevar la reja, Quillo.
2: Y si alguno duda de la legalidad de mi Prime,
0: ahí.
2: Puedo meter captura de pantalla como que lo he mandado a las 10.
0: Eso,
2: a
0: eso.
2: A las 10, puntico.
0: ¡Gilipollas, a las 9! ¡A las 9! Tío, de verdad, está de cachondeo, está de broma. ¡A Bugibú! ¡A Bugibú! ¿Verdad? ¡Qué bonito! Es que los andaluces hablando en inglés, tío, es que no... Es que yo creo que ese, mi época de palomero de playa, yo creo que ese era el truco por el que yo ligaba tanto. Porque yo tenía un inglés así, un inglés peculiar. Venga, pues ya hemos dado el prime. Ya no hemos saludado a Manolo. No lo hemos saludado. ¡Manolo!
3: ¿Qué pasa, Quillo? Es la hora que este no me pienso llamar ni mío. ¿Qué pasa?
0: Ay, me ha olvidado de ti, tío, ¿Cómo estás?
3: Yo estoy.
0: Oye, ¿a ti qué te gustaría hacer de nuevo? Joder, qué jaleo. Qué jaleo en el bar ese que va, tío. Vaya jaleo que tiene.
3: Que está mal que yo lo diga, pero el bar de mi cuñado Jesús, es que este es de los que más vende aquí en Málaga.
0: Venga, pues, oye, ¿a ti qué te gustaría por una vez?
3: A mí me gustaría volver a vivir en España 2 y Marta 1.
0: ¡Oh! ¡Ya! En España 12, Malta 1.
3: Sí, sí, también. Me encantaría vivirlo de nuevo. Y así, ¡guau! Y escuchar a José Ángel de la Casa. ¡Guau! ¡Sí, señor!
0: Estaría bien. Oye, pregúntale a tu cuñado, ¿qué momento le gustaría revivir a él?
3: Jesús, ponte una milla, habla con el Tony.
4: ¿Qué pasa, Tony? Buen Tony.
0: Jesús.
4: Dime.
0: ¿A ti qué momento de la historia te gustaría revivir o qué te gustaría tener por un día?
4: Yo quisiera volver a revivir aquello de la Ula Shakira, va a decir yo. La Sabrina y el boy.
0: Oh, está buena. Está bien tira eso también. Está bien tira. Bueno, Jesús, no te robo más tiempo. Un abrazo, tío.
4: Hasta luego, Tony.
0: Venga, pues, Manolo, sigue por ahí, ¿no?
3: Aquí estoy en la espera. A lo que necesites de mí, por aquí estoy. Llena ahí.
0: Yo creo que ya se va a quedar como frase del programa. Llena ahí.

Madre mía lo que fue esta canción cuando salió, ¿eh? Que nos hacíamos de una paparreta. Vamos, hasta los tíos chorreamos pesicola. Y mira, a día de hoy, pues nosotros tenemos más opciones que ustedes.

La muchacha pensando que se lo estaba cantando a ella. Se lo estaba cantando a Juan Justin. Pablo Alborán, solamente tú. Pues ya no hemos cepillado el primer bloque. Esto va hoy. Viento en popa, toda vela. Puño. He dicho bien, lo he dicho bien. Venga, pues nos vamos a la disco. Que no me la quiero comer, que si no me regaña el diaboli. Y nos plantamos en las 12:30 con Alejandro Sanz y Mar Anthony. Deja que te bese. Con lengua y todo.

0: ¡Qué bonito! ¡Deja que te bese! ¡Que te dé un beso de tornillo! ¡Qué bonito! Alejandro Sanz, Marc Anthony, los grandes de la música. Venga. Quedan 10 segunditos y nos plantamos las 12 y media. Venga, 5, 4, 3, 2, 1. ¡Ahí está! Ya estamos en las 12 y media. ¡Uy, uy, uy, uy, uy!
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0: Venga, pues estamos ya de vuelta. Vámonos a por el segundo bloque, el que nos llevará hasta la una en punto de este ya segundo. No uno, hostia. Sí, uno. Ah, vale, claro, mañana es dos. Digo, ¿y por qué ha apuntado yo la libreta dos? Claro, es que mañana es dos. Vale, todo ok, todo correcto. A ver, venga, vámonos para el WhatsApp. 654-232-661. Sony, ¿qué tenemos?
7: El Miguelico, que la ha cogido gustillo a hoy, está acaparando todo el programa.
0: Por cierto, Miguelico, ¿quieres que te cantemos el cumpleaños feliz? ¿Quién quiere que te lo cante? Pues ya sabéis que aquí podéis elegir quién queréis que os cante el cumpleaños feliz. El Sony, el Genaro, yo, Manuel o su cuñado, el Juan Jesús.
8: ¿Era las 9? Pues a mí yo lo he puesto en el reloj de las 10, que seguramente cuando fui a Canarias no puse el reloj bien. Vale, pues venga.
0: Mira, le voy a echar la foto, y la voy a poner en el grupo para que todo el mundo vea que desgraciado este me lo mandó a las 9 de la mañana. Que está aquí diciendo a las 10, está levantando, falso matrimonio. Y luego soy yo el que se come. El marrón. Espérate, ¿dónde está el grupo? ¿Dónde está el grupo sonado? Pues me han echado. ¡Me han echado de mi grupo! Ah, no, aquí está. Y ahí está, ¿ves? Ahí está. Ahí pongo la foto para dejar constancia. Para dejar constancia de que. De que está correcto. Ya dice el Miguelico que quiere que le cante el cumpleaños feliz. Manuel Sánchez. Pues venga, vamos, ¿para qué? Sin más dilatación, vámonos a que se lo cante. Venga. Manuel.
9: Dime, Tony, ¿qué me
0: llama? Que nada, que tenemos aquí un oyente que es su cumpleaños y que quiere que le cante tú el cumpleaños feliz.
9: O sea, pero eso no está en mi contrato, ¿no?
0: Yo qué sé, pero es que aquí damos la opción de que cuando alguien cumple añitos, que puede elegir quién le canta el cumple. ¿Tú te ves capacitado?
9: Hombre, como capacitado estoy yo, pero sí, vamos a hacerle.
0: Venga, pues cántale. Se llama Miguelico de Yecla.
9: Venga, espérate. Le voy a dar un busito yo a esto aquí para entonarme la mejilla. Mucha agua de sube, llenando para cuando termine. Ahí va eso. Oselito de Yecla, dicho, ¿no?
0: Miguelico, coño.
9: Perdón. ¡Ay, cumpleaños feliz! ¡Cumpleaños feliz! Te deseamos todo, Miguelito de Yecla. ¡Cumpleaños feliz! Oh, ha quedado quedado gordado, Tony. Yo por la tarde canto mejor. Yo por la tarde cuando más doy de mí lo bueno. ¿Qué hace? Puta, pues no me queda poner así, narco. Tú no me sirvas. Ponga a mi cuñado.
0: ¡Damaseo!
9: Yo que me tengo un camarero nuevo que está empanado. Ahí soy llena y me quería poner una sin arco, digo puta.
0: Bueno, pues ahí estaba el cumpleaños. No, Miguelico, no te pase. Quería que le cantara a Manuel cumpleaños feliz con quejíos. No te pase. Venga, Manuel, hasta luego.
9: Aquí quedo, Tony, no me comería.
0: No me sé ahí. De verdad. ¡Buah!
4: Deberíamos hacer el Prime por bloques. Así serían 4 Primes al día. A ver si tienes cojones de hacer trampa en los 4. Qué capaz serías, ¿eh?
0: ¿Cómo? ¿De verdad? De verdad. Me he ganado una reputación disco a disco, hora a hora, día a día, durante... Pues empecé a hacer radio en el 98. Tío, para que venga aquí ahora esta...

0: es que no puede ser, no, no puede ser, no puede ser.
1: Tony.
0: ¿Eh?
1: ¿En serio?
0: ¿Qué quiere?
1: ¿En serio que le has dado? El...
0: ¿Qué dice? ¿Yo habla? Escúchame, apúntatelo en un papelito lo que tenga que decir, porque es que te atasca, aquí yo, te atasca, fraude.
1: Prime. Amiguito Miguel, ¿te has vendido por una torta frita? Madre de Dios.
0: Joder.
1: Madre de Dios, ¿vendese por una torta frita?
0: ¿Cómo que torta frita?
1: Qué ansia, qué ansia. Me está diciendo, amiguito, por el WhatsApp, que esta tarde a las 7 estamos invitados a cerveza, a baño, en la piscina, en el campo. Luego que pase la ubicación, venga.
0: Yo voy chungo.
1: Tito Miguel, cuéntate un chiste. Un chiste tú hoy. Madre mía, venderte por una torta frita. Madre de Dios.
0: De verdad. Que...
2: Tongazo total. Tongazo Dios, total.
0: Claro, ustedes darle vidilla. Ustedes darle vidilla. A esta gente.
2: Donde te vea, presuntamente, te rajo.
0: Yo de verdad estoy ya... Estoy harto de esto. Ya se ve.

0: Pues ahí están los funambulistas. Esto era La Familia. Venga, 19 minutitos para la una de la tarde. Vámonos, vámonos para el WhatsApp, que está esto hoy a reventar. Te recuerdo el número, ¿vale? 654-232-661. ¿Qué te gustaría recuperar por solo un día? ¿Qué te gustaría tener por solo un día? Pues mira, tener un Porsche. Pues ir a Dubái. Porque me den por culo. Lo que te gustaría por un día.
1: Esto último, yo creo que poca gente... ¿Esto lo has pensado tú alguna vez? ¿Y tú has deseado esto alguna vez?
0: No, hombre, coño, lo he puesto como ejemplo.
1: Ah, vale, vale. Venga, el Goe de Zaragoza decía a las 5 de la mañana... Buenos días, sonaos, Sony, Genaro y demás gente que andáis por ahí. A este paso no vaya a entrar en el estudio. José Antonio en Paiporta decía... Buenos días, familia, Sony, Tony, Genaro, Manolo. Vamos a por el miércoles que hoy toca sesión acá del gran Javi H. Vamos, que ya huele a finde. Raquel en Alcomenda. Buenas tardes, Tony, Sony, Genaro. Empezamos mes y a muchos ya les huele el culo a playa. ¡Feliz día para todos! José Manuel en Murcia. Buenas tardes, Tony, Tony. Saludos para Manuel Sánchez, Sánchez.
2: Saludos también para ti.
0: Existe, existe. Venga, cuenta tuyo.
1: Yo. Llevo yendo a una psicóloga para intentar filtrar mis pensamientos y no herir a la gente que quiero. ¿Y qué tal es? ¿Es buena profesional? Pues hombre, mejor que te la depila... Joder, espérate, pues hombre, mejor que la que te depila el bigote a ti, Mari Carmen. No lo he pillado yo, tío.
0: Me tenía que haber dejado contarlo a mí. Venga, a ver. Llevo yendo a una psicóloga para intentar filtrar mis pensamientos... Y no herir a la gente que quiero. ¿Y qué tal? ¿Es buena profesional? Bueno, mejor que la que te depila el bigote, Mari Carmen. Que no había hecho efecto.
1: ¡Ah! Hostia, es verdad. Es que tú tienes más que yo para contar los chistes.
0: Es que chistes lo cuenta cualquiera, pero contarlo bien, bonito y divertido, pues solo tenemos unos pocos ese don, ese talento. Sobre todo los andaluces. Y hace tiempo que nadie me pide el chiste de la masa. La verdad es que hace mucho tiempo. Manolo, ¿tú sabes el chiste de la masa?
2: El chiste de la masa. El chiste de la masa.
0: Ese.
2: No.
0: Es verdad, Manolo no sabe el chiste de la masa. En fin. Venga, ¿qué más? Si queréis que lo cuento el chiste de la masa. Ya me decís ustedes. Venga, a ver un momentito. Venga, ahora.
1: A ver, esto era lo del... Prime, Shema de Mosto le decía buenas tardes. Sonao y sonao, soy Prime. El Luismi de Yecla decía buenos días, vamos a poner Prime. Dale un koala a Juanan de Yecla, que se lo merece, ¿ve? Todo esto son también de las 9 de la mañana, que dice la gente. Ella ya te manda a las 9 y no ha sido Prime. Es que a la hora del Prime a lo mejor mandan 20, 25 personas a la vez. Y Prime solo puede ser una. Noelia de Pucela decía, buenos días, tropa. Y mira, precisamente hablando de esta rata, por aquí asoma. Juanan de Yecla, buenas tardes, don Mesías, Sony, Genaro y Manolo. Vamos a por el miércoles, tropa. ¡Feliz día para todos! El Luisito de Toledo decía, hola, soy Prime.
0: Este a lo suyo. Ni caso. Venga, me apetece cantar. Venga, para Miguelico, que cumpleañitos. Me tiene loco.

0: envidiosa la gente.
1: ¡Juan Fran!
0: ¡Y yo!
1: ¡Juan Fran! ¡Déjame la muñeca, Juan Fran!
0: ¡Yo!
1: ¡Juan Fran!
0: ¡Estoy cantando! ¡Ya que estoy cantando! Joder, falta de respeto, tío.

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1: ¡Ay, ay, cómo te has fallado ahí el final! Mira, de verdad, tío, que no respetáis, no respetáis nada. Está el artista cantando y estáis ahí y dando por culo. De verdad, muy decepcionante.
2: Tony, hey. Cantes bien, cantes mal, no estás haciendo efecto de que llueva. Ni me estoy dejando como un pollo. Hace calor.
1: ¿Qué quieres yo?
2: Cantes como cantes. Bueno, no consigues que llueva.
1: Vaya. He pasado de que canto y llueve a que por más que cante no llueve. Eso, hombre, eso que sí que voy mejorando, ¿no? Entonces.

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2: ¡Oye! ¡Ay, Dios! ¡Oye! Seluí, ¿qué te ha parecido? ¿Qué te ha parecido?
3: ¡Has cantado muy bien! ¡Wendolín!
2: Por cierto, Julio ya está aquí. Julio ya está aquí.
4: ¡Muy buenos días! ¿Qué pasa, tropa?
2: Espérate, Pepillo, voy a decir una cosa. Deja de tocarme los cojones, por favor. Tío, es que hay gente, Pepillo, el Nelson. Como tanto el programa anda por culo, claro, cada vez que mandan un WhatsApp se van para arriba, se van para el final, porque yo voy de abajo arriba. ¿Qué pasa? Esta gente, como está todo el programa ando por culo, quieren coger por costumbre que cuando mandan algo me llaman por teléfono como para que yo sepa de qué han mandado. Yo no, que no me llaméis, coño.
4: Don Juan Antonio, buenos días.
2: ¿Qué pasa? Estamos?
4: ¿Cómo ha pasado usted la noche?
2: Oh, de lujo.
4: Me imagino que solo, como siempre, pero bueno.
2: Pues a ti te voy a contar yo.
4: ¿Qué pasa, Genaro?
5: ¿Qué?
4: Defiende a tu líder.
5: Por la vida.
4: Me han dicho que casi lo apuñalan casi. En el cine. Y casi. Tú estabas en el bar con Manolo, con el carajillo.
5: Es verdad,
4: te aviso,
5: es verdad.
4: Que sea la última vez que descuidas a tu jefe.
5: ¡Vamos!
4: ¡Sony! ¡Eh! ¡Ponte a hacer programa tú! Del julio y agosto. Que veamos ahí lo que es un DJ en condiciones.
6: ¡Sería lo suyo!
4: ¡DJ Sony! ¡La alegría de la casa!
6: ¡Qué bonito, hijo! ¡Qué bonito me dice! Es verdad que es que fuimos a ver a Manolo. Y es que queríamos hacer compañerismo. Y bueno, pues es verdad que cuando atacaron a Artoni, a nosotros nos pilló con Manolo.
2: Que digo yo que si fuisteis los dos a ver a Manolo, ¿por qué no me avisasteis a mí?
7: Escúchame, que teníamos que hablar una cosa importante. Vamos a ser un sindicato aquí de Sonao para luchar por nuestros derechos.
2: joder. ¿Qué pasa? ¿Que no estáis contentos con lo que... ¿con lo que cobráis o qué?
7: ¿Con lo que qué?
2: A ver, que es que aquí ahora mismo estamos, vamos al arte, tío. Este programa ahora mismo es sin ánimo de luto. Ya el año que viene Dios querrá. Pero ahora mismo estamos más tiesos que la mojama.
8: A contracorriente, a contra.
7: O sea, para mí eso no me lo dice.
8: Contra.
7: Aquí no es finiquito.
2: Finiquito de la calzada. Aquí hay finiquito de la calzada, colega.
7: La madre, me parió donde me he metido yo. O sea, llena ahí, que esto ahí, que eso no va solo.

0: vamos, vlog.
1: ¡Oh, la hora se ha ido ya! ¡Que se ha ido la hora! ¡A contracorriente!
2: ¡Contracorriente!
1: El canto del loco, The Sing of the Crazy. Venga, pues. Madre mía, cómo se ha pasado la hora. Pero volando, volando. Esta gente ahora se va, pero llevaros el pinganillo y el micro por si os necesito en algún momento.
3: Vale, vale.
4: Yo ya lo llevo siempre encima.
1: Manolo no, porque Manolo, como está ahí, él se pone en la barra al lado del teléfono y entonces siempre, siempre, por eso el sonido es raro, pero es fiable. Manolo.
5: ¿Qué pasa?
1: Oye, por cierto, a ti, cuando tú te tomas algo para refrescarte, ¿con qué lo acompañas?
5: Escúchame, si me pido una cervecita, yo me la tomo ahí con una avellanita, con una medrita sola. Si me pido tintillo de verano, que a veces el cuerpo te pide más bien tintillo de verano. Hombre, todo el mundo sabe que el tintillo de verano lo que mejor pega con eso es una gambita cosía de huerva.
1: Vale, vale. Bueno, pues... Vamos a terminar la hora. A ver, espérate, que está aquí la Pati.
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1: Qué cabrona, de verdad. Si los cabrones volaran, llevaríamos décadas sin ver el cielo. ¡A cortármelo! ¡Sensacional!

0: Perdonad, chat. Esto es increíble. O sea, cada vez que tengo una de esto me llama alguien. A ver, ¿qué ha pasado aquí que he escuchado los sonidos?
1: Ya estamos.
0: Pero... ¿What the
1: f-? Ya estamos.
0: ¿Pero qué es esto? ¿Qué has hecho, Koba?
1: ¿A quién era Javi?
0: ¡25 subs!

0: Nada, buenas tardes, queridas. Es que justo antes, antes de que empezara el programa. Nada, buenas tardes, queridas. Es que justo
1: que se había hecho daño con la bici, que se ha caído empezara el programa.
0: Creen la pequeño
1: que se había hecho daño con la bici, que se ha caído
0: del mes de
1: daño. Creen la clavícula.
0: Pero Fabi me
1: no tiene cobertura
0: con la bici.
1: Le he dicho que me lleva Pablo para que venga
0: Pablo con la bici.
1: Contaba que qué hace con la bici.
0: Le he dicho que se lleva Pablo para que venga
2: los chiquillos
0: con la bici.
2: Que son buen readores.
0: Claro. En serio.
2: Los chiquillos.
0: Es preciso.
2: Que son buen readores. Es preciso cuando menos te lo esperas. Es preciso cuando menos te lo esperas.
0: Vaya tela, la cuestión es que no tiene cobertura.

0: Yo tenía todavía
1: llegó ahora la notificación de que estaba en directo en minutos.
0: Bueno, pues buenas tardes. Vale.
1: Minutos,
0: tardó. Bueno, pues buenas tardes. Que te comentaba que el otro día viendo yo el tweet de Selin,
2: tenía la aplicación puesta y el tweet y se oía doble.
0: Tenía la aplicación puesta y el tweet y se oía doble.
3: Vale, de mi hijo que pero llame a Javi. Tenía la aplicación, mira. Perdonaré un segundito. Vale, de mi hijo que llame a Javi, no. Perdonaré un segundito.
1: Bueno, pues mientras que vuelve Mariampi. Bueno, aquí estamos, pues, ya sabéis todos quién es el invitado de hoy. Hoy no es sorpresa. Aquí estamos, ya sabéis todos quién es el invitado de hoy. Hoy no es sorpresa. ¿Cómo fue el fin de
4: hoy
1: semana?
4: Es Juanfra,
1: que tiene mucho que contarnos. Así que si alguien tiene alguna pregunta que hacerle, que hable ahora.
4: Así que si alguien tiene alguna pregunta que hacerle,
1: bueno,
4: que
1: tampoco tiene por qué callar. Puedo hablar después también.
4: Pero bueno, tampoco tiene por qué callar.

0: yo
1: no, no, no, porque nos sí, queremos, ¿no? Pero
0: mira, se está diciendo.
1: No, no, no, pero porque nos queremos, pero
0: no, no, no. Pero la puñalada ha sido... No, no, no.
2: Mucho decir que... La puñalada ha sido... No sé qué, no sé
0: mucho
2: cuánto.
0: Mucho decir que... Porque es María Pi, no sé qué, no sé cuánto.
1: Pero lo ha reclamado, lo ha reclamado.
0: No lo voy a reclamar, pero luego bien que lo
1: reclamo. Pero lo ha reclamado, lo ha reclamado. Pero bueno, no pasa nada. Siempre han habido clases y clases. Mucho porque es María Pi, pero después siempre han habido clases y clases. Mucho porque es María Pi, pero después mira. Pues eso. Es lo que hay. Nada, pues eso. Una cosa de que deciros pocos nada, vamos a contar, os vamos a contar de primera mano de Juanfran, pero el jefe ha dicho pocos vamos a contar, que le vamos a contar que de primera mano que se guardara algo para el patio, dicho, que le dijimos que, nos, que se guardara algo para el
2: patio. Ha cascado la caída de los tomáticos.
1: Pero es que lo ha cajado todo.
2: Ha cascado los momentos de hidratación del partido de fútbol,
1: que yo es algo que no había hecho nunca en mi vida. Ha cascado los momentos de hidratación del partido que yo es algo que no había hecho nunca en mi vida. Ver porno.
0: No, mira, eso lo podíamos haber dejado para el segundo programa de primeras veces.
1: Tampoco me iba a imaginar ahora sí, ¿verdad? Porque 45 añitos y tampoco me iba a imaginar ahora con mi marido y un sequito de amigos que iba a ver porno curiosos.
0: Sí. Nada nos define mejor, especialmente a cuatro nada nos define mejor. Sí, sí, especialmente a cuatro criaturas.
1: ¿Qué más?
0: Menos dos que estaban durmiendo por bueno, las filas
1: de atrás. Banana cayó, o sea, mis dos tetes, mi tete valiente, mi tete madrileño cayeron, o sea, mis dos tetes, mi tete valiente y mi tete madrileño cayeron, no sé qué más le quedaba quemar a Miguel,
2: Menos mal también, porque ya no sé qué más le quedaba
1: quemar a Miguel, se quemó los pelos del culo.
2: Se quemó el brazo, se quemó los pelos del culo.
0: Cuando nosotros llegamos estaba durmiendo, bueno, no sé si estaba durmiendo.
3: Cuando nosotros llegamos estaba durmiendo, bueno, no sé si estaba durmiendo
0: en la piscina con una botella de agua como almohada.
3: En la piscina con una botella de agua como almohada.
4: Al poste del toldo.
3: Y agarrado
4: al poste del toldo.
3: Justo donde estás.
1: Es que necesitaba reposar. Así, es cierto. Él necesita hacer microsiestas para recargar energías.
4: Como
1: se enchufa un ratito y es que no ves que lo da todo. Pobrecito mío. Es que no ves que lo da todo y ya tiene una edad que ya no... Se agota enseguida. Le da todo y ya tiene una edad.
0: Dice tu hermana que más raro me parece a mí... Dice tu hermana que más raro me parece a mí... ver la pausa de hidratación eso con mi hermanita.
1: Fue más bien un momento incómodo. La cuestión es que todo esto fue porque nos fuimos a acompañar a la tomatica a dormir a casa del vecino. Coño, ¿es esto?
2: Y cuando volvimos nos
0: dieron allí pensamos todo. Pensamos que nos estaban aplaudiendo a nosotras por llegar.
3: Vimos la pantalla.
1: Yo me fui al baño, saqué un rollo de papel higiénico, fui repartiendo trocitos. Le voy a dar paso a Juanfran, que ya está aquí.
5: Hola, Leti, no la veo.
0: ¿No? Ah, es que me he quedado.
5: No, Leti, no la veo. Yo te veo bien.
0: Ah, es que me he quedado pillada.
5: Pues yo te veo negro.
0: Voy poquito a poco. Aquí estamos. Pasando rato.
3: Con los músculos, cómo se está vendiendo.
1: Hombre, claro. ¿Te das cuenta que se pone el móvil del revés a nosotras, no? ¿Quieres decir algo? ¿Te arrepientes de algo de lo que ha ocurrido hoy? Oye, que yo no tenía la culpa. Yo le he dicho que no lo quería el Prime. Yo no tengo la culpa de que él antes de que yo lo envíe la llevaba. Habías dicho que porque era María Pi, si no reclamaba. Como si te importara una mierda. Al principio dejaba muy bien y yo diciéndole a la Inés de todo. Con que me cuentes que tanto enculada, todo va bien. No pasa nada. Yo con que me cuentes que tanto enculada, todo va bien.
5: No hay nada. Si es que hay nada, no hay nada. No hay nada.

0: No hay nada,
1: es
0: si es que
1: chica,
0: ahí
1: es
0: no,
1: chica.
0: no hay
1: Es
0: nada.
1: chica, es chica,
0: Tanto,
1: es
0: tanto
1: chica. A
0: presumir,
1: ver,
0: tanto
1: chica.
0: presumir y luego vamos, ni se entera
2: Dime
0: uno. Tanto presumir, tanto presumir y luego vamos, ni se entera
1: Nosotros no
0: uno,
1: sabemos qué bananita tiene.
3: Nosotros no sabemos
1: pero lo que sí sabemos qué bananita tiene, pero lo que sí sabemos son los huevos.
0: Gordo, que no hacen nada.
4: Sí, gordísimo, no.
0: Gordo, que no hacen nada.
4: Un segundito, ¿vale, chicos? Vale, nada, pues a ver, tenemos por aquí mensaje de Baristo.
5: Aupa Brujis, guapas Mariampi. En un chalet en Miami y no contéis nada. En un chalet en Miami.
4: Lo que pase en Valencia se queda en Valencia.
5: Igual necesito un diccionario.
4: Pero bueno, ¿Cómo no vamos a contar nada? Esto
0: algo habrá que contar.
1: Me voy al hospital, ¿vale?
4: Te rompió la clavícula al final.
1: La lleva fuera y tiene toda la espalda llena de todo.
4: Vale, chao. Bueno, pues nos quedamos tú y yo.
5: El hecho de que yo tenga imágenes grabadas, no quiere decir que las hubiese grabado. No estaba presente yo en ningún momento de nada.
0: Yo soy inocente. Está grabado con la voz, Javi. Mierda.
5: Ay, amigo. Joder. Hay que tener amigos hasta
0: para la próxima hay que dejar los móviles fuera, ¿eh?
5: Ay, amigo.
4: Yo escuché a través de una ventana como palmas.
0: Seguramente estaban viendo la repetición de España y estaban aplaudiendo.
4: Claro. En la pausa para la estación, seguramente. Claro. Dice Jorge que si queremos que entra él a comentar también.
0: Pero bueno, lo pasamos bien, que es lo principal.
4: Nos hizo muy buena temperatura porque no hizo calor agobiante ni nada.
0: No se emborrachó nadie tampoco, cosa rara.
4: Estamos madurando.
0: Ya ves tú, estamos madurando.
4: Pero bueno, es que ya lo dijo el Tony y todo, el cabrón.
0: Mira, se escucha doble. Se escucha la tele puesta. Os capaz la tele, coño.
4: Subo yo a apagar la tele.
6: Es que estaba dando el mando fuera.
4: Ah, sí. Ah, vale. Problemas del primer mundo. Ahí derrumbando solo para todo. Ah, sí. Ah, vale. Problemas del primer mundo. Hay que tener un mando solo para todo.
2: Muy bien, cariño.
6: ¿Qué tal, corazón? ¿Qué tal?
2: Hombre, no. Lo esperaba. Muy bien, cariño. A ti no te dice corazón, vamos, ni borracho.
3: Lo esperaba.
4: Claro.
2: A ti no te dice corazón, vamos, ni borracho.
4: Claro.
6: Muy vista, pero no sales en la TV, ¿eh?
4: Sí. Que no es algo, es que si hubiera pillado esto y hay veces que no da la imagen. No sé por qué.
6: Ay, qué guapa está ella.
4: El
6: casi soy yo, ¿vale?
4: Y la cruz.
2: No, el casi está tachado.
6: El casi soy yo, ¿vale?
4: Y la cruz.
2: No, el casi está tachado en la mano.
4: Sí. Dice Steruti que ella también está a favor de mandar los móviles. Dice Steruti que ella también está a favor de eso de mandar los
5: foto de
4: móviles
5: grupo
4: a
5: y punto.
4: Móviles fuera.
5: Así que la siguiente. No,
2: una foto cuando entre cada uno y fuera.
4: Y punto. Y como salga luego.
2: Una foto cuando entre cada uno y fuera.
4: Y como salga luego.
6: No, cámaras por todas las esquinas.
5: El cómo llegamos y el cómo nos vamos.
4: Bueno,
2: no lo veo, ¿eh? No lo veo.
6: Es para verlo después.
2: Bueno, no lo veo, ¿eh? No lo veo. Este quiere como un gran hermano.
4: Sí.
6: La isla de la
2: Este quiere como un gran hermano.
4: Sí. La isla de la tentación.
6: La isla de las tentaciones, más
4: bien. Nada, vamos a menos, ¿eh?
5: Sí.
4: La isla de la tentación. Estamos por. Nada, vamos a menos, ¿eh? Ya ves que no estábamos hablando de que nos estábamos portando
2: cada
4: que tampoco va a haber. Tampoco va a haber muchas tentaciones
6: Estamos
4: ni muchas
6: madurando.
4: Nada, así que tampoco va a haber muchas tentaciones ni muchas nada.
2: Si es que como dices, tapar en pareja, sí, bueno. Ahí qué vamos a hacer, yo así no puedo hacer nada. Si es que me invitáis a tapar en pareja, sí, ahí qué vamos a hacer, yo así no puedo hacer nada. Si es que me invitáis a fiestas donde no puedo hacer nada. Sí, para que me soben.
6: Es el comodín para todos. Bueno,
2: me calienta y luego para que me soben.
6: Te calienta y luego no te
2: comes. Me calienta y luego
6: te calienta.
2: Estoy ya cansado de ser el microondas. Estoy ya cansado de ser el microondas.
4: A mí me diste un susto cuando yo estaba en el borde de la.
5: A mí me diste un susto cuando yo estaba
4: en el borde de la. De la piscina tumbada que te pusiste.
2: Porque estaba tu señor delante, si no te atizo.
4: Ah, claro.
2: Porque estaba tu señor delante, si no te atizo.
4: Ah, claro.
2: Porque tengo respeto todavía.
4: Porque bebimos poco.
2: Porque tengo respeto todavía. Tomás y no te escapa.
4: Porque bebimos poco.
5: Claro.
2: Dos cubatas más y no te me escapa ni Jorge.
4: Claro. Vale.
2: Dos cubatas más y no te me escapa ni Jorge.
6: Pero la próxima te llevo ya esos dos.
4: Sin hielo ni nada, palo seco, va adentro.
6: A palo seco. A cable pelado.
4: Sin hielo ni nada, palo seco, va adentro.
2: Bueno, a cable pelado alguno por ahí.
6: A cable pelado, como dice el otro. Sí, alguno.
2: Bueno, a cable pelado alguno por ahí.
4: Alguno iba en la piscina. Ah, por cierto, compramos una piscina
5: y viene con un dispensador.
4: Por cierto, igual que el de Marianne, compramos una piscina y viene con un dispensador.
5: Si me escuchas, si vienes aquí, alguien te quita el bañador, tienes pata aparte, ¿eh? No te preocupes.
4: Tony, si me escuchas, si vienes aquí, alguien te quita el bañador, tienes pata aparte, ¿eh? No te preocupes.
5: Te vales. Que tienes lo mismo.
2: Ah, sí, poco que tapa ahí, tampoco.
5: Te vale. No.
4: Pero habrá
2: Hay poco que tapar ahí.
4: Misterio.
2: Bueno, yo no digo nada.
4: Pero habrá que desvelar. Bueno, tú sabes más que nosotros lo que hay.
2: Bueno, yo no digo nada.
4: Tú sabes más que nosotros lo que hay.
5: Empanadilla.
6: Hizo la cucharita.
2: Sí, pero lo que no cuenta es cuando cambiamos.
4: Ah, no, eso no. Y además.
2: Sí, pero lo que no cuenta es cuando cambiamos.
4: Que se sepa. Ah, no, eso no. Y es además que eso fue de eso no privado, hay imágenes.
2: Ya. Eso fue después.
4: Que se sepa.
6: Yo lo noté.
2: Es que eso fue más privado. Ya. Si es eso fue
6: que
2: después.
6: Que le mostraba el bañador mucho.
4: Yo
6: lo
4: noté.
6: Estaba todo el mundo. Si es verdad que como que le mostraba el bañador mucho.
2: Sí. Yo creo que por eso
4: solo las que yo oí.
2: Sí.
4: Yo creo que por eso solo las aplausas que yo oí.
6: Posiblemente una gran ovación. Merece. Ya sabes, posiblemente hoy una gran ovación.
4: Pues es muy probable.
2: Es que,
6: ya sabes.
2: Hay que darlo todo.
4: Pues es muy probable.
2: Que,
6: guardar algo.
2: Hay que darlo
6: después,
2: todo.
6: Tampoco nos vengamos arriba que ya tenemos una edad.
5: Guardar algo para después tampoco.
2: Joder, pero yo no estoy. Yo ya he guardado mucho. Sí. Joder, pero yo no estoy, yo ya he guardado mucho.
6: Yo por mí en 15 días repetía. Mira,
2: si es que al final, uy, yo, bueno, cuando te juntas con buena gente.
6: Mira, Leti,
2: si es que al final, claro, lo malo es que estamos tantas con buena gente.
4: Sí, ya. Bueno, tú,
2: si lo,
4: tú
2: lo malo es que estamos tantas con buena gente.
4: Tú este fin de semana vas a Zaragoza.
2: Si no, se me jode el plan, sí.
4: Bueno,
2: anda. Si no, se me jode el plan, sí.
4: Ya. Bueno, el dinero es para.
2: Pero no para.
4: Gastarlo. Ya. Cualquier día nos vamos para otro bar. El dinero es para gastarlo. Que cualquier día nos vamos para otro bar, sin avisar. Sí, sí.
2: Por eso. Yo todo lo que pueda. Yo pretendo ser más rico en el cementerio.
4: Sí, sí, para nada.
6: Tú que estamos separados.
2: No pretendo ser más rico del cementerio.
6: Unos de otros.
4: Para nada.
6: Bueno, ahí tenéis unos cuantos, decías tú. Que
5: sois unos cuantos.
6: Estamos muy separados unos de otros.
2: Sí,
6: sí. Bueno, ahí tenéis unos cuantos por tu zona. Sois unos cuantos del grupo que somos aquí, de Asturias, de Galicia.
5: La parte de España.
6: Está fuera de España. Los del grupo que somos aquí, de Asturias, de Galicia. Bueno, Galicia está.
5: Podéis hacer piña más a menudo, vamos.
6: Pero bueno.
2: Sí, claro.
5: Podéis hacer piña más a menudo,
2: ¿verdad? Sí, eso, hacer una quedada y sí, después me apetece que venga Pati o me apetece que venga vosotros. Claro, aún así,
3: me apetece que venga quedada y después me apetece que venga Pati o me apetece que venga vosotros
2: todos los fines de semana.
3: Me apetece que venga gente que ahora que puede ver,
2: porque yo a Javi H y a María Pilo puedo ver
3: todos los fines de semana si me da la gana.
2: Puedo ver tres veces al año.
3: Yo como
2: a Pati ahora mismo, o a Laura de Casayola, o a
3: Manchechu,
2: o puedo ver
3: unos tres veces al año,
2: o dos, tres veces al año,
3: lo mismo, o a Laura de Casayola, o a Manchechu.
4: Claro.
2: Nos vemos, pues,
6: del norte
2: dos, tres veces al año, con suerte.
4: Claro, sí.
2: Tenemos que acortar España.
6: Pues del norte tenemos que arrimarnos.
2: Le quitamos un trozo por el centro.
4: Lo que tendríamos que tener.
2: Tenemos que acortar España.
4: Son buenas comunicaciones.
2: Le quitamos un trozo por el centro.
4: Si tuviésemos buenas comunicaciones,
5: tendríamos
4: pues
5: que
4: podríamos movernos bastante más de lo que nos movemos.
5: Son buenas comunicaciones, pero, que no las tenemos.
4: Si tuviésemos buenas comunicaciones,
2: podríamos
4: movernos
2: imposible.
4: Bastante más de lo que nos movemos.
5: Imposible, ¿eh?
2: Coño, aquí, pero es que
4: tengo que ir en coche.
2: Tengo que ir en coche para llevárselo, no para invertirlo.
4: Imposible.
2: Coño, aquí no es mentira. Tanto unos como otros, ¿eh? Me digo que Recadona es para llevarse, voy a hablar de bolis para invertirlo, coño.
6: Todo el mundo
4: no, no, sí.
2: Mentira. Tanto unos como otros, ¿eh? Me da igual, no. Yo no voy a hablar de política, pero.
6: Todo el mundo no, sí. ¿Cuánto que llegas a Madrid? Que tardes menos en
2: coche.
6: Un ave que va desde aquí desde Asturias a Madrid
5: y el coche no tarda de 120 de media.
6: Un ave que va.
5: Entonces, ¿qué me estás contando?
6: Por hora. Y el coche no pasa de 120.
5: Encima, caro.
6: Muy caro. Entonces, ¿qué me estás diciendo?
2: Sí, por lo menos dices.
6: Es que es imposible.
2: Por lo menos dijeras, coño, son baratos,
6: caro,
2: pero es que los huevos.
6: Muy caros.
2: Es que. No. Sí, sí, no, por lo menos dices.
6: Nosotros cogimos el ave.
2: Por lo menos dijeras, coño, son baratos, pero es que los huevos. Es que.
6: No, fue para el
5: jaramo, para que nosotros cogimos el ave.
6: No, el tardeo fue nosotros con los críos.
5: Bueno, es igual, casi 500 euros, tío, ir y volver.
6: Fue para el jaramo, para el
5: tardeo, ¿para qué fue? No, el tardeo fue
6: pastizal, ¿eh? Bueno, es igual, casi 500 euros.
2: Yo que me subo todos los años para el norte, es que los primeros años me subía en tren.
3: Es que yo no. Pero es que
2: yo que me subo, digo, coño, si todos los años para el norte,
3: es que los primeros años me subía en tren.
2: Donde sea y luego volver a recogerlo.
3: Al último
2: me sale más barato que
3: llevar un coche,
2: dejarlo donde sea y luego volver a recogerlo. Me sale más barato que
4: pillar un tren. Pero bueno, si no nos juntaríamos más. Pero bueno, hay que buscar.
5: Sí, es tremendo cómo está.
4: Pero bueno, si no nos juntaríamos más.
5: Sí,
4: pero bueno, hay que buscar
5: también a buscarme con la BMW a la puerta de casa.
4: Sí.
5: A ver cómo nos lleva
4: Evaristo.
5: Que si hace falta también a buscarme con la BMW a la puerta de casa.
4: A ver cómo nos lleva
5: Gloria,
4: que dejemos de hablar de política y el turrón, que es lo que nos interesa.
6: Hostia, Gloria, no me jodas.
4: Y dice Gloria que dejemos de hablar de política y el turrón, que es lo que nos interesa.
5: El turrón, sí, sí.
4: Y dice Javi que nos vamos en cualquier momento para el otro barrio. ¿A qué barrio me refiero?
5: Al Cortijo Los Callados.
4: ¿A cuál barrio vas?
5: Que nos vamos en cualquier momento para el otro barrio.
4: Y después de lo de hoy, que
5: al Cortijo Los Callados,
4: Juanfran,
5: ¿a cuál barrio vas?
4: No sé yo, dice Javi.
5: Y después de lo de hoy, que lo tuyo, Juanfran,
4: que no sé yo,
5: dice Javi.
4: No sé yo.
5: Igual te vas antes,
4: más pronto que tarde, para el Cortijo Los Callados.
5: Cuando sea de una de las chicas de oro, ni murciélaga, ni nada de eso, porque igual acabáis mal.
4: cuando sea de...
2: No, ya lo estoy viendo, que no hay mucho rencor y mucho envidia hacia mi persona.
4: Igual acabas mal. Sí.
2: No, ya lo estoy viendo, que no hay mucho rencor y mucho envidia hacia mi persona.
4: Claro, enchufado el tomatico, que se lo regaló, y enchufado el Miguelico, que se lo regaló también por cumpleaños. Enchufado el tomatico, que se lo regaló,
5: aquí los enchufados,
4: el Miguelico, que se lo regaló también.
2: Se ha dado cuatro legales y los demás han sido enchufados.
4: Aquí los enchufados van de otro lado. Esto es tremendo.
2: Se ha dado cuatro legales y los demás han sido enchufados.
4: Yo estoy casi segura de que algo me comentó en la oficina de que los iba a regalando y que al que más
5: yo pagara, estoy casi segura de que no algo me grabado, comentó en la piscina tampoco,
4: de que los iba regalando no, y que no, al que más le pagara.
2: Hombre,
4: pero
2: si
4: como
2: él
4: no
2: sabe,
4: grabado, pues tampoco,
2: sabe hacerlo muy bien, si te lo confiesa no, en la piscina, no, porque no, ahí no puede llevar micro ni nada. Si no, hombre, no, si él sabe, claro, sabe hacerlo muy bien, si te lo confiesa en la piscina, porque ahí no puede llevar micro ni nada. Si no,
4: sí, hay que poner o comprar los micros de estos de funditas, funditas. Sí, hay que poner o comprar micros de estos de funditas, claro, con funditas, sí, unas cámaras de estas de debajo del agua para ir grabando,
5: claro.
6: Hostia, menuda
4: sí, sí, unas cámaras de estas de debajo del agua para ir grabando, en malagueña.
6: Hostia, menuda merienda.
2: Yo no sé si pagaría por ver.
6: Hay cámaras de esas.
4: ¿El qué?
2: Yo casi no pagaría por ver lo que se podía ver ahí debajo. Yo no sé si pagaría por ver.
4: ¿Te imaginas en la pantalla?
2: Yo casi no pagaría por ver lo que se podía ver ahí debajo.
4: Ver lo que se cuece debajo del agua.
5: En la pantalla de la pausa para la natación.
2: No me lo quiero ni imaginar.
4: Ver lo que se cuece debajo del agua. Sin bañador.
2: No me lo quiero ni imaginar.
4: Ese momento en el que va sin bañador a frotarse con Jorge.
5: Encima está grabado, que lo grabó el cabrón.
4: Se estuvo frotando con él.
2: Es que es muy cariñoso.
4: Mucho, encima como está grabado, como lo grabó Javi. Con la pierna. Igual.
2: Es que es muy cariñoso.
4: Mucho como los perrillos, como cuando te coge la pierna.
5: Sí, sí, pepinillo.
4: Igual, más o menos.
5: Lo mismo.
6: Con el pepinillo al aire.
4: Pero bueno, pepinillo. A ver, sí, ¿con qué momento os queda ahí el fin de semana, Juanfran? Empieza. Pero bueno, a ver, ¿con qué momento
2: os
4: queda ahí?
2: No sabría qué decirte, Juanfran, es que la verdad que fueron tantas cosas, hombre, el momento a mí que más
3: no sé,
2: no sabría qué decirte, cuando poco más y se mete hasta dentro su señora, el momento a mí que más. Hostia, con el tomatico cuando poco más y se mete hasta dentro de su señora, mete la cabeza hasta dentro de su...
6: Es ese momento era el que iba a decir yo.
2: Y eso columpio para abajo.
4: Es que casi se nos mata ahí, ¿eh? Ahora. Como va, he vuelto. Que ese momento fue brutal, es que no midió, ahora se enfainó, como el barrio, he vuelto. Que ese momento fue brutal, es que no midió, es que se enfainó.
2: Y eso que fue, imagínate si soy yo, después de... Vamos. Yo le pego al
4: cuerpo. Tú echas a volar.
2: Y eso que fue, imagínate si soy yo, después de... Vamos.
6: Pero tonto pudo haber un problema.
2: Yo le pego al cuerpo.
4: Tú echas a volar con él.
6: Daño.
4: Se podría haber hecho mucho daño.
6: Tonto pudo haber un problema. Mira a ver si...
2: Suerte.
6: Daño, le da un golpe en la cabeza.
4: Se podría haber hecho mucho daño.
6: Mira, a ver si. ¿Con qué disculpa vamos?
2: Le
6: da un golpe en la cabeza, lo tenemos que levantar. Hay que buscar un agujero y enterrarlo por ahí.
2: Cuesta menos pegarle un golpe y rematarlo del todo.
6: Vamos a urgente. Coger una
2: para que no sufra, pues ya ves.
4: Punto.
2: Cuesta menos pegarle un golpe y rematarlo del todo.
6: Sí, coger una.
2: Por eso es bueno que no haya cámara.
4: Punto. Y nadie lo vio, nadie sabe. Nada, ¿eh?
6: Nada.
4: Señora gente, créanme
2: que no hicimos nada.
4: Que fue él.
5: Claro. Sí.
4: Señora gente, créanme que no hicimos nada.
2: ¿Cómo justifica eso?
4: De la señora. Y punto.
5: Aquí no hicimos nada. ¿Qué pasa? Se lanzó.
2: ¿Sabe cómo justifica eso?
4: De la señora.
5: Exactamente.
2: Y suerte que le hicieron tope la oreja y no entró más, ¿no?
6: Le pudo la morra. Sí. Más que el equilibrio.
4: Sí, sí, exactamente. Sí.
2: Suerte que le hicieron tope la oreja y no entró más, ¿y no?
4: Sí. Ahí nos quedamos todos mirando. Fue tremendo. Y encima con el hormiguero que había debajo que empezaron
5: ahí nos quedamos todos mirando.
4: Fue tremendo. Y encima con el hormiguero que había debajo que empezaron las hormigas a subir.
2: La suerte que no tampoco se pegó con las patas. Que se quedaron fuerte como que cayó. Se había pegado ahí, pegas un tajo. La suerte que no tampoco se pegó con las patas. Que se quedaron. Se podía haber pegado ahí, pegas un tajo ahí, guapo.
6: Y con el hombro al tocar el suelo. La verdad es no que fue, sí, yo se mancó con él mismo, porque se había corrido en el suelo y con el hombro al golpe en la cabeza. no fue lo que quedar peor de lo que con está, las patas, sí, con lo que sí, sea, que
7: sí, se puede.
6: Pudo pegarse eso, pero, un, tabo, un golpe en la cabeza.
2: A lo mejor se hubiera arreglado, un golpe en la cabeza a lo mejor lo arregla, pero...
6: Ya, pero ya no sería lo mismo. Ya no sería tan divertido. Ya...
2: A lo mejor se hubiera arreglado, un golpe en la cabeza, sí, ya, a lo mejor no sería el tomatico.
6: Ya, pero ya no sería, ya no sería tan divertido. Ya no habría.
2: Sí, ya, ya no sería el tomatico.
6: No
4: encuentra nada. Bueno, hay gente que no lo encuentra tampoco el champú, porque se lo va olvidando por ahí. No encuentra nada. Bueno, hay gente que no lo encuentra tampoco el champú.
6: Cierto, cierto.
4: Que se lo va olvidando por ahí.
6: Sí, cierto. Cierto, sí, cierto. No, estrenar, alguien se les olvidó el champú por ahí.
7: Por los grupos de WhatsApp y tal.
6: No, nada, oye, nuevo de paqueta, estrenar. Sí,
7: sí, no,
6: nada,
7: estrenar, lo que escuché ahí por los grupos de WhatsApp y tal. Que
4: sí,
7: no,
4: sí,
7: que
4: dicen que el que se lo dejó de ahí tiene el mismo pelo que Javi.
6: Para Javi,
4: sí, sí. Será bueno. Sí, sí, dicen que supongo, el que se lo dejó ahí tiene el mismo pelo que Javi. Dice Gloria que Tony ahí nunca le ganó el Prime, ni siquiera para su cumpleaños. Dice Gloria que Tony ahí nunca le regaló el Prime, ni siquiera para su cumpleaños, y le llevas la página de Facebook y todo. Es un desgraciable, como dice el otro Prime, que eres encima del murciélago y le llevas la página del Facebook y todo. Es un desgraciable, como dice.
5: Me está pidiendo que haga un perro en directo.
4: Este señor. ¿Y qué
5: lo quieres?
4: Me está pidiendo que haga Gloria para
5: levantarte antes de que directo.
4: Ahí te pillé, ya te mando luego.
5: ¿Qué lo quieres poner de despertador,
4: Gloria, para levantarte antes de que suene?
5: De tono de despertador.
4: Ahí te pillé, ya te mando luego.
2: Yo tengo que decir que me...
4: Especial.
2: A mí me defraudaste. Yo esperaba que lo rajaras de verdad.
4: No, pero
2: es que lo
4: fue un encargo de Vane.
2: Yo esperaba que lo rajaras de verdad.
4: No, pero es que yo lo que
2: digo fue el encargo de Vane. Prueba,
4: yo ya lo había
2: visto. Si se te da bien o no.
4: Yo llegué y lo rajé.
2: No, un par de pinchazos no de prueba. Para ver si se te da bien o no.
4: Pero eran puñaladas.
5: Yo llegué y lo rajé.
4: No, esa que no estabais atentos ahí. Fue de sorpresa. Claro, pero eran puñaladas entre colegas. No era así, cosas
2: serias.
6: Cariño.
4: Claro. Y el asco.
2: Todo desde el cariño y el respeto. Como todo.
4: Si tengo que rajar otra vez, pues a
2: todo desde el cariño y el respeto.
4: Porque ya es reincidente. Si tengo que rajar otra vez, pues a lo mejor ya es un poco de pupita. Porque ya es reincidente.
2: Como dice.
4: Pero la primera, pues oye, de aviso.
2: Mucho, porque yo creo que te va a hacer, falta.
6: Sangra, pero con amor.
2: Como dice. No lo descuides mucho, porque yo creo que te va a hacer falta,
4: Pero bueno, seguramente.
2: Hoy va a faltar. Falta.
6: Están colgados los dos,
4: Seguramente.
2: Está dando motivos para ello.
6: No al día de
4: pero bueno. Hoy va a faltar, se cuelga un poco, sí.
6: Los dos,
4: Vamos a tener la cobertura. La imagen, como estamos todos tirando del wifi, pues es lo que hay.
5: Y si se cuelga un poco, sí.
6: Pues claro.
4: Vamos a tener la cobertura. Como estamos todos tirando del wifi, pues es lo que hay.
5: No, pero está aquí afuera en la calle.
6: Bueno, en caso somos tres. Tu hija ya marchó por ahí.
7: Esperando que vayas. No sé qué. Bueno,
4: no, pero está aquí afuera en la calle.
5: Que fuera.
4: Y nada, bueno, sí, estamos de acuerdo en que el momento cumbre del fin de semana.
5: Y nada, bueno, sí, estamos de acuerdo en que
4: el momento cumbre del fin de semana fue
6: el Imperio Romano.
4: La caidita de Roma. Pero también hay que decir que en casa de Miguel e Inma hay un aro también
5: traidor.
4: Hay que decir que en casa de Miguel e Inma hay un árbol traidor.
5: Se pegaron con la cabeza y acabaron.
4: Se llevaron
5: con sangre y todo.
4: Buena hostia, Esther y Martín.
5: No sé qué.
4: Se pegaron con la cabeza y acabaron con sangre y todo.
5: Yo sí, acompañada a Sofía el viernes.
4: A que se dedicaron a dar cuenta, estaba.
5: Yo Esther, sí, así como me había pegado porque se había pegado contra la rama del árbol.
4: Cuando me quise dar cuenta,
5: yo, como soy pequeña, paso por debajo, Esther, así como medio mareada no me porque se había pegado rama. Contra la rama
4: pero
5: del árbol.
4: Ella, chica, que pues es yo, muy alta, pues
5: pequeña,
4: yo,
5: paso por debajo y no me pego con ninguna
2: casi
5: rama.
2: Casi 2 metros de tía, pero no ella, me jodas.
4: Que es muy alta, pues se dio. Y al día siguiente lo artigo es.
2: Casi 2 metros de tía, no me jodas.
6: Mechero, sí, sí. Un mechero,
4: pues,
6: un mechero
7: fue bueno también.
4: Saca el mechero, saca el mechero.
2: Sí.
4: Mientras bueno se bajaba también el pantalón. Sí, sí. Saca el mechero, saca el mechero.
2: Prepara que voy, que prepara que va.
4: Mientras se bajaba el pantalón.
2: Prepara que voy. Cuando empezó el viernes, que vosotros no habéis llegado, ya estaba ya.
7: Nosotros cuando llegamos estaba durmiendo.
8: El tejadillo ese que pone Javi para que no lo
7: vea. El mástil estaba así cogido. Del
8: tejadillo ese que pone Javi
2: para. ¿Sabes lo que le pasa? Que se les empieza a tirar pedo y sale volando.
4: De repente levantaba las piernas, tiraba un pedo
2: Y agarraba otra vez
4: y cambiaba de postura. Pero luego el momentazo, Inma, me bajo los pantalones y las bragas.
5: Es que eso no sé si lo viste, Inma,
4: me bajo los pantalones y las bragas.
2: Yo no lo vi en directo.
7: Yo vi el del domingo cuando se quitó el bañador delante de Javi.
4: Ah, yo ese no lo vi.
2: Yo vi el del domingo cuando se quitó el bañador. Delante de Javi.
4: Por eso te digo, si al final lo único que queda ya es hacer algún intercambio o una orgía o algo de eso, porque sorpresas pocas hay.
2: Sorpresas pocas hay.
4: Secretos no tenemos ya. Dice Gloria que con los formalitos que parecemos.
7: Se van a quedar marcados.
2: Sí, lo somos.
4: Dice Gloria que con los formalitos que parecemos.
2: Los demás eran los que apoyaron.
4: Y dice Juanfran, pórtate bien este fin de que te va a vigilar de cerca.
7: Ojo, cuidado, peligro.
2: Esa sí que la tengo yo miedo.
7: Ojo, cuidado, peligro. Imagínate. ¿Cómo será?
4: Miedo, honor, respeto, como tú, ¿en qué?
7: Todo esto. Que nosotros somos la parte cuerpo de todo el grupo. O sea, que en el momento que se disperse para otros lares, que nosotros somos la parte cuerda de todo el grupo. O sea, que en el momento que se disperse para otros lares, pues problemas fijos. Estómago.
4: Sí, hay gente por ahí muy mala de la cabeza. Bueno, ahí no vamos a entrar ya.
7: Estómago.
6: En fin.
4: A ver, ¿qué me dice Eva Maristo? Contad conmigo que yo estoy vacunado. ¿Para qué? ¿Para una fiesta?
7: Tú estás más que invitado a todo lo que hagamos.
4: Sí, el parrillero está
7: deshidratado. Hace falta que venga Evaristo. Yo paso sed.
2: Creo que solo lo he visto una vez. Cuando hicieron
7: las motos.
2: Toda el Daya.
4: Pues sí, lo que pasa es que ese día no era fiesta, digamos, tipo, era una...
2: Yo no sé qué habrán contado de ti a esta gente. Yo soy más bueno que el pan.
4: Pero
2: no he hecho nada.
4: Está mal informado, ¿eh? Tienes un osito de peluche.
2: ¿Tú el fin de semana? ¿Qué he hecho yo el fin de semana?
4: El más formal. No he hecho nada. Un osito.
2: Me ha avisado toda, el culo lo tengo otra vez, como dice, que me ha avisado toda, pero a base de bien. Me ha avisado toda, el culo lo tengo otra vez, como dice, que me ha avisado toda, pero a base de bien. Y todos.
4: Y el Tony, más. Que el Tony le faltó amorrarse nada más ahí.
9: Y el Tony,
4: más. Que el Tony,
9: debajo de aquella sábana.
4: Le faltó amorrarse nada más ahí.
6: Dijo
4: que no te
6: ese fin de semana yo voy a follar ahí,
4: debajo de aquella sábana.
6: El Tony él dijo que en tiempos de guerra, ese fin de semana yo voy a follar
4: sí,
6: igual 8 que 80. Y no sé, en tiempos de guerra cualquier agujero es con las ganas.
4: Sí.
6: Y no sé,
2: ahí lo dejamos.
4: Vale más. Dice Maristo que no mencionemos al banano que todavía no la junta.
9: Vale más.
4: Pues lo que dice Maristo que no mencionemos al banana que todavía no la junta. No pasa nada, no está por aquí.
9: Lo que le lió
4: Maristo, no te preocupes, no aparece.
6: Así nos quedamos sin Maristo.
4: No pasa nada, no está ahí. Maristo, no te preocupes, no aparece.
6: Casi
2: a saber lo que
4: ¿te enteraste tú? ¿No sabes la historia?
2: Yo no, a saber lo que haría.
4: Cuando compró la moto, esta que tiene ahora, ¿te enteraste tú? ¿No sabes la historia?
2: Sí, lo de la broma que le gastaron.
4: Cuando compró la moto, esta que tiene ahora la BMW.
2: Sí. Ah, bueno, sí, lo de la broma que le gastaron él y Dalcocón, ¿no? Sí.
4: Pero
2: bueno,
4: aunque esté yo sola, te voy a hacer las preguntas del oyente.
2: Bueno,
4: pues.
2: Si es que me voy a mirar buena, cabrón.
4: Aunque esté yo sola, te voy a hacer las preguntas
2: del oyente.
4: Esto hay que hacerlo. Igual debería cambiarla, pero.
2: Bueno. A lo mejor sorprendo, lo que haga falta.
4: Vamos a ir. Igual debería cambiarla, pero. En esta última semana. ¿Cuántas
9: vamos
4: veces has fungido
9: por ella?
2: Pues, en esta como sabía última que iba a venir, semana, me he puesto ahí mano a la obra y. Pues, ninguna. Sabía que iba a venir, me he puesto ahí mano a la obra.
4: Ninguna es una cifra también.
2: Ninguna.
4: No pasa nada. Bueno, ninguna es una cifra también. Y ese otro señor de abajo también.
9: No pasa nada.
4: No pasa nada. Yo también.
2: Bueno, tú hablas por ti, el señor abajo sabe.
4: Ninguna. Y no
9: ya, también nada. Es verdad.
4: Hubo un momento que faltó de la cama.
2: Tú hablas por ti, el señor abajo sabe.
4: Yo no sé dónde fue. Ya, también es verdad. Hubo un momento que faltó de la cama.
2: Se lo entregaron
4: el
2: mucho.
4: Y yo no sé dónde fue.
2: Y en la piscina se restregaron mucho, ¿sabes?
4: Con Tony.
9: Bueno, pues segunda pregunta. ¿En qué es en lo primero que te fijas en una persona? Bueno, pues segunda pregunta.
2: Físicamente.
9: ¿En qué es en lo primero que te fijas en una persona?
2: En el culo.
4: Igual tío que tía.
2: Físicamente.
4: Sí.
2: No, en el culo. Yo digo a las tías. A los tíos que no.
4: Igual
2: no
4: tío sé, que
2: no
4: tía.
2: Fijo, no me llama la atención.
4: A los tíos no los miro.
2: No, yo digo a las tías. A los tíos que no. No sé, no me fijo. No, sí. No,
4: y
2: no
4: tampoco
2: me llama la atención.
4: ¿Cuántos tienes los tiene los ojos? ¿Y cuántos tiene? Sí. Y tampoco me preguntes de qué color tiene los ojos.
6: Tenía pelo
4: ni cuántos tiene.
9: Sí.
2: No, es verdad. Obviamente eso, en el culo y en la cara también, evidentemente, pero. Sí, es lo que más me fijo más en eso.
10: Obviamente eso.
2: Soy más de culo, por ejemplo, que de la cara también, evidentemente, pero sí, vale. Es lo que más me fijo más en eso.
4: Eres
2: soy más de culo, por ejemplo, que de teta.
4: Vale.
2: Pues la verdad es que yo no he pensado mucho eso.
4: ¿Eres más de perdón o de venganza?
2: Y es que diría que de ninguna de las dos. Pues porque la verdad es que suelo perdonar cuando eso.
10: Alguien me la juega, como visto el programa, ni me suelo vengar tampoco.
2: Diría que
10: no,
2: de ninguna de las dos.
10: Merece la pena perder
2: porque
10: tiempo.
2: Ni suelo perdonar cuando alguien me la juega.
4: Eres de
2: ni me suelo vengar tampoco, no merece la pena
10: prefiero
2: perder
10: olvidarle tiempo por un alguien, vaya,
2: no malgastar mi tiempo en
4: eres de
2: prefiero ser prefiero olvidarlo y a tomar por culo que se vaya, no malgastar mi tiempo.
10: Mi tiempo vale mucho
2: para gastarlo en un minuto.
4: Está bien, exacto, sí,
9: está
4: sí,
9: bien,
4: sí,
9: yo
2: que mi tiempo vale mucho para gastarlo en un minuto.
4: Y ahora esta viene exacto, muy bien a colación de lo de hoy. ¿Qué prefieres? Y ahora esta viene muy bien a colación de lo de hoy.
2: Dinero, claramente. La dignidad se puede comprar.
4: Pues lo que yo digo, joder, ay. Menos mal.
10: normal. Dinero, claramente. La dignidad se puede comprar.
9: Pues lo que yo digo.
10: Y además, a mí es que la dignidad, coño, si es que la dignidad a mí me importa lo que como yo soy. A mí lo que piensen los demás tampoco.
3: Y además, a mí es que
10: la dignidad, coño, si es que la dignidad a mí me importa lo que como yo soy.
3: Y al final cada uno ve lo
10: que es una cosa que me importe mucho.
6: Sí, está sobrevalorado.
10: Lo que para uno eres una bellísima persona, para otro cada uno ve lo que quiere ver. Que cada uno que piense lo que le dé la gana. Lo que para uno eres una bellísima persona, para otro eres un cabrón. Y
9: claro, no se puede uno, no puede dinero, uno ir de disco por la vida con las zapatillas rotas. No, hombre, no. No puede uno ir de digno por la vida y las zapatillas rotas. No. Quinta y última. Punto. Cuando te das automimos, quinta y última. ¿Recurres a algún juguete o te vales de la memoria? ¿Recurres a algún juguete o te vales de la memoria?
4: Imaginación al poder.
10: Mira si tengo una imaginación. ¿Para juguetes? ¿Para qué? ¿Para que me diga que le duele la cabeza?
9: Imaginación al poder.
10: Mira si tengo yo imaginación. ¿Para juguetes? ¿Para qué? ¿Para que me diga que le duele la cabeza todos los días? Y si no le duele la cabeza, está con la regla. Yo no lo explico. ¿Y qué es de plástico, tío? Le duele la cabeza todos los días. Y si no le duele la cabeza, está con la regla. Yo no lo explico. ¿No? ¿Todavía qué es de plástico, tío? Pero nada.
9: Mientras que no te la traigo la vida, no se puede vivir a casa de la madre.
10: ¿No? ¿Todavía no?
9: Por ahí vamos. Bueno, mientras que no te la traiga a vivir ahí a tu casa.
4: Pero bueno.
9: ¿Algo que se nos haya olvidado que no haya contado bueno. Tony? Ya, porque los contó ¿algo todo, que se nos haya olvidado que no haya contado Tony? Ya, porque lo no contó sé. Todo el mamón.
10: Es que es que poca cosa más. ¿Cómo es este que lo contó no todo? Con todo lo de fútbol, con todo lo de la piscina, con todo lo de fútbol, con todo lo que pasó en la piscina. Y eso que no lo iba a contar todo.
9: Lo contó todo. Sí, pues le faltó tiempo. Lo único que nos dejó.
10: Y eso que no lo iba a contar todo.
9: Sin contar fue lo rica.
4: Sí, pues le faltó tiempo.
9: Estaban los chupitos. Lo único que nos dejó. Sin contar fue lo rica, los ricos que estaban los chupitos,
4: la por
9: eso que nos dio Mariampi.
4: La pero estaba muy bueno, muy bueno, muy bueno.
9: La casalla.
4: Y la por
10: ¿dónde está el wiki con la eso?
9: Pero estaba muy bueno, muy bueno, muy bueno. Chico, es que yo soy más como Tony de dulzapayadas de esto, de todos los licores
4: chico,
9: que hay.
4: Es que yo soy más como de Tony todo y de
9: bueno. Dulzapayadas de esto, de todos los licores que haya.
4: Como si es de Riota.
10: Yo no, porque es que.
9: Yo eso lo pruebo.
10: No tengo cabeza para eso y luego acabo muy mal.
9: Como si es de Riota.
10: Yo no, porque yo, si me lío con chupito, no tengo cabeza para eso y luego acabo muy mal.
9: Sí, lo malo que tienes
10: es que. Si me lío con chupito, no es lo mismo beberte 5 cubatas que beberte 5 cubatas y dar 12 chupitos de cada cosa que acaba uno. No es lo mismo beberte 5 cubatas que beberte 5 cubatas y 10 o 12 chupitos de cada cosa que acaba uno.
9: La culpa fue de los chupitos.
10: Agarrado a la farola como
6: mía. Chupitos sin hielo, no es.
9: Claro. La culpa fueron de los chupitos.
4: De Gloria, le está diciendo es Gloria a Mateo que tranquilo que va Genaro a Zaragoza. De Gloria, le está diciendo Gloria.
10: Sí, pero porque lo he contratado Mateo, yo. Yo estoy viendo que me va a aceptar como a la espalda.
9: Sí, o dos.
10: Sí, pero porque lo he contratado yo. Estoy viendo que me va a aceptar como a la espalda.
9: Y eso que no va a Mariampi, ¿eh? Sí, o dos.
10: Últimamente se me está cogiendo mucho rencor. Ya, pero tengo que pasar por Valencia y me da
9: miedo.
10: Y eso
9: que no va a Mariampi, ¿eh? Te va a esperar en un cruce.
10: Ya, pero tengo que pasar por Valencia y me da miedo.
6: Pasas a las 3
9: y te va a esperar en un cruce.
10: No, cabrón. Lo veo que están allí haciendo guardia.
9: Un rato antes. Nada más que vea el...
10: Es capaz de estar allí haciendo guardia.
9: Ya se va a sentar allí con un rato antes. Nada más que vea el...
10: Y encima está de vacaciones. O sea,
9: ya se va a sentar allí con una silla de playa.
4: Claro.
9: No tiene nada que hacer. Nada más que esperarte.
10: Encima está de vacaciones. O sea, que no tiene...
9: Claro,
4: allá va, ya tendrá que hacer.
9: Cuanto salga del médico con el chiquillo,
4: claro,
9: le dará
4: la llavita
9: y cuanto salga del médico con el chiquillo,
4: verás,
9: le dará
4: el tiempo, ya
9: la cremita y a esperar ya la rotunda.
10: Sí, sí. Bueno,
9: verás, si no al tiempo, ya verás cuando lo vea.
4: Yo estoy, Esther está camino del hospital también, a ver al chiquillo.
9: Ay,
4: es que la liada tremenda.
9: Esther está camino del hospital también, a ver al chiquillo.
4: Es que se cayó la liada, bici, me parece, y se hizo daño en la clavícula.
10: ¿Pero qué le ha pasado al tobillo? Si es que
4: los que se cayó con es que la bici, de, me parece, y se hizo daño en la clavícula.
10: Son más frágiles que nada. Yo me he caído 20.000 veces y los no me doy en días que son de... Con la bici. Son más frágiles
4: mama,
10: que nada.
4: Mira,
10: yo me he caído 20.000 veces y no me he roto nada. Con la bici.
4: Dejabas con él en la mano.
9: ¡Mama! Pues la ¡mira! ¡Un brazo! Me pasó así,
4: nada. Gordo, más allá de clavarme la cadena de la bici. O sea, pues yo la verdad
9: la
4: es que
9: Catalina
4: nunca
9: de la bici así, en, nada.
4: En la pierna. Gordo, más allá de clavarme
9: nunca
4: la cadena
9: me rompí
4: de la
9: nada
4: bici,
9: ni nada de eso.
4: La Catalina de la bici en la pierna.
10: A ver, yo rompí
4: nunca me rompí
10: la pierna, pero con 24 años jugando a fútbol. A ver, yo no soy un rota pequeño, yo pagaba 24 años jugando a fútbol. Pero eso sí, un 12 pequeño, yo llevo para ganar una liga.
7: Dos vértebras y dos veces el cocio. Yo tengo un pie, una mano, la clavícula, dos vértebras, dos veces el cosis.
4: No, una de las veces del coxis te la rompió Bob Esponja.
10: Lo ves, es que eres muy flojo.
7: Puedo decir.
4: No, una de las veces del coxis te la rompió Bob Esponja.
9: ¿Te aplaudí?
7: Sí, yo puedo decir, hijo de puta, que me rompió el culo Bob Esponja. Hay un vídeo.
4: ¿Y aquí? ¿Te aplaudí?
7: Sí, aplaudió el hijo de puta después.
4: Si es que las indicaciones de edad de los cachivaches están para seguirlas. Sí, si es que las indicaciones de edad de los cachivaches están para seguirlas.
9: Poco nos pasa...
7: Sí,
4: poco
7: y,
4: nos pasa.
7: Y sobre, ya te digo.
10: Si es que nos creemos que tenemos 20 años.
4: Que poco nos pasa. Sí,
7: el problema es que lo tenemos, pero yo he doblado.
10: Si es que nos creemos que tenemos 20 años. Claro, y yo también. No,
7: el problema es que lo tenemos, pero yo he doblado y algo más.
10: Claro, y yo también. No me jodas. Yo tengo ya 43.
7: Pero bueno.
10: Madre mía, qué viejo.
7: Por culo te la
10: como dice, yo,
4: ¿ya o todavía?
10: Yo tengo ya 43. Madre mía, qué viejo.
4: ¿Ya o todavía?
10: Las dos cosas, ya los tengo y todavía los tengo. ¿Eh?
4: Bueno, pero ahí
9: ya todavía.
4: Todavía tengo 43, soy joven.
10: Las dos cosas, ya los tengo y todavía
4: y
10: los tengo.
4: Y... Bueno, pero hay que pensar que todavía tengo 43.
10: Espero que me queden por lo menos los mismos que, que tengo.
4: Efectivamente.
10: Claro. Espero que me queden por lo menos los mismos que tengo.
4: ¿A dónde se fue Jorge?
10: Que
4: efectivamente, claro que sí.
10: Tú sabrás que lo tienes en casa.
4: ¿A dónde se fue Jorge? Pues no pienso subir a ver dónde está.
10: Tú sabrás que lo tienes en casa.
4: Ya que lo tenía preparado, voy a... Si te parece, leo el horóscopo. Pues sí. Ya que lo tenía preparado, voy
10: que
4: a...
10: Que nunca aciertas, pero bueno.
4: Si te parece...
10: Bueno, a María empezó a aciertar. Sí, ¿eh?
4: Tengo
10: nunca aciertas, pero bueno.
4: Evaristo, voy a ver.
10: A María empiezo a hacer
4: yo me pico con mis hijas, ¿eh? Con el deporte.
9: Tengo un mensaje de Evaristo
4: que me pase por la derecha. Yo me pico con mis hijas con el deporte.
9: Evaristo.
4: Y nosotros ya gastamos.
9: Te van a acabar por la derecha.
4: ¿Qué? Pícate, Evaristo. Pero son tus hijas. Te van a acabar adelantando por la derecha. ¿Qué? A ver, te quito. Sale y vuelve a entrar. A ver, te quito. Espera que
10: sale,
4: y vuelve a entrar.
10: Al final le pasarán por la derecha, es ley de vida.
4: Claro.
10: Espera
4: que
10: le
4: claro,
10: al final le pasarán por la derecha, es ley de vida.
4: Claro, es ley de vida.
9: Es que no
4: claro,
9: hay otra.
4: Claro, no, tiene que ser
9: si
4: así.
9: Si no te adelantan, malo.
4: Es que no está.
9: Es ley de vida.
4: Es que no hay otra, así que
10: dices,
4: si no te adelantas.
10: Yo no tengo hijos, pero tengo
4: es
10: que no a mi sobrino que los dos mayores, uno tiene.
4: Así que.
10: Dices, yo, no te, 20, yo no tengo hijos, otro, pero tengo 18. A mi sobrino que los
11: ya
10: dos mayores.
11: Sacan, me sacan la cabeza.
10: 20 y el otro 18.
11: Claro.
10: Y como dices, me pongo a pelearme con ellos y
11: me sacan la cabeza.
10: Como dices, ya me cuesta.
4: Claro. Joder. A ver, ¿no oyes ahora?
10: Me pongo a pelearme con ellos y ya como dices, ya me cuesta.
4: Claro.
10: Jorge.
4: A ver, ¿nos oyes ahora?
10: Jorge.
4: Tiene todo.
10: A veces es que se ha quedado sin pila en el sonotone.
4: Tiene todo.
10: No sé. A veces es que se ha quedado sin pila en el sonotone.
4: Pues ahí yo. Pues nada,
9: pues ahí yo
4: voy con el horóscopo, que son y 52.
9: Que te decía, voy con el horóscopo, que son incierto, y hay muchos que acierto, otros no. Es que, hijo mío, que tú que te decía que yo en Mariampi siempre acierto.
10: Claro, pero que, claro, si dices cosas buenas, el problema de Mariampi, y es el mismo que el mío, pues a mí no.
11: Claro, pero que, claro, si dices cosas buenas, el problema de Mariampi, y es el mismo que el mío, pues a mí no.
9: Claro, es que tendría que hacerte una parte para ti hoy, pues a lo mejor.
5: Es que Jope,
9: mira, lo todavía estás a tiempo de que a lo mejor.
10: A ver lo que dice.
9: Ahora todavía estás a tiempo de que te empiezo con Aries.
10: Aries. A ver lo que dice.
9: Hoy vienes ahora con tanta energía que podrías conquistar un corazón,
5: con Aries,
9: o meterte en un buen lío.
5: Aries.
9: Coquetea, pero no
5: hoy
9: prometas
5: vienes
9: una
5: con tanta
9: cita
5: energía
9: que podrías
5: si
9: conquistar
5: no
9: un corazón,
5: termina la primera.
9: O meterte en un buen lío. Coquetea,
5: no sé quién es Aries,
9: pero no prometas
5: pero
9: una segunda cita si aún no sabes cómo termina
5: Tauro,
9: la primera. Tu poder de seducción
5: no sé quién
9: está
5: Aries,
9: por las nubes.
5: Pero ojito, cuidado.
9: Eso sí, recuerda que no todo se
5: Tauro
9: conquista con comida. Tu
5: aunque
9: poder
5: una
9: de seducción está por las nubes.
5: Estás a tiempo
9: eso
5: todavía.
9: Eso sí, recuerda
5: de
9: que no todo se conquista con comida. Aunque una buena cena
10: es que
9: ayuda
10: me voy a
9: muchísimo
10: de España ahora.
9: Estás a tiempo todavía de
5: pues
9: cocinar algo
5: para alguien. Algo hecho.
10: Es que me voy a ver España, voy a campo, me voy allí con mi mami, con mi cuñado, mi hermana,
9: hecho,
10: mi sobrino.
9: No, no,
10: me voy a campo, me voy allí con mi mami, con mi cuñado, mi hermana, mi sobrino,
9: sobrino pequeño,
10: que la otra tiene 10 años y el otro no, pero me voy con los sobrinos pequeños, que la otra tiene 10 años.
11: No, pero mañana tengo yo esperanza, mañana tengo que ir a recogerlo al colegio, a ver si alguna profesora está de
10: no, pero mañana tengo yo esperanza. Ay, mañana tengo que ir a recogerlo al colegio,
9: bueno,
10: a ver si hay alguna profesora.
9: Tú, perfúmate y vete guapo.
5: Oye,
9: y saluda.
5: Por algo se empieza.
9: Tú, perfúmate y
5: ya vete guapo.
9: Invitas a comer
5: y saludas.
9: Salúdalas a todas.
5: Y ya nos cuentas.
9: Invitas a comer y si no a cenar. Hoy tienes más labia que un influencer en directo.
5: A ver,
9: usa ese encanto con responsabilidad. Hoy tienes más labia que un influencer en directo. Usa ese encanto con responsabilidad.
5: ¿Quién es
9: Géminis? ¿Conocemos algún Géminis? Yo no sé. De una persona suspirando
5: pero
9: o confundida.
5: Bueno.
9: A ver, sigo con Cáncer. Cáncer, tenemos alguno y no me acuerdo quién es.
10: Ni idea.
9: ¿El qué? ¿Que no te escuché?
5: Ah, vale.
9: ¿Quién es
10: no,
9: Géminis?
10: No,
9: ¿conocemos algún Géminis?
10: Ahora mismo,
9: yo no sé.
10: Ahora mismo no.
9: El que apareció
5: a
9: Pepe Toni
5: con
9: aquí.
5: Cáncer.
9: Qué guapo.
5: Cáncer,
9: Juan, tenemos
5: te
9: alguno
5: algo
9: tuyo. Gloria dice, este fin de te hago una pizza, Juanfra.
10: Ni idea.
9: Mira, que te va a conquistar, que ya está.
5: ¿El qué? ¿Que no te escuché?
10: No, digo que yo no conozco a ninguno. Bueno, no conozco
9: a
10: ninguno.
9: Pepe Toni que le lleve comida.
5: Sí.
9: Es que apareció Pepe Toni por aquí. Qué guapo. Juanfran, te voy a dar lo tuyo. Gloria dice, este fin de te hago una pizza, Juanfran. Mira que te va a conquistar, que ya está uno también.
5: Va a hacer ella.
9: Y dice Pepe Toni que...

0: que le lleve el cuchillo. Pueden pasar. Yo, como pitonisa, acierto siempre.
1: ¿Lo podemos hacer los dos?
0: Pasa que tenéis que poner de vuestra parte, cojones. Mira, Pepetoni es Géminis. Pues nada. Cáncer. Tu lado romántico está irresistible. Solo procura no imaginar la boda después del primer hola. Disfruta del momento. Claro. Chica, no te me enfaines, que hay que conocer a las personas. Yo, como pitonisa, Virgo. Acierto siempre, ¿eh? Hoy todo tiene que salir perfecto. Poner de vuestra parte, cojones. Excepto el amor, que siempre disfruta desordenando tus planes. Cáncer, relájate tu y lado romántico sorprender. Está irresistible. ¿Ya? Solo procura no imaginar la boda después del primer sorprender hola. Yo. Disfruta del más. Momento. Chica, no te me enfaines, que hay que conocer Libra. A las personas. Tu encanto natural está Virgo. Haciendo horas extras. Si hoy recibes más miradas,
2: hoy todo tiene que salir perfecto.
0: No es casualidad, excepto el amor, que siempre no disfruta desordenando tus planes. Relájate y déjate Libra. Sorprender.
2: De uno en uno, por favor.
0: ¿Ya? Coño, Virgo es mi marido.
2: Escorpio. ¿Con qué lo puedo sorprender?
0: El termómetro
2: yo?
0: Sube cuando más. Apareces. Tu mirada dice más que mil palabras. Solo recuerda, misterios sí.
2: Desapariciones
0: de días,
2: está haciendo
0: no.
2: Horas extras.
0: Si hoy recibes más miradas de lo
2: hoy
0: normal,
2: sí,
0: no es casualidad.
2: Mañana y pasado,
0: sonríe.
2: No.
0: Pero no juegues con demasiados
2: Sagitario.
0: Corazones.
2: A ver,
0: las Libra.
2: De uno en uno, por favor.
0: Escorpio. El termómetro sube cuando apareces. Tu mirada dice más que mil palabras. Solo recuerda, ¡Oli! Misterios. Sensacional. Espectacular. Espectacular. Espectacular. Sí, Sagitario.
1: Es mi madre, ya
0: te persigue.
1: Te veo, pero, a ver, te oigo, pero no,
0: vale,
1: pero
0: bueno,
1: te veo que se ha congelado. Se ha cortado. Pero sí te oigo.
0: Sagitario, las aventuras
2: Sagitario
0: te persiguen. Si alguien te invita a salir,
1: oh,
0: acepta,
1: sí,
0: pero intenta volver sí, con sí. La misma persona con la que te fuiste.
1: Sí, ya he vuelto.
0: ¿Me ves? ¡Uy! ¡Qué peligro!
1: Te veo, pero, vale. A ver, te oigo, pero no, pero no te
0: se
1: veo
0: que
1: se ha congelado.
0: Mente y,
1: pero sí te oigo.
0: Vale, bueno, cosas. Mientras Capricornio.
2: Sagitario, las entre aventuras te persiguen.
0: Alguien
2: si alguien te invita a salir,
0: un
2: beso, acepta.
0: O al menos
2: volver
0: atención.
2: Con la misma
0: hoy
2: persona con la que te fuiste.
0: Que también, ¿sabes? ¡Uy! ¡Qué peligro!
2: Mira, Capricornio.
0: Que se nos va la mente y hacemos cosas. Trabajadores, pero.
2: Claro.
0: Y yo. Capricornio.
2: Estás más.
3: Nos plantamos en la 1, 2, 1. Ahí está.
0: Entre tanto trabajo. Tras enamorar a alguien siendo tú. Es que nada por algo. Sabes divertirte.
2: Pero también es verdad que
0: mira,
2: yo tengo un encanto.
1: Siendo tú enamorada.
0: Cuando hay que divertirse, claro que sí.
1: Sí, sí, sí. Sí. No lo dudo.
0: Acuario,
1: que lo que pasa es que no lo sacas a relucir.
0: Estás
1: pero...
0: más impredecible.
2: Pero ¿por qué?
1: Tienes mi hermana también Acuario.
0: Y acabamos con podrás enamorar a el romance flota en el aire.
2: Y tú, aunque nadie
0: ya estás escribiendo la banda sonora.
2: Nunca bien a
0: disfruta
2: un acuario.
0: El coqueteo, pero no
2: es que
0: pongas una sonrisa.
2: Es acuario, por algo.
0: Una declaración
1: siendo
0: de
1: siendo tú enamorada.
0: Yo tengo un encanto natural.
2: Por mamis, que no es ni medio normal.
1: No lo dudo. Lo que pasa es que no lo sacas
0: consejito
1: a reducir.
0: Consejito del universo.
2: Pero ¿por qué?
0: Coquetea con punto. Elegancia. Y acabamos con Piscis. El romance Dios flota Dios. En el aire. Y tú,
2: hacer reír
0: estás escribiendo
2: a
0: la banda
2: las personas.
0: Sonora. Disfruta del coqueteo, pero no confundas
2: mira,
0: una Tony, sonrisa
2: que
0: con
2: se lo lleva por delante todo haciendo reír.
0: Declaración de amor.
2: Ay, que nos formamos.
1: Sí, menuda gonzada sí, con tachete que se pegó.
2: Sí, 16.000 no sé cuántas.
0: Consejito del universo.
2: De esta mañana.
0: Hoy sonríe, coquetea con elegancia.
2: Y todo de contar
1: sí, sí.
2: Chistes.
0: Pero el bueno. Siempre será el buen humor.
2: Pues nada, el horóscopo ya está hecho.
0: A las personas.
2: ¿Qué dice Mateo?
0: Mira, Tony, que se lo lleva por delante todo haciendo
2: me
0: reír.
2: Vará el beso.
1: Sí, menuda panzada
0: Mateo,
1: con tachita.
0: No sé qué quieres decir. Sí, 16.000 no sé cuántas
1: que será
0: conquistas.
1: Del
0: ya lo dijo esta mañana.
2: Ah, bueno, será
1: sí,
2: que
1: sí,
2: lo
1: es.
2: Y todo claro. De contar chistes.
0: Ah, Pepe Tony dice: me han dicho que Juanfran pincha en Almoradí.
2: Pero bueno.
0: Pues nada, el horóscopo ya está hecho.
2: Bueno,
1: no sea coche,
0: ¿qué dice Mateo?
1: Como no sea coche.
0: ¿Quién me robará el beso?
2: Puede ser,
0: pues yo no te entiendo, no sé
2: ser.
0: Qué quieres decir.
2: Oye,
1: Como una que yo me sé, le pasó. Me imagino que será por algo del oro.
0: Lleva el teléfono de la grúa a mano.
2: Ah, bueno, será que lo es, sí, claro.
1: Que digo que me puede pasar como le pasó a una que yo no sé esta semana.
0: Juan Frank pincha en Almoradí.
2: También.
1: O la semana pasada, ¿cuándo pincha?
2: No, yo pinché antes de ayer.
1: Como no sea coche.
2: El martes.
1: Claro, como no sea coche.
2: Sí, sí.
1: Vale. Sí, sí. Luego dices que no has pinchado esta semana.
2: Puede ser.
0: Oye, es verdad.
1: Como una que yo me sé le pasó esta semana.
0: Lleva el teléfono de la grúa a mano. ¿El qué?
2: Sí, que che.
1: Que digo que me puede pasar como le pasó a una que yo no sé, no soy yo.
2: También.
1: La semana pasada.
3: Ya estamos.
1: Ya.
2: No, yo pinché antes de ayer. El martes.
1: Ya lo ves, pues ya está.
2: Sí, sí.
1: Vale. Sí. Luego dices que no has pinchado esta semana.
2: Las pinché.
0: Luego se tuvo que llevar el coche la furgoneta.
2: ¿El qué?
0: Un pinchito sí.
1: Es que no,
0: sí,
1: pido, es que no sabes cambiar la rueda. No, no soy yo, sí, así.
2: Vino el de asistencia, perdón, en carretera, me metió una mecha.
1: Anda que sí.
2: Y luego por la noche, cuando estaba llegando a casa ya, el embrague dijo: bueno, abandono el grupo. Luego se tuvo que llevar el coche y la furgoneta para el taller. ¿El qué?
1: Bien, coño, el día que cambió la rueda.
2: ¿Me oyes?
0: Es redondísimo.
1: Sí, sí, ahora sí.
2: Como yo no. Vino el de asistencia en carretera, me metió una mecha.
0: Muy productivo.
2: Estamos y luego por la noche, cuando estaba llegando a casa ya, bueno, el embrague dijo:
0: a correr un tupido velo.
2: Y pensé,

0: nada, que supongo que sí.
1: No,
0: ahora bueno, ya lo vamos diciendo.
1: No sabemos si acabaremos la temporada.
0: Esperamos que
1: el nene de María B no haya sido nada al final.
0: Algún día más, porque
1: irá contando y poniendo al día. Y nada, mañana
2: lo menos posible.
1: No hay ya iremos informando a través de una.
0: Sí, hacemos el programa
1: mañana.
0: Tony
1: no está, Mateo sí, ¿no? Mateo está mañana. Pero bueno, ya lo vamos. Sí,
2: bueno, Mateo, ahora 4 horas ya está.
1: Esperamos que el nene de María Pi no haya sido nada al final. Ya nos irá contando y poniendo al día.
2: Oye,
1: y nada,
2: lo menos posible.
1: Mañana no hay
2: que se gane el sueldo.
1: Más da una que dos que cuatro.
0: Exacto.
1: Bueno, dicen que si puedes saludar a la familia. Tony no está, Mateo sí, ¿no? Mateo
0: aprovecha para saludar.
2: Bueno, Mateo, ahora 4 horas ya está.
1: A ver qué nos.
2: Que cura. Mañana que se quede Mateo 4 horas hasta las 2 y ya está.
1: Y la.
2: Y la nuestra, que se gane el sueldo.
1: Has dado una que dos que cuatro. Dice Gloria que si puede saludar a la familia. Claro que sí. Aprovecha para saludar a todos.
2: No te oigo.
1: Otra vez. Y ahora.
2: Y la. A su familia o a la nuestra.
1: Por aquí sigue sin escuchar. Ahora. Nada, pues vamos a cortar que ya son las 9:05.
2: No te oigo.
1: Otra vez.
2: Vamos. A ver si ganamos.
1: Y ahora.
2: Ahora sí.
1: Por grupos. Sigue sin escuchar. Ahora. De lo que hace Zaragoza.
2: Este fin de semana voy yo también a ver. Pues, a ver.
1: Besitos. A cortar, que ya son las 8:05. A ver,
2: ya
1: a ver.
2: Carga alguien. Sí, que hay que ver España hoy. A ver si ganamos.
1: Vamos.
2: Bueno, pues nada. Un placer. Un besito. Y nos vemos.
1: Pues
2: besito,
1: ¿no? Y el fin de semana ya nos vas poniendo al día por los grupos.
0: Ala, gracias por venir. Sí. De lo que haga.
1: Chao, chao.
2: A vosotras por invitarme. Este fin de semana voy yo también a ver con pues, expectativas altas.
1: Besitos.
2: Verás cómo se encarga alguien de bajármela.
1: A ver. Alta.
2: Bueno, guapa.
3: En la 1 de la tarde, vámonos a por la segunda horita de este primer día del séptimo navo mes del año. Hay que acostumbrarse. Esto te va a sonar en Sonados FM y emisoras asociadas. Te recuerdo que habrá programa durante el mes de julio. Agosto sí tengo que parar, porque tengo festival, tengo dos bodas, tengo la feria de Málaga tarde y noche. Y porque en algún momento tendré yo que descansar, digo yo. Descansad de ustedes, vamos. Venga, vamos a la pausita.
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3: Venga, ahora que me he quedado solo, voy a pegarle aquí un leñazo fuerte. Estaba yo buscando una canción. Aquí la tengo ya. La tengo por aquí en mi Variampi. A ver.
9: Buenos días, Bonico.
3: Hola.
9: ¿Sabes que desde el finde, aparte de mi coletilla de ser a persis, a todos, qué fatiguita, hijo? ¿Qué fatiguita? ¿Nos da fatiguita? ¿Qué fatiguita?
3: ¡Qué fatiguita! Y otra frase que ha nacido este fin de semana en la medalla tiene cadena. Tenía yo, espérate, Miguel. Me ha escribido Miguel también. Aquí está.
10: A ver, soy el vecino

0: de Mariampi, el vecino por culero.
1: Sí.
0: ¿Sabes que no ha podido fungir esta noche?
1: No me diga.
0: Porque claro, como su hijo le trajo los amiguetes, Javi y ella han pasado la mano por la pared.
1: ¡Vamos! Yo estaba escuchando a Armateo, decía Tony, soy Miguel, vecino Mariampi. ¿Sabe que hoy se va a hacer la segunda prueba del traje después del fin de semana que tuvo de fiesta? No entiendo esto. ¿Segunda prueba del traje de qué? No lo pillo.
2: Oh, Tony, no vayas por ese tema, Tony, por Dios. Déjate
1: no.
2: Los perros que rompe a llorar a mi mujer.
1: ¡Vamos!
2: Nosotros en un día, lógicamente.
1: Oye, yo quiero
2: mi
1: eso.
2: Padre, que no está.
1: Yo quiero a mi perro.
2: No tengo, pero sobre todo, mira, se me coge la piel de gallina y te pongo a llorar.
1: No llores, hombre.
2: Tener un día más a mi Coqui.
1: Ole.
2: En casa. Ese sería mi sueño. Y me imagino que el de Cristina igual. Pasar un día más con nuestro hijo Coqui.
1: Bueno. Qué bonitos son esos sueños, ¿eh? Muchas veces uno quiere. Se levanta con una sensación de paz, de tranquilidad, de felicidad. Porque has soñado, pues, eso, con un ser que ya no está. Ya sea un familiar, ya sea una mascota. Pero qué injusta es la vida, que a veces queremos dormir y soñar con ello. Pero no, eso ocurre cuando ocurre. Y no hay manera de controlar eso. Pero cuando ocurre, qué bonito, ¿eh? Es como lo de los sueños húmedos, ¿eh? También a uno le gustaría levantarse por la mañana y con la sábana acartonada, pero eso pasa muy poquito. Lo de la tienda campaña, sí, suele pasar, pero con el tiempo la tienda se va bajando la tienda también.
3: Pero escúchame una cosa, ¿no te ha quedado claro que no le tienes que hacer ni puto caso a mi vecino? No le hagas caso, tú no busques entendimiento para nada.
1: Vamos a ver.
3: No lo tiene.
1: Vamos a ver, a mí Javi me dijo, no le haga caso. Si aparece un señor con barba, no le haga caso si lleva una bolsa plateada en las manos. Pero yo ahora no sé si llevo una bolsa plateada en las manos o no. Así que le puedo hacer caso. Venga, María José de Yecla quiere que le cante la del amante bandido, porque el te queda muy bien y hace tiempo que no la canta. Buenos días a todos. Venga, pues voy a cantar la del amante bandido ahora en un ratito. Espérate, voy para abajo que me estoy dejando a la gente. Cualquier día va a ser verdad, cualquier día va a ser verdad.
4: Ande te vea, te rajo.
1: Y es que me siento mal porque estoy leyendo WhatsApp de gente que me la manda más tarde y otras criaturas que han hecho cola, están esperando turno, pues todavía no he llegado a su WhatsApp. Venga, a ver esta, Leti. Sonadito guapo, hoy se me pasó el prime. Bueno, mira, hoy no. Hoy, cuando se os pasa a ustedes, pues no pasa nada. Luego, pues acusándome. ¡Ay, por cierto, que no lo he dicho todavía! ¡Hostia, qué fallo más grave acabo de tener! Ayer estuve viendo Supergirl. ¡Vaya mierda de película! Escucha. ¡Vaya truñaco de película, de verdad, eh! Llegué a casa y me puse a ver la de Supergirl, pero la del 80 y algo. ¿Cómo puede ser una película tan moderna, tan mala? De verdad, mira, pero escúchame, al punto de que hacía mucho tiempo que no me planteaba salirme de la sala. Y no me fui porque tenía palomitas de caramelo, tenía bebida y se estaba fresquito. Hay momentos de la película, bueno, para verla con el traje ya ni te cuento. A verla con el traje ya ni te cuento. Pero luego sale Jason Momoa, el Aquaman. Pero tú no sabes si está haciendo de Beetlejuice. Si está haciendo de Lobezno. No, de verdad, no hay por dónde cogerla. Si quieres tirar el dinero, vete a ver esta de Supergirl. Si quieres tirar el dinero. Serafín del Bierzo dice, yo te haré compañía aunque estemos tú y yo solos hasta finales de agosto, no tengo vacas. Bueno, pues yo, no, en agosto no estoy yo tampoco, ¿eh? Te voy a echar este mes. Y ensancha. Hoy se estrenan también la última de los Minions. Ya mira a ver si se estrena algo más.

0: señores, este es Ama, Ama y ensancha el alma, Extremo Duro. 10 minutitos pasan de la 1 de la tarde, venga, ya estamos a julio. ¿Estás de vacaciones? Me alegro. ¿Todavía no estás de vacaciones? Pues nada, como decía mi padre, apretar un huevo contra el otro un poquito más y a esperar tu turno. Luego está, hay dos tipos de personas, están los que cogen las vacaciones para desconectar, para disfrutar, para irse por ahí con la gente. Y luego están los otros, los pobrecitos desgraciados, que se cogen las vacaciones pues, para irse a curar a otro lado. Venga, que seguimos. A ver, es que me estoy dejando a la gente. A ver. Raúl de Fuenla, buenos días. A este le gustaría ser mujer. No se puede decir lo que acompaña esta frase, pero es una frase muy habitual en los tíos. Si yo hubiera sido mujer, la. Ya sabes el resto. Antonio Arguanicio, uno de la Macarena en Sevilla. ¡En Sevilla, capitán! Dice, yo sigo aquí, contigo siempre, Boquerón. Oh, ¡qué bonito, tío, qué bonito! ¿Qué me dice?
1: A mí lo que me gustaría es pasar un día entero con mi amigo Manuel Sánchez. Tiene que ser un personaje bueno.
0: ¡Oh, qué bonito! ¡Manolo! ¡Manolo! ¡Manolo! Oye, mírate, no son esta Manolo. ¡Manolo! Ah, claro, si no abro la línea.
2: O sea, aquello, qué cosa más bonita me hizo ese tío. Oye, ese tío dice que es guarnicionero.
0: Este es guarnicionero de la Macarena en Sevilla.
2: Escúchame, yo tengo que conocer a esta criatura, que yo quiero que me ponga en chuletón de güey, que esté en su puntillo y luego me traiga la guarnición, que traiga unas papillas a los pobres con su cebollilla y que luego pues, me ponga también un poquito de papa con su alioli. Y este tío seguro, con la cara que tiene, tiene que hacerlo bien.
0: ¿La cara que tiene? ¿Tú la has visto la cara?
2: No la he visto la cara, pero me fío de ti.
0: No, pues sí, el Antonio Hermeo guarnicionero. Qué bonito, tío, que un oyente te diga que le encantaría pasar un día contigo. Eso no me lo han dicho a mí, ¿eh? Y soy la estrella de esta radio. ¿A alguien le gustaría pasar? Bueno, un día no. Preferiría yo una noche. ¿A alguien le gustaría pasar una noche conmigo?
2: A mí no. Tú a mí para esas cosas, a mí. Tú me llamas para comer, para beber, pero a mí para pasita o al rato, te busca por ahí. Te busca la vida, colega. Pues tú, llena, y vaya para el rato para pegar a este tío, me quedé por el vídeo, no voy a caer. Madre mía.
0: Bueno, Manolo, venga. Hasta luego.
2: Hasta luego, Tony.
0: Qué bonito, tío. Qué palabras más bonitas de Antonio, el guarnicionero de la Macarena. A ver qué más tengo por aquí. Joselito Archipa. Buenos días, Tito Tonia. Por el miércoles aquí seguimos con la parachula. La parachula, que eso es. Parachula, la chula. ¿No? Un fuerte abrazo y a la Madrid. Me gustaría pasar un día con mis padres. Mi madre se fue hace 29 años y mi padre hace 2. Y a día de hoy aún me hacen falta a mis 51 años. Bueno, pues este sería el deseo de Joselito Archipa. A ver, a Vane le gustaría, yo creo que le gustaría ser más alta. A ver qué dice.
3: Mejor no te digo lo que haría yo por un día.
0: Bueno, pues ya está, no lo diga. A ver, Luis Miguel de Torre de la Alameda.
4: Hola, buenos días, trastornado. Fantasma, que eres un fantasma. Pues yo, como sé que va a ser imposible, pero como te dices, por un día me gustaría ver las caras de mis hijos.
0: ¡Oh! ¡Bonito, tío! ¡Qué bonito! ¡Qué bonito, sí, señor! A ver, ¿qué hora es, tío? Venga, te voy a... Ahora le voy a cantar a María José la de El Amante Bandido.

Oye, esto es una amenaza, ¿eh? La gente, gilipollas, quería que se cambiara la letra de la de Sufre Mamón. Pero tío, yo aquí veo una amenaza explícita, ¿eh? No vas a volver a andar después de que te ponga mirando pa' Cuenca. Pero por lo que sea, por esto no ha protestado nadie. En fin, Serafín.

0: Oh, oh.
1: Hoy no te escaparás.
0: Guau.
1: Hoy no te escaparás.
0: A mí me pasa lo mismo, no puedo olvidar. Al Juan, a Juan Fran. Pero semi desnudo en mi cama. El pasado fin de semana. Mira, te voy a decir una cosa, no voy a ir a una fiesta más. No voy a ir a una fiesta más. Si me vuelven a poner a dormir con el Juan Fran, que se me ahogue la mamá en el acuallín, que no voy a una fiesta más, que me pongan a dormir con este tío. Va uno con la expectativa muy alta. Y luego, bueno, va uno con expectativa de comer marisco y al final, mortadela. No voy a una fiesta más donde no, por escrito, se me garantice que no voy a dormir con este tío.
2: Que no se escuchaba, ni por eso se ha borrado.
0: ¿Eh?
2: Que yo lo tengo claro, clarinete. Pasar el día con mi coqui, con el perro que se me fue.
0: Bien, bien, bien. Venga, a ver, un momentito, voy para abajo. De verdad, tengo yo hoy un lío aquí. Aquí tenemos al señor Velare.
3: Buenos días, Tony. Mira que ver qué tal te cae On The Move, de Bartez. Hola, besos y abrazos.
0: Venga.
3: Y ahí, a dar el callo, cabrón.
0: ¿Qué dice?
4: Yo, una vez en la vida, conducir a Godzilla. Nissan 350Z,
0: Mira, no te escucho bien.
4: Yo, una vez en la vida... Conducir a Godzilla. Nissan 350Z, Nismo. Un día en el circuito total. Si no voy a salir de ahí, según busco yo. Maravilloso.
0: Escúchame, Velare, no he entendido nada, tío. He entendido que te gustaría conducir a Godzilla. Y lo digo en serio, no sé. No, es que tienes ahí un ruido de fondo. No se entiende un carajo. A ver, mi Gloria de Barcelona. Me manda aquí a... Bueno, que ha puesto... 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Y también mi puta madre. 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Oye, que no me viene, coño. 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No hago que decirlo ya. A ver, Luisito Alcobenda. Yo creo que este seguro que quiere más pelo. Buenas tardes, Mackey. Lo que más me gustaría es un día escucharte un programa completo sin que revientes ninguna canción. Es broma, te cojo la palabra. Un día entero con todos los perros que he tenido sería increíble. Es alucinante. Esas cosas peludas que no hablan, la huella que dejan en nosotros. Es alucinante, tío. Yo lo he dicho un montón de veces en Petit Comité. Todo lo que se destina a investigación de armamentos y todas estas cosas, tío, yo lo destinaba a encontrar la manera de hacer que los animales en general hablaran. Fíjate tú la compañía que dan sin hablar, lo que te transmiten solo con una mirada. Imagínate si además hablaran. Pedro Endonosti dice, con lo que está pasando estos días ya no es tongazo. Esto ya no es tongazo, es corrupción. Madre mía. Al final termino en el taleco, babe tú.
5: Tongazo total.
0: A ver, José Luis Paiporta.
6: Tongazo total.
0: De verdad. Liliana en Valencia dice, yo prefiero pensar en el futuro. Por un día quisiera verme de blanco en el Artá. Hostia, que se nos va a meter a monja. ¡Que se nos va a meter a monja, Liliana! ¡Se nos va a meter a monja! Pero bueno, si has sentido la llamada del señor, ¿quién soy yo para apartarte del camino? ¡Guau, pues mira, ya tenemos un mesías! ¡Que soy yo!
7: ¡Que soy yo! ¡Que te vayas a tomar por culo de ahí!
0: ¡Oh! Oye, ahora te voy a poner una que te va a gustar, Liliana. Te voy a poner una que te va a gustar. Ah, me pedía el velar en la del On the Move de Barter. Te la meto, tío. La canción también.

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0: madre que me parió, Nelson, me ha mandado 4, tío. No 2, ni 1, ni 3, ni 6. 4 audios.
1: ¡Buenos días! ¡Cómo sonado! ¿Qué pasa, Tony?
0: Yeah.
1: ¿Qué pasa, Sony, cariño? ¡Vamos, Genaro, ese gran tuyo te va a ayudar! ¡No, no, no! ¡No se está reformando, no! Porque anoche hemos pegado un palo a una gasolinera.
0: ¡Adiós!
1: ¡Y puta casualidad! ¡A una farmacia también, macho! ¡Hostia!
0: ¡No, no!
1: Esta sí salió bien, Genaro. Esta sí salió bien.
2: ¡Corta ese, coño! ¡Corta ese!
0: ¡Ya, no hable! ¡Está levantando falso matrimonio, Nelson!
1: ¡Trastornado! ¡Estás
0: un
1: mesías!
0: ¡Hostia!
1: ¡Estás colando a todo el mundo! ¡Hay un huevo que te he mandado!
0: ¿Queréis bajar?
1: ¡Tomate total! ¡Vamos! ¡Y corrupción! ¡Y de todo! ¡Esto es una mafia!
0: Yo queréis bajarle el volumen a la radio o apagar la aplicación cuando María haya mandado un audio. Ya no lo digo más, ¿eh? De verdad, ya me voy a poner a repartir guantazo y me voy a quedar solo. Y 24. Mi Lola Delche.
3: Vamos, trastornado, muy bien.
0: Muy bien.
3: Otro mes más con nosotros.
0: Tendrás
3: que darnos las gracias, ¿no?
0: Hombre.
3: A los oyentes. Que ya comentaste tú que si te escuchábamos, que si esto, que si lo otro. Hacías el mes de julio, ¿no? ¿Has dado las gracias ya?
0: ¿Cómo? Pero tendrá cara y poca vergüenza que yo dé la gracia. La gracia me la tendré que dar a ustedes a mí por estar aquí. Fíjate tú, me va a recordar. Qué poca vergüenza, de verdad. Me va a recordar a mi hermano que le hacía yo sus horas para que se fuera por ahí a donde fuera. Y luego me echó en cara que me dejaba hacer sus horas. Me tendré que dar a ustedes la gracia a mí por estar aquí. En fin. Ya, tío, de verdad. Buenas tardes. Pues a mí lo que más me gustaría sería pasar el día con mi abuela materna. Cuando me acuerdo de ella, ¿cuánto me acuerdo de ella y cuánto la echo de menos? Dice Javi H. Que por cierto, Javi tiene sesión hoy a las 4. A ver, voy para allá. Reme Delche. Dice, ole, Tony. Todo aquí hasta agosto. Sois los mejores. Hombre, pensaba lo contrario y cada día lo mejor. Cada día somos más. 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Dicho queda. Venga, que terminamos bloque con esta canción para Liliana. Liliana, guapa, esto para ti. A ver si tenemos suerte y conseguimos que se cumpla tu deseo.

0: ¡Qué bonito! Seguro que algún día volverá a vestirte de blanco. La primera, la comunión, luego la boda. ¡Ya nos vemos todos allí en la boda de Liliana! Y encima yo llevándome los dinerillos. ¡Me llevará de DJ! ¡5, 4, 3, 2, 1! ¡Ahí está! Con Aljiba y la mujer de blanco nos plantamos en la 1:30 de la tarde. Esto este va a sonar en Sonaos FM y emisoras asociadas. Seguimos para adelante el mes de julio. Que seguimos, que no nos vamos. 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
0: Venga, que enseguida le voy a cantar a María José la del amante bandido. Creo que en este último bloque pocas canciones voy a poner porque tengo por aquí bastante, tengo bastante faena en el WhatsApp. Déjame que revise. Ya sabéis que no me gusta dejarme ninguno y que de aquí no me voy hasta que no leo el último WhatsApp o pongo el último audio. Marcus de Vitoria dice: arrastra el canelón por la tarde, Trastornati, Sony, Genarín y todos los sonados. Vamos por el lunes y otra semanita. ¿Qué lunes, tío? Si estamos ya miércoles. A ver. Pues me está dando hipo. Checho de Reynosa.
2: A ver, Tony, si no haces trampa hoy, el Prime era a las 11:44, sí, con lo cual, ahora mismo son las 11:44. ¡Soy Prime! ¡Soy Prime!
0: ¡Enhorabuena! ¡Enhorabuena, Checho! ¡Enhorabuena! Se ha llevado el premio a ser una personita especial. ¡Enhorabuena, Checho! Ya nos dirá dónde nos vemos para celebrarlo. A ver, Vidal, menuda factura de la luz. Es que subió una foto mía aquí en el estudio, Freddie Mercury. Ah, no creas tú. Además, aquí hay taco. Como dijo aquel, como buena polla, bien se folla, ¿no es así?
7: Cristina, prepárate que ya estoy en la rotonda. Voy a frungir.
0: Adiós.
7: Con el salir de fondo. Uy, Tony, una canción romántica que voy a frungir.
0: Venga.
7: Toma.
0: Te dará una huilla antes, ¿no? Después de enviar de ahora ahí con los huevos en el camión. Te dará una huilla, digo yo. A ver, ¿qué más? Ignacio de Caravaca de la Cruz. Es posible que haya sido Genaro. Me mandaron aquí una noticia de Murcia. Detenido un atracador de gasolineras y bancos de San Javier.
8: No, no, no, no soy yo. No, yo a banco no voy, yo a banco no voy.
0: ¿Y yo? ¿Que te estás delatando tú mismo?
8: Ah, escucha, pero ni a banco, ni a gasolinera, ni a farmacia. Vamos, yo no voy a ningún lado.
0: Ayer también me pasaban una noticia de que en Yecla había alguien por ahí estafando a la gente. Y claro, la gente rápidamente elucubra. Qué palabra más bonita, yo. Y creen quién puede ser. Y oye, al final siempre apunta todo el mismo, al mismo. Noelia de Pucela dice: a mí me gustaría volver por un día a la época de los 90. Quiero ir de fiesta a la zona del cuadro por un día. ¿Qué tiempo más bueno? Quien sea de Pucela entenderá lo que digo. Bueno, pues ya tiene que ser importante esto, Noelia, porque podrías haber dicho: volvería a cuando me saqué el carnet de conducir y aprobara la primera, el práctico. Cabe recordar que nuestra Noelia, nuestra ilustre conductora, que se sacó el práctico a la de 13. Le regalaron el coche, lo de la tocuela. Dijo: eres nuestra mejor cliente. Pero sí, sí. Luismi en Yecla dice: la vi yo también ayer. El Aquaman iba de motorista fantasma y lo del perro de traca. A ver si la nueva de Spiderman es mejor, porque vaya truño. Mira, de la nueva de Spiderman, seguro que es mejor, aunque la veas de espalda. La peli es una mezcla de los Guardianes de la Galaxia cutre y John Wick. Y ya te digo, lo de Jason Momoa, en plan Beetlejuice, eso, en plan, no sabe uno si está en plan Beetlejuice, si está en plan Lo Vendo, o está en plan bestia de los X-Men, tío. Pero es un truñaco, Supergirl se la está pegando en taquilla, no era para menos. Vaya tela, qué mala es. El Juan Anenyecla, buenas tardes, don Mesías, Sony, Genaro y Manolo. Vamos por el miércoles, tropa, feliz día para todos. Venga, que lo prometido es deuda, lo prometido es deuda. Le he dicho a María José que le iba a cantar la del amante bandido. Y ahí va. Ea. Esta necesita. Ahí va. Esta necesita rever. Ahí, ahí. ¡Vámonos! Pues sí que hace que no la canto, no me acuerdo cómo empieza. Yo.

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2: Miau.
1: Y yo, miau. Que estoy cantando, joder. 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

De amor. Bueno, pues ahí estaba para mi María José de Yecla, que quería que le cantara el amante bandido. Y os voy a hacer un 2x1. Os voy a hacer un 2x1 porque hoy mucha gente. Todavía no estamos en la operación salida gorda, gorda. Pero mucha gente ya empezará a echarse a la carretera. Mucho cuidadito, mucha precaución en la carretera. Si ve algo raro, si ve algún loco, alguna loca, tú te echas un ratito al lado. Y que pase, si hace falta que se dé los cuernos más para adelante. Para ti lo importante es llegar. Para toda esa gente que va a viajar, va esta coplilla.

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Vale, me voy a cantar.

0: Everybody. Ya le dejo el coro, se lo dejo a ellos. Que ya son y 44. Tenemos aquí a David. Mira lo que me hizo Maitecho el otro día. ¿Qué te ha hecho, tío? Se te ve a ti ahí en pompa. No le pillo el contexto. Ah, Cuenca, Cuenca. Lo puso. Joder, la Marietechu puso a David a su esposo mirando a Cuenca. Qué bicho, ¿eh? Con la cara de gatillo mojado que tiene. Qué maldad hay en ese cuerpecillo perfecto.
1: Buenos días, Tony.
0: Hola.
1: ¿Qué tal va el trabajo?
0: Bien, tirando.
1: Nosotros de vacaciones.
0: Vale, ahí.
1: Y el otro día Maitechu ya has visto. Se puso mirando a Cuenca.
0: Sí, ya lo veo, ya lo veo.
1: Así que nada, de vacaciones y casi peor que trabajar.
0: Oye, pero ¿te gustó estar mirando a Cuenca?
1: ¿Cuándo? Pues nada, un abrazo muy grande.
2: Al mundo vendrán, dentro de poco, 13 millones de naves. De Ganímede, de Constelación Orión, de Raticulí, de Alfa, de Beta.
0: Este tío es figura, tío. Joder, ¿qué dices?
3: ¡Joder, el sábado! ¡Qué bonito es el sábado! ¡Me gusta el sábado!
0: Este tío un figura. Tuve el placer de conocerlo en el cumpleaños del Atleti en Gijón. Y es, ¿te acuerdas del negro de Loca Academia de Policía? Que hacía los ruidos. Bueno, él no lo hace. Los pone. Y este año he tenido dos grandes descubrimientos. Uno ha sido a David al Doraemon y el otro Hermigué, tío. El vecino de Mariampi. ¡Ay, señor! A ver, venga, voy para WhatsApp. ¡Sergio! El señor Risqueto dice, buenas tardes, Tony, Sonny, Genaro y Manolo. Una pregunta, Manolo, ¿eres primo de mi padre, que es Manuel Santos Sánchez? Anda, méteme algo y también lo moinos que ha sido mi jefe, que nunca me la mete aquí yo. Ah, yo quisiera ser rico por un día. Esto de ser pobre lo vivo todos los días. Escúchame, te voy a decir una cosa. Ser rico tampoco. Yo puedo decir aquello de que el dinero no da la felicidad, ¿eh? Puedo afirmarlo, tío. Es más, te voy a decir una cosa. Cuando ya en la vida te sitúa en un nivel económico donde no necesitas ni bajar a la calle para vivir, ya cuando uno pierde las motivaciones, pierde los objetivos, da igual la pasta que tenga, que te faltará siempre algo, tío. Esta sensación como de que tienes ganas de comerte algo pero no sabes qué, pues es lo mismo. Tener pasta y no tener motivaciones, objetivos, pues es la misma sensación. Así que quédate siendo un tieso. Que te irá mejor en la vida. Por cierto, Manolo, tú tienes... Espérate, me preguntaba no sé qué de... Manolo.
4: Dime.
0: Que si tú eres primo de un tal Manuel Santos Sánchez.
4: No. En mi familia somos todos Sánchez.
0: Bueno, como vaya a ser todos Sánchez.
4: Todos somos Sánchez. Porque mi familia es una tradición. Los caballeros tenían que buscar señora que se apellidaran Sánchez también para preservar la raza.
0: Dame. Para preservar la raza, buscar gente que se apellide Sánchez para tener niños.
4: No, en mi familia todos somos Sánchez.
0: Madre mía, tío. El guapera de Alcorcón dice, a mí me gustaría estar un día en la mansión Playboy. Ponte una canción guarra, cobarde, gallina. Blanca de Parvallón dice, buenos días, mi mesías preferido. Pues empiezo. Buenos días, ves que no pone día, lo he tenido yo que poner, por eso me ha liado. Buenas tardes, mi mesías preferido y mi gran fonador, niño del quejío. A mí si me dieran la oportunidad de volver a cuando era chica a disfrutar de la tarde en casa de mi abuelo y ellos en el sofá viendo las corridas de toro y yo jugando al lado de los legos de mi tío. Quiero una máquina del tiempo ya para volver atrás y estar con ellos. Hoy esos domingos, ¿eh? Esos domingos de canción triste de Hill Street. Esos domingos. ¿Qué echaban el domingo? Candy, creo que echaban los domingos también. José Manuel de Santiago de Compostela. Buenos días. Pues al final tenía razón, estoy entrando en el increíble y emocionante mundo del divorcio. Pero no te preocupes, tío. Da igual lo buena que esté una mujer, que siempre habrá alguien por ahí celebrando haberse librado de ella. Igualmente de los tíos, ¿eh? Da igual lo bueno que esté un tío, que siempre habrá alguna mujer por ahí celebrando haberse librado de él. Momentito que estoy buscando una canción. Ah, coño, seré gilipollas, estoy buscando y la tengo preparada. Si es que me tenéis fuera de mis casillas.
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6: Joder, Tony, macho. Has leído mis mensajes cuando estaba en el médico, tío. Venga, danos marchuki, tío. Danos marchuki.
0: ¿Qué quieres? ¿Qué pasa? ¿Que la escucha el médico también o qué? A ver, la Pati. Y ese audio de las 6.000 pesetas, jaja, no me acuerdo de... ¿Qué afán de protagonismo tiene la gente? Venga, Pati, lo pongo. No sé de quién es.
7: Me debe 6.000 pesetas de whisky.
0: ¿Qué le gusta a la gente? A ver, Pati, tú tuviste un momento de lucidez donde te sacaste la chorra y fue aquí.
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0: Es la única vez en tu vida que has tenido gracia, Pati. Y menos mal que eso ha quedado ya grabado de por vida. Igual que Mileti, pues solo ha tenido gracia una vez en su vida, que fue aquí.
8: ¿Qué te hemos hecho en mi familia, Tony? ¡Ay, qué vergüenza! ¡Qué vergüenza!
0: Ahí se sacó la churra. Mira, Juan Justin. ¿Pero qué hora dice que te dejaba hacer tu hermano si trabajaste el 19 de julio del 24, el segundo día que trabajaste, provocaste un apagón a posta a nivel nacional para irte antes? ¡Flojo, que eres un flojo más que flojo! Mira, te voy a decir una cosa.
9: Ceporro, palurdo e inútil.
0: Que también. El apagón fue en abril, porque fue poco antes. De hecho, estaba yo cagao, porque fue en az. 5 o 6 días antes de la Feria de los Países de Fuengirola. Así que estás levantando falso matrimonio. Venga, de 51. Joder, ya no me va a tiempo poner canción, ¿no?
10: Sarasita.
0: A ver. A ver, Luisito Toledo borrado, Argón, desgraciado.
11: A mí pasar un día con mi padre. Eso sí que me gustaría.
0: Oh. Bonito, tío. Venga. Manolo en Granada. Gracias, Tony, por estar Julio con nosotros. No es lo mismo ir en el autobús sin ti. Yo, podíamos montar un estudio móvil en el autobús. A Pepillo le proponía el otro día montar un estudio móvil. Quitar la cama del camión donde él duerme y montar un estudio y yo me voy por toda España con él. Por las noches vamos parando en los pueblos, buscamos el bar que más gente tenga y vamos haciendo el tristi y nos sacamos. Escucha, Pepillo, que nos podemos sacar un dinero, ¿eh? Vamos, Maitechu, buenas tardes, Tony, a ver, que investiguen para que duren más los perros, pero no para que hablen. Te toca un chapa y ¿qué hace? Ellos ya saben comunicarse muy bien sin hablar. Un beso. Eso es otra. Qué pena, tío, ojalá los perros duraran más.
12: Que no, Genaro, que el que han detenido era el que iba con nosotros, porque es más torpe el payaso ese. Oiga, qué torpe es tú.
0: No me
12: a
0: joda.
12: Ese no lo llevamos más, ¿eh? Como cante ese tío, madre mía, ¿dónde vamos a acabar tú y yo, tú?
13: A ese, escucha, ese sabe que no puede hablar, porque ese allí dentro sabe que yo están mis primos y mis primos le dan un paracetamol rápido.
0: Tía, Genaro, me está asustando.
13: Ah, nada, no, estoy hablando en clave.
0: ¡Qué malaje tiene! Dice Noelia de Pucela. Señor de la birra, me manda corazones. Miguelito de Denia dice que no me imite. Y me manda una foto de Miguel Bosé. Edu de Burgos dice, hostia, ese Rafael a dúo con Miguel Bosé. Gracias, guapo, ole tú, dice María José. Julián en La Solana dice: y si ven una señal de ir a 50, que la respete. Que a mí me han sacado 50 pavos por ir a 60. Joder. Oye, por cierto, ayer venía una noticia que decía que ahora se acaba la moratoria de no sé qué, con la ley no sé qué de estética, que te pueden multar, que van a empezar a quitar las máquinas de los aire acondicionados de la fachada de algunos sitios, que te pueden obligar a quitarla, a que te metas por el culo el motor del aire acondicionado, y si no te pueden multar con 3.000 euros. Me dijo alguien que era en zona donde, comunidades donde no... Pero yo, la noticia no decía donde esté prohibido. Decían que era por una labor estética. Así que lo mismo hará esta gente que solo saben ponerse de acuerdo para buscar manera de sacarnos el dinero. Vete tú a saber si no ahora empiezan una campaña o quitas el aire acondicionado, que luego a ver dónde se mete uno al motor. O quita el aire acondicionado o 3.000 euros de multa. La noticia viene ahí en los periódicos. Señor Miguelico.
10: Bueno, Tony, se acaba el día con todos vosotros, ¿sí? Y la verdad es que ha sido una mañana increíble. Oh. Con todas las felicitaciones a título ya en los grupos, aquí en la radio, Mateo, tú, en privado.
0: Yo te felicito luego a título póstumo.
10: Y la verdad que ha sido a gusto, ¿eh? De a gusto cumplir años. Muchísimas gracias a todos por haberme hecho pasar esta mañana inolvidable. Y es la primera de muchos años ya con vosotros. El año pasado no estábamos. Así es que muchísimas gracias. Un abrazo a todos y un besazo a todas las guapetonas del grupo.
0: Me tiene que dejar algo pagado los pirriquis.
14: Llamamiento al chino del TikTok. El señor de la radio ha dicho que va a repartir guantazos. Nos acaba de amenazar. Yo le cortaría la emisión en los dos que tiene.
0: Eres un bicho malo, Pati. Eres un bicho malo.
15: ¡Fua! ¡Qué puto asco tenerte que aguantar también en julio, tío!
0: ¡Bueno!
15: Que no, qué broma, ¿eh?
0: Miguel, vecino de Mariampi, dice: Tony, el sábado me defraudaste porque te di a beber esa agua transparente que gastamos los valencianos de la cazalla. Quedó la... La aguantaste ahora sí, mi sangre así. Yo no entiendo esto. La cazalla no la aguantaste. No, no, tío, la cazalla no. La cazalla no. Eso era, vamos, eso era. Madre mía, Pepillo me manda aquí la foto con el perrete. Joder, es que es como mi poco yo, tío. ¡Oh, qué bonito!
16: Pero es que aún estás ahí con el programa. Ven que corta ya, hombre, corta ya, que pueda yo frungir a la mujer, cojones.
0: ¡Ale!
16: La mujer que la voy a poner mirando para Cuenca. Pa' Cuenca, igual que te puso el Juanfran a ti. O tú al Juanfran. Lo estoy valorando, Tony.
0: Vale, vale.
16: Ya solo falta la gogós. En cuanto tengamos la gogós, empezamos con el sonado on road, en ruta.
0: Esa.
16: Oh yeah, dámelo, papi. Tómalo, dámelo, papi.
0: Pero escúchame, la gogós que sean mujeres, tío. No pilles tras de eso, que luego hay cola en el bate del hombre.
16: Te presento, Tony, a mi asesor.

0: Bueno, venga, vamos a hacer post-prime hasta las 2. 1 minuto 45 segundos. Te recuerdo que este programa se repite luego a las 6, que a las 4 hay sesión de Javi H, y que luego el programa de Mateo, como está Javi, no se va a poner a las 4. El Sirius de Mateo se repetirá a las 8, ¿vale? A las 4 Javi, a las 6 la repetición del Te va a sonar, y a las 8 la repetición del Sirius. Venga, vamos a cerrar el programa con el post-prime. ¿Alguien se lo lleva hoy? ¿Pepillo?
1: ¿De qué? Pues un asesino de gallinas, ya te lo hemos dicho. Que es un asesino de gallinas.
0: Madre mía.
1: Ayer la dejó con el cuello doblado.
2: Joder. Bajó al supermercado la Cristina a comprar. Se ve que la gallina se escapó del corral y
1: la chiquitina.
2: Y la hizo bicarbonato. Joder. Y a partir de ahora dice que o le damos pollito todos los días o a matar gallinas.
0: ¿Podríais enseñarle al perro cosas mejores, como a pelar las gambas y esa cosa, a cortar jamón?
3: Pero eso es asqueroso. Y el puto post-prime.
0: Aquí estoy en él.
3: Venga, me llevo el post. Me llevo el post.
0: Venga, te lleva el post. Te lo lleva tú. ¿Esto qué es, Luisito Toledo, tío? Te digo, es un enfermo. A ver, la Pati.
4: Quiero el post-prime para mí.
0: Venga.
4: Repito, quiero el post-prime para mí.
0: Venga.
4: Tripito, quiero el post-prime para mí.
0: No, vea. A ver, David Viñola.
5: Tony, ¿pero esto qué es? ¿Esta novedad? ¿El post-prime del post-prime?
0: Ese. El post-prime del post-prime. Venga, el Juanam. Juan Luis.
6: Venga, Tony, dame el post-prime ya hoy, hombre, dámelo.
0: ¡Guay! El post-prime se lo va a llevar el Miguelico de Llega.
7: Bueno, Tony, se acaba.
0: ¡Guay! Miguelico de Llega. Se ha llevado el prime y el post-prime.
8: ¡Tongazo total!
0: ¡No,
8: tongazo
0: no, no, total. No, no, no, no, no, no, no, no! La suerte la quería así.
9: Venga, pasad buen miércoles, tronaos.
0: Hostia, este me lo he perdido. El de Juana en Yecla me mandó un chiste. ¿Cómo vas con tu dolor de rodilla? Dice, me ha dicho el médico que me tenía que infiltrar en el hospital. Sí, ¿cómo te va? Dice, pues llevo 2 semanas trabajando de incógnito, pero me sigue doliendo la rodilla. Hoy no he puesto ni la canción de Erfina hoy. Espérate. No, no he puesto ni la canción del final.
10: Iros a tomar por el...
0: Sí que me tenéis fuera de mi casilla.
11: El postre para mi chimba.
0: ¿Hace que no?
11: El postre para mí, el postre para mí.
0: Cristina.
12: Yo no tengo ni prime, ni propine, ni prime.
0: Se la ha llevado el Miguelico, ha hecho doblete el tío asqueroso. ¿Yo me ha hablado o no?
13: Es mío.
0: Noelia Pucela.
14: Pero cuánto puto tongazo.
0: Ya estamos levantando falso matrimonio.
15: Cuando te pido visita te va a morder los huevos.
0: Yo, yo.
16: Habláis de oro de los coches que...
0: Bueno, pues aquí lo tenemos que dejar. Si te gustó, me alegro. Y si no, pues nada, que te den. ¡Hala! Hasta mañana.
17: Que sí, ya. Que te vayas a tomar por culo de ahí.
0: Ya voy.
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3: Se os tiene que querer, pero que mucho, mucho, mucho, ¿eh? Se os tiene que querer mucho. Después de esta larga noche que he tenido, se os tiene que querer mucho para estar aquí hoy. ¡Buenos días! ¿Cómo estás?

0: Señores, llegó la hora. Son las 10:05 de la mañana. Ya estamos a día 1 de julio de 2026. Y ya llegó la hora de que aquí un servidor, Mateo Aguiló, os anime un poquito la mañana, que ya es miércoles, a media semana que estamos. Pero ¿cómo os iba a dejar yo sin el programa? El único programa que es capaz de animaros todas las mañanas y dejaros ese sabor de boca tan bueno para pasar el resto del día. Pues no podía. Pero ya os digo yo que os tengo que querer mucho para hacer lo que estoy haciendo hoy, ¿eh? No os quiero contar el turno que he tenido. Madre mía, que no he podido ni ir a mear, coño, ni ir a mear, me han dejado. Pero como yo dije que iba a estar aquí, pues aquí estoy, para que luego me digáis que soy un flojo. Bueno, temitas importantes como siempre. Lo principal y sobre todo importante es el número de teléfono. Ese 620-35-70-75. Lo repetimos, 620-35-70-75, para toda esa gente nueva que se incorpora. Que yo creo que hoy tenemos gente nueva. Para esos WhatsApps, esos Bizuts, esos audios. Vamos, para lo que os dé la gana, para que me contáis lo que queráis. Lo que yo no me acuerdo ayer qué dijimos, que hoy que íbamos a hablar, ¿de los regalos de comunión o de esos domingos de playa? ¿Os acordáis vosotros lo que hablamos? Yo no me acuerdo, yo creo que ayer hablamos un poco de los regalos de comunión, ¿verdad? Estuvimos hablando un poquito del tema. Y dijimos que hoy, pues, hablaríamos un poquito de esos días de playa, ¿no? De playa, de playa. Mira, mi vampiro ya está ahí diciendo, de playa, de playa. Oye, pues vamos a hablar un poquito de esos días de playa, ¿no? De cuando nos íbamos a la playita con la familia, ¿vale? Con la nevera, la sandía, el melón, la suegra, el suegro, la papá, el mamá. ¡Vamos! Todos los que cabían en un 600 y un poco más. Bueno, pues vamos a hablar un poquito de esas experiencias playeras. A ver qué me contáis. Seguro que será el típico que dice, pues yo me monté en un velomar, me quedé dormido en el velomar y no me di cuenta y aparecí en Algeciras. Luego pues estará el otro que dirá, pues yo me quedé dormido en la playa y algún cabrón me escribió por detrás ahí con la crema esta sola que hay que ponerse, pues me escribió tonto. Y la gente cuando iba caminando pues decía, ¡tonto, tonto! Oye, eso lo he querido yo hacer siempre, eso es una cosa que siempre he dicho y un día tengo que hacer eso. Escribirle a uno en la espaldita, pégame una patada en el culo. O algo así. Bueno, contadme vuestras experiencias, contadme vuestras historias playeras. Contadme cuando erais jóvenes y niños, ¿qué es lo que más os gustaba de la playa? ¿Para vosotros qué era el momento más divertido y el momento más agradable? ¿El irse con la familia? El intentar meterse dentro del coche. Yo qué sé, cosas de esas. ¿Sabe qué me contáis? Mira mi David de Liñola que dice, buenos días, siburesanos. Mi Gloria dice, buen día, cuerpos. Ánimo, Mateo, no hay sueño. No hay sueño, dice. Madre mía. A ver si llego a las 12. Mi Javi H dice, buenos días, gente. Vamos, Mateo, dale fuerte. ¡Uzú, qué calor! Oye, os voy a decir una cosa. Yo he salido hoy a las 7 de la mañana. He salido lo que es a la puerta de la clínica, del hospital. Madre mía, ¿cómo puede ser que a las 7 de la mañana pegue el sol de esa forma? Es normal. Mi Noelia que dice, ole, ole, el currante más currante. Dice, de la playa, decía ella. Dice, a mí la sandía me sienta mal, llevo zumos. Oye, pues yo comerme un trocito de sandía, un trocito de melón en la playa, o una ensalada de pasta. A mí esto es que me encanta, eso sí que me gusta. Mi Marisol que dice buenos días, que os escucho, ¿eh? Que os escucho. ¿Eso qué significa? ¿Que no podemos hablar de ti? Mira mi valenciana, mi latina valenciana, dice hola Olis, Mateo, se agradece que esté aquí, anímanos las mañanas para los que estamos trabajando. No, no, sí, yo también he trabajado, ¿eh? Yo también he trabajado. A ver, mi José el Chispa, a ver, el cojo, a ver qué dice el cojo.
1: Buenos días, Mateito. Bueno, me he intentado reincorporar hoy al trabajo, pero ha sido imposible por la puta rodilla.
0: Claro que sí.
1: Y ahora a pelearme con la Seguridad Social y con la Mutua, a ver quién se hace cargo de esto. Son todos una panda de hijos de puta.
0: ¿Cómo lo sabes?
1: Venga, un saludo y a tener buen día.
0: A ver, mi Pepillo.
2: Buenos días, Mateo. Oye, tenemos un siuresano y sonomar. Mi amigo Antonio de Requena.
0: ¡Ole!
2: Mándale un saludo, que se ha bajado la aplicación.
0: ¡Antonio!
2: Y ya lo meteremos en el grupo, venga.
0: ¡Antonio!
2: Mándale un saludo y una canción buena.
0: ¡Antoñico! ¡Antoñico de Requena! Oye, ¿tú sabes dónde te estás metiendo? ¿Tú sabes que esto es la familia de los sonados? ¿Tú sabes dónde te han dicho que te metas? Que esto es como lo de las... Como lo de la esto de las inversiones estas piramidales, estas que son de piramidales. Esto de las pirámides, pues lo mismo, tío. Una vez que entra aquí, la has liado, ¿eh? Una vez que entra aquí, la has liado. Dice, la ensalada de pasta también, dice la Noelia. Dice, y un buen bocata. Bueno, el bocata ese de tortilla. Ay, el bocata de tortilla. Que estoy trabajando y no puedo escribir, dice la Marisol. Bueno, pues ahora aprovecha, meteros con ella. Aprovecha que no puede contestar. Mi Goe dice, buenos días a todos. A ver, mi Cristinita, a ver.
3: Buen día.
0: Buen día.
3: Carlas. Pues mi anécdota es que casi pierdo las tetas.
0: Coño.
3: Literal. Me Coño. Quedé sopas y como soy tan blanquita, pues estaba haciendo toples, claro está. Pero que casi pierdas tetas de verdad, madre mía, unas cosas rojas y otros lo que vamos, estuve sin poder dormir y sin, madre mía, ya no sé el tiempo, tío, qué disparate, a pique de perderlas, te lo digo,
0: madre mía,
3: ¿o qué?
0: Escucha bien, escucha cosas, pero eso de perder las tetas, oye, ostras. Ya os aviso que aquí hay alguien que está enfermo, porque para que me mande un audio a las 10 y 11 de la mañana tiene que estar enfermo. ¿Lo escuchamos? A ver qué dice. Yo me arriesgo. A ver.
4: Buenos días. Pues yo con 12 años le quitaba las llaves del coche a mi padre sin que se diera cuenta. Y mientras ellos estaban en la playa, yo me ligaba a Guiri y me la llevaba al coche. En el verano del 93 batí mi récord personal. Sería una... 3.427 guiris, más o menos, por ahí. Venga, buenos días. Eso sí, estaba fino filipino, porque aquello era como estaba dándole al tema de Badura Oralita. En aquella época no había aire acondicionado.
0: Oye, y el asiento no quemaba, tío. Madre mía, aquí el pichabrava. Ay, cuidado que no ha salido el ligón del grupo. Ya sabemos quién es el ligón del grupo. El señor Solís, que dice que va ligando. 3.500, ha dicho, 3.500. Este es ligón playero, el ligón playero. Dice mi Jumi, porque dices, íbamos. Dice, suerte la tuya si dejaste de hacerlo. No, no, yo todavía voy a la playa, Pero yo me refiero a los tiempos mozos, cuando éramos jóvenes, coño, ahora ya no somos jóvenes. Ahora ya somos nosotros los que cargamos el coche, la nevera, la suegra, el suegro. Madre mía. A ver, por aquí mi Juanito de Carabanchel dice, dale cañita, Mateo. A ver, mi Solís, hoy mi Solís.
4: Como no existía el Aquarius, pues nos teníamos que recuperar las sales minerales con los poloflanes.
0: ¡Ay, los poloflanes! ¿Vosotros os imagináis al Solís de jovencito en la playa ahí ligando? Ay, qué imagen me ha venido a la cabeza, de verdad. Qué imagen. Y no dejó ni una viva, No dejó ni una vivigira, 3.500, todas para él. Venga. Si es que se los quiere todo para él. A ver, mi cosa el Chispa, a ver si lo han dejado ya, a ver qué le ha dicho la Mutua, a ver.
1: Dice el sonado que en el 93, con 4 años, estaba follando como un campeón.
0: ¡Hombre, tío!
1: Venga, hombre,
0: un fenómeno.
1: Que te vaya a peinar al otro lado.
0: ¡Claro!
1: Venga, fantasmón, los fantasmas salen a las 12 de la noche y no a las 10 de la mañana.
0: ¡Ay, mi Luisito de Toledo!
5: Buenas tardes, señor Mateo, el hombre menguante.
0: ¡Ay, mi vampiro! Dice, ya estoy escuchando el programa grabado esta noche por el flojo de Mateo. Pero no lo digas, coño. De verdad, vampiro, no se te puede decir un secreto, ¿eh? Si yo te digo, escúchame, que voy a grabar el programa esta noche, lo de mañana no va a ser en directo, va a ser grabado. No lo digas, tío, no lo digas. Dice Goe, desde Zaragoza, ya está. El ligón, no, el fantasmón, dicen por aquí. Luisito Toro dice, el fantasma de primera hora. ¿Habéis escuchado con qué vocecita ha grabado los audios? Mira, vamos a escucharlo otra vez. Mira, con qué voz, escuchar la voz, ¿eh?
4: Buenos días, pues yo con 12 años le quitaba las llaves del coche a mi padre sin que se diera cuenta. Cama. Y mientras ellos estaban en la playa, yo me ligaba a Guiri y me la llevaba al coche. En el verano del 93...
0: 93, batí mi récord personal. Hace tu cuenta.
4: Sería una 3.427 guiris, más o menos, por ahí. Venga, buenos días.
0: De las 7,
4: eso sí,
0: vamos.
4: Estaba fino filipino, porque aquello era como está dándole el tema de Badura Oralita. En aquella época no había aire acondicionado.
0: Bueno, ya sabéis que está sobando, ¿no? Lo tenéis claro eso, ¿no? Está en la cama. Es decir, nos manda el audio desde la cama, el tío. Es que se le nota que está sobado perdido, ¿eh? A ver, esto que se ha levantado para ir a mear, porque seguro que se ha levantado para ir a mear, pero ahora se vuelve a acostar, ¿eh? Ya lo digo yo. Sí, sí, sí, seguro, pero a ver por aquí. Mire, y Serafín del Bierzo, que dice, qué desgraciado el Solís viente más que habla el Fermín Trujillo de la radio. Sí, sí, sí. ¿Y cómo era eso? ¿Cómo era que decía el Fermín Trujillo? Que yo tenía una empresa de qué, de pedales, ¿no? De pedalos. Yo tenía una empresa de pedalo ahí en la playa. A ver, mi Raúl de Fuenla, va.
6: Buenos días.
0: Buenos días.
6: Pues nosotros una vez en la playa.
0: Una vez, ¿eh? Una.
6: Que se lo digas a Libby de Fuenla.
0: Sí.
6: Estábamos ahí metidos en el agua. Tres amigos. El Ibi, el Josito y yo.
0: Y llegó un tiburón.
6: Pues los dos cabrones que no tienen otro nombre se pusieron a cagar dentro del mar. Ahí, dos tiburones salieron de su culo. Madre mía, lo que pude nadar, que casi me ahogo. De la risa. Todo, casi me ahogo. Eso era Libby de Fuenla. A ver si te lo recuerda.
7: Que no solo Tony, que está en la cama, que yo también.
0: Ah, también.
7: Que yo me puse el despertador a las 10 menos 10 para desayunar y escuchar Sirius.
0: Bueno, eso está bien, esto está bien.
7: Así que no es solo Tony, que se está aquí muy bien en la camita.
0: Madre
7: escuchando
0: mía.
7: A las perlas finas filipinas.
0: Las filipinas.
7: Y los fantasmas de la ópera. Mare de Deu, mare de Deu, Javito. Mare de Deu.
0: Javito, si era el Solí, si era el Solí. Cristina, que Javito, si era el Solí. Madre mía. Oye, una cosa, ese tema importante. Eso es lo que ha dicho ahora Raúl de Fuenla. ¿Cuántos de vosotros habéis cagado dentro del agua en la playa? Yo creo que no hay nadie que no pueda decir que no ha pegado ahí la cagada del año dentro del agua, ¿eh? Todos hemos terminado pegando la cagada dentro del agua, todos, pero todos. Yo el primero, ¿eh? Yo lo reconozco, ¿eh? Yo me cogía mi lejito, lejito, lejito, lejito, y venga, y venga, venga, venga. Y cuando llegaba a un punto decía, aquí, y ahí la soltaba. Mira, mi David dice, buenos días, Mateo, venga, que me acabo de conectar, danos cañita, tiaco. Miedo de Burgos, ¿sabes qué dice?
8: Buenos días, siurisanos.
0: Buenos días.
8: Tío, te has dejado las pedaletas, venga ya. Que paséis un gran día, un abrazo.
0: Comandante Casimiro.
9: Muy buenas, a ver ese fantasma, macho, ya salió el fantasma. Pero no salen a las 12 de la noche, ¿eh?
0: No, a las 10 de la mañana.
9: 3.000 y pico. Este es igual que el Fermín Trujillo.
0: Igualito.
9: El espetero. Madre mía. Oye, Mateo,
0: dime,
9: ¿qué estoy pensando?
0: Dime, piensa.
9: Pues tienes cojones y llámale. Llámale, a ver si está en la cama.
0: ¿Está en la cama? Despierta.
9: Venga, que como sé que lo vas a hacer, por eso te lo digo y te estoy picando.
0: ¿Está en la cama?
9: Abrazos, besos, happy.
0: Sí, ya te lo digo yo que está en la cama. Si no hace falta llamarle, está en la cama. Mira a mi Julián que dice buenos días, Sibresano. A ver la Cristina que vuelve a decir por aquí. A ver la Cristina.
7: Hostia, ahora que está contando este... Hostia, una vez...
0: ¿Qué?
7: Estábamos mis amigas y yo en la playa...
0: Y cagasteis todas a la vez.
7: Y esto que viene una ola y venía con una mierda. Todas descojonándonos y casi se la traga la María, tío. La María Calero. Hostia, qué risa. De esto que estás con la boca abierta y venía la mierda, sí, tío, que, sí, se, la, que sí, se la come,
0: sí,
7: ¿eh?
0: Sí, sí, sí.
7: ¡Ay, que me veo!
0: ¡Escúchame!
7: No, lo de Mare de Deu lo digo por Javi. Javi H. Ya sé que era Tony, ya.
0: Ah, vale,
7: sí,
0: vale.
7: Estoy medio adormisca, pero aún me empapó,
0: Vale, vale, vale. Oye, escúchame una cosa. ¿Qué es lo que hacía tu amiga con la boca abierta ahí en la playa? ¿Qué es lo que estaba esperando a que viniese con la ola? A lo mejor es que estaba esperando a que llegase otra cosa, ¿eh? A saber. Si es que... Hay que saber todos los motivos y todas las cosas. Ay, mi Serafín del Bierzo dice... Ah, hasta cogías el periódico y todo para cagar a gusto. Ah, no, el periódico yo no me lo llevaba. Bueno, había alguno que... Hola, soy Antonio de Requena. Un saludo, Tony, para los sonaos. Mira, ya tenemos aquí al Antonio de Requena. Ya lo tenemos ahí preparadito. A ver el Solis qué dice. ¿Se lo habrá levantado? ¿Estará cagando? ¿Estará meando? A ver qué hace.
10: Que nunca olvidaré que me hizo un trío con la duquesa de Alba y Ana Obregón. Eso no lo podré olvidar en la vida.
0: Sí, sí, hay fotos.
10: Luego
0: de eso,
10: las dos me invitaron a un cacaolá.
0: ¿Hay fotos?
10: Porque estaban muy contentas.
0: Muy contentas.
10: Tendría yo ya 13 años ya. Sí, ahí ya tenía ya 13 ya.
0: ¿Qué fue? ¿Detrás de la barca? Detrás de la barca las pillo a las dos. Seguro, pero ¿eh? A ver mi Luisito Rentería, a ver.
11: Opa, Siuresanos, yo voy a romper una lanza a favor del Tony, porque yo he visto fotos del Tony cuando era joven.
0: Sí.
11: No sé dónde las he visto, pero sé que las he visto.
0: Sí.
11: Y tenía muy buena pinta, ya el tío. Estamos. Lo que pasa es que ahora está un poquito dejado y tal, pero el Tony tenía materia prima muy buena antes. O sea que yo me lo puedo llegar a creer incluso, ¿eh?
0: ¿Sí? ¿Tú crees? ¿Tú crees eso? A ver, yo lo de la duquesa de Alba... Y lo de Ana Obregón, eso sí me lo creo, ¿eh? Eso yo creo que sí, ¿eh? A estas dos las pilló detrás de la barca y le dijo, venid para acá que os voy a hacer un curilingüe de ese. O el helicóptero también, que le hizo el helicóptero. A ver, Pepillo, ¿qué dice? Venga.
12: Ahora entendéis mi sufrimiento.
0: ¿Qué sufrimiento?
12: Y yo levantado desde las 4:30 a.m.
0: Ah, eso sí.
12: ¿Os dais cuenta? Yo a trabajar y mi mujer a gastar.
0: Eso sí.
12: Me cago en la madre que parió el obispo. Igualdad. Me dije igualdad. ¿Igualdad de qué? De que yo trabajo y ella gasta. Me cago en la hostia, Cristina, que voy para casa. Ponte las bragas, que voy.
0: ¿Pero para qué vas para casa? Si es miércoles, tú a casa los viernes. Y aún. Dice el vampiro, helado para el sol y mira, pirulos fantásmicos. ¿Os acordáis de estos pirulos? Yo, y creo que todavía siguen estando, ¿eh? Los pirulos fantásmicos, yo creo que todavía siguen estando. Dice mi Juanfran, ¿qué tío más fantasma? Se frunge lo mismo que yo. A ver, Juanfran, yo te voy a decir una cosa. A ti te ha puesto mirando pa' Cuenca, ¿eh? Yo no te voy a decir nada, pero a ti te ha puesto mirando pa' Cuenca. Ahí lo dejo yo, Juanfran, ahí lo dejo. A ver, Pepillo.
12: El follador, mi Tony es el follador. Folla menos que yo, pero él se lo cree. ¡Ay! ¡El follador!
13: A ver, Mateo, yo a la playa he ido poco. Yo siempre he ido más al río y nada más. La playa no me gusta.
0: Hombre, a mí la playa me gusta. Mira, la playa me gusta. Ahí con las sombrillitas y las sillitas y todo. Y pasar el día en la playa. A mí eso me gusta. A mí lo que me toca mucho los cojones es la arena. La arena me molesta, eso sí que es verdad. Pero bueno, es lo que hay. Mírame, Cristóbal, que dice, ya estoy por aquí. ¿Dónde estabas? ¿Dónde te habías ido, tío? A ver, Liliana dice, fuertes declaraciones has dicho, Mateo. Pues seré la excepción. Siempre me pregunto cómo lo hacen. Si creo que es difícil hacerlo. A ver. Fuertes declaraciones has dicho, Mateo. ¿A qué te refieres? Pues seré la excepción. Siempre me pregunté cómo lo hacen. Sí creo que es difícil hacerlo. ¿El qué? ¿Lo de cagar en la playa? ¿Lo de cagar en el agua? Eso es muy fácil, hija. Simplemente apretar. A ver aquí el fantasma que dice, a ver.
14: Oye, ¿y os acordáis de Remedio Amaya aquí?
0: Uy,
14: en Manea,
0: sí.
14: Mi Barca?
0: Sí, sí.
14: Bueno, pues quería ponerle otro nombre. Quería ponerle quién me endiñó en la barca. Lo que pasa que por tema de marketing no la dejaron, porque evidentemente podía haber problemas porque yo era menor en esa época.
0: Claro.
14: Pero quería haber llamado la canción quién me endiña en la barca cuando se presentó a eso de la OTI. En fin, amores de verano.
0: ¿Quién me endiña la barca? Dice el vampiro Tony, el trío fue con Carmen de Mairena y La Veneno. Pues seguro, no te extrañe nada, ¿eh? No te extrañe nada. Oye, pues hemos puesto esto de la Cristina. Sí, esto sí. A ver por aquí, ¿qué dicen por aquí? A ver, espera. Por aquí, Cristina.
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16: ¿Quién me endiña la barca?
0: Pero escúchame, ¿qué ha grabado, Cristina? Mira, Inés de Gijón dice, muy buenos días, ya estoy a la escucha. Bueno, señores, vamos a empezar con un temita porque yo creo que ya es hora, ¿eh? Son las 10 y 26 de la mañana y no hacemos más que cotorrear. Vamos, que parecemos marujas. Y como ahora se acerca el verano, bueno, ya estamos en verano porque ya hace ya un calor que te mueres. Y si hay una cosa que les gusta mucho, pero mucho... a todo el mundo y a los vecinos que tenemos, sobre todo a los vecinos les encanta cotillear. Oye, mira lo que ha hecho, mira dónde va, ahora se ha ido de viaje aquí, ahora se ha ido allá, ahora aquí, ahora para acá. Bueno, pues para todos esos, que son unos chismosos y unos cotillas, y se fijan en lo que haces tú y no en lo que hacen ellos, pues ponemos esto que dice, ¿y a ti? ¿A ti qué te importa?

0: A ver qué tenemos más por aquí, que tenemos muchas más cositas. A ver, José Chispa, venga.
1: Me cago ahora en la puta mierda del subrecido que tenemos. Pues no voy de urgencia, si me dan cita para las 2, para la 1:50 de ahora, para que me vea el médico, me dé la baja. Y si no, me dice que me dé cita con mi médica mañana. Esto es un puto cachondeo, tronco. Un puto cachondeo, me cago en su puta madre.
0: Vente a verme a mí, que yo te cuelo. Mira ahí María José de Yecla, dice, hola, Ciurezano, Ciurezana, buenos días. A ver, yo aquí no sé qué me ha puesto la Cristina, que me dice, a ver, no la pusiste, no lo pusiste, ¿qué es lo que no puse? ¿Qué es lo que no puse? Bueno, a ver qué dice la Cristina por aquí, venga.
2: Por cierto, ayer por la tarde me tiré toda la puta tarde con la cancioncita. ¿En qué puta mala hora la pusiste, don Mateo Aguiló?
0: ¿Cuál?
2: La de Made in Spain. Me cago en la puta todo el puto día con el Made in Spain.
0: ¿Made in Spain?
2: Su puta madre.
0: Eso es lo que hacíamos nosotros cuando éramos jóvenes. Íbamos a la playa y decíamos nosotros Made in Spain, Made in Spain. Tú de dónde ser, tú de dónde venir. Tú venir de dónde, tú de Londres, Nueva York. Tú de dónde venir. A ver aquí qué dice. A ver qué dice este, a ver qué dice, a ver qué nos cuenta.
3: Yo siempre he tenido un sesapismo harto.
0: Bueno.
3: Yo trabajaba en verano en el chiringuito de mis padres, pero yo trabajaba echándole cremita a la guiri. Yo me compraba un bote Nivea, iba una por una y le iba diciendo, cremita for you, cremita for you.
0: Cremita for
3: y
0: you,
3: luego, pues, me daba cremita la for voluntad. Me sacaba todos los días una... casi 200.000 pesetas todos los días. Creo que siempre he tenido mucho éxito. Porque siempre me han llamado bien despachado de Málaga.
0: ¡Madre mía!
3: Bueno, venga, me levanto. Que las calles no se ponen solas.
0: Venga, ahora, macho. Venga.
3: Puta gente floja.
0: Levanta, ¿verdad? Levanta el culo de la cama ya, coño. Ponte a hacer algo. Mira, mira, mira. Dicen aquí, tenemos el testimonio gráfico del Solís ligando a las guiris en la playa. Oye, oye, pues es verdad que se parece, ¿eh? Hostia, Jumi, es verdad que se parece al Solís este, ¿eh? Vamos a colgarlo en el grupo de Sirius para que lo vea la gente. Mira, y en el de Sonaos. Espera, ¿dónde está? El de Sonaos, aquí. Este, y este, y este. Espera, coño, a ver, ¿dónde se ha ido? Aquí, que quiero este, este. ¡Hala! Ya tenéis el testimonio gráfico de una foto del Solís ligando cuando era jovencito. ¡Ay, lo que dice la mamá, Solís! ¡Lo que dice la mamá! Dice la mamá, ¿cuántos fantasmas hay por el mundo? Oye, lo está diciendo la mamá, ¿eh? Qué poca vergüenza, ya puse yo las calles hace 10 horas, dice la Noelia. Oye, doy fe que la Noelia a las 5... ¿A qué hora era, Noelia? Era muy pronto, esta mañana, ¿no? Cuando ya estabas escribiendo y diciendo, ya estoy despierta, ya he puesto las calles, ya podéis iros a trabajar. Venga, va, que yo sé que esta os gusta mucho y hace días que no la ponemos. Esto para vosotros.

0: ¡Ay, la Rebe que dice buenos días, Mateo y Siuresano! ¡Vamos a por el miércoles! ¡Ya estoy aquí!
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0: Reme, estamos en julio, julio. Yo no digo nada.
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0: Y la Reme, como siempre, dice: ¡Ole! ¡Os la dedico, gente luminosa!

0: dice la Rebe, no me lo recuerde, Mateo, no me lo recuerde.
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0: ¿Pero lo tienes ganado, qué?
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0: A ver, que si no te quieres casar, me lo dice, ¿eh? Yo hablo con el novio, le hago una llamada de esta y le digo que te ha dado la fuga o algo así.

0: dice, pues yo creo que no. Que no, que no tienes ganas. O que no puedo llamar al novio para decir que te han dado la fuga.
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0: Oye, me gustaría un día, hacer una llamada de esas, decirle, oye, mira, te llamo de aquí, de la organización esta del convite de tu boda. Pues que sepas que no hay boda.
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0: ¿Os imagináis?
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0: Bueno, esto es temita nuevo, a ver si os gusta. ¡Toma, guitarrita!

0: Bueno, temita nuevo. ¿Os ha gustado el temita este? Ah, lo escuché el otro día, me hizo gracia y ahí que lo tengo. A ver a Cristina qué dice, venga.
1: 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Piénsatelo.
2: Me gustaría un día, una llamada de sal, decirle: yo, mira, te llamo de aquí.
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1: boda. Piénsatelo,
0: échatelo. A ver, por aquí la Cristina otra vez, a ver si se escucha mejor. A ver.
1: 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Me voy a la cama otra vez. No me puede dar el sol, no puedo estar en la calle.
0: Ya. Pero qué mal. Oye, de verdad. Yo, Solí, vamos a tener que hacer algo con los audios. Vamos a tener que prohibir que nos manden audios porque, madre mía. No, en serio, revisa cuando mandéis los audios, que luego mirad lo que pasa. Porque es que os ponéis a grabar, pero estáis con la aplicación abierta. Y claro, se escucha de fondo lo que hemos dicho hablando, lo que hemos hablado por la radio, y luego se escucha también a vosotros, con lo cual que se mezcla todo. Y bueno, pues el audio que sale, sale muy así. A ver, si hay una cosa que nos sube a todos, que nos sube, pero nos sube mucho, pero que mucho. En verano, es esto.

0: según.
1: Oye, mi María José, ya que la está cabreada, ¿eh? Y de esa música buena, Mateo, para tranquilizar. Estoy capaz de matar a alguien. Nunca más cierra esta puta fábrica. Y que se vayan de una vez a tomar por culo cada día una mierda nueva. Vamos, que están puteados en el curro. Voy, algo habrá que hacer.

0: A ver, ¿qué te ve, Cristinita? A ver.
1: ¿Cómo te conozco, señor Mateo?
0: ¿Qué?
1: Amigo.
0: ¿Qué?
1: En cuanto has dicho, hay algo que no sube, que no sube, que no sube, digo, ya está aquí la bilirrubina. ¿Cómo te conozco, amigo?
0: Hombre, este audio se escucha mejor, Cristina. Dice la María José, ¡meterle fuego, meterle fuego! Escúchame, ¿quieres que les llame? María José, yo les llamo, les cuento algo.

0: Dice mi Luisito de Toledo, ¿entonces al Solís le llamaban el cuello toro por el nepe? A ver, mi David, ¿qué dice? Venga.
1: Mateo, ¿qué? El chico este que estás poniendo la canción, el Juan Luis Guerra, el de la bilirrubina, tiene una canción también que dice quiero tocar mi nariz en tu pecera o meter mi nariz en tu pecera. ¿Ese sentido es en el del guarrete o es que le mola al tío las letras esas?
0: Bueno, cada uno lo coge como
1: venga,
0: quiere.
1: Venga, danos cañita de verdad. Chao.
0: Cada uno lo pilla como quiere. A los buenos días, Mateo. Qué buena música me pones por las mañanas. ¿Cómo me pongo contigo? Y luego siesta. El Antonio de las Rozas. Oye, pero ¿cómo puedes hacer siesta luego si luego viene el Solís, tío? Escúchame, hoy viene el Solís. Escuchad bien, ¿eh? Hoy es miércoles. Viene el Solís. Porque ahora ya sabemos que se ha levantado. Y luego viene Javi H, que... Puede ser que ayer dijera que va a ser la última sesión hasta septiembre. ¿De verdad que le vamos a dejar que haga hoy la última sesión hasta septiembre? Decirle algo, va, decirle algo. A ver por aquí qué dicen.
2: Lo que haga falta, Juanfran, a tu entera disposición estoy. Si hay que matar a alguien, voy para allá. Si hay que pinchar a alguien, voy para allá. Y si hay que frungirte el 4K, voy también para allá. Lo que te haga falta, mi Juanfran. Cariño. Qué rico, guapo.

0: Juanfran, que no te lances nada tanto, ¿eh? que no corras, que simplemente con que mates a alguien es suficiente de momento. Mi David.
1: Mateo, lo de Javi H, lo de mi hermano, seguro que es una señal para que le subáis el sueldo. Si es que le tenéis al chaval ahí con cuatro trozos de pan, y eso no puede ser. Subirle, estirar un poquito los del programa,
0: ¿Qué más quiere?
1: Seguro que esa es una señal para una subida de sueldo.
0: Escúchame. Venga, máquina, David, escúchame. Aunque esté lejos, yo las... Escúchame, David. Ya regreso. Dile a tu hermano que hay algunos que tienen menos, Vamos. Y creo que el Solís le ha subido a media barra de pan, Media barra de pan por una hora de programa a la semana, yo creo que está bien, ¿no? Tampoco le vamos a dar más, no sea que luego el chaval engorde y pierda esa figura que tiene.

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0: Bueno, vamos a seguir con un temita. Mira aquí lo que dicen por aquí. Bueno, Javi H dice: ¡grande David! ¡Gracias, hermano! Oye, Javi, que por mucho que tu hermano llore, no te van a subir el sueldo, ¿eh? Ya te digo yo que de media barra de pan no pasa, ya te lo digo yo. Hay que ir el pepillo, a ver.
1: Lo que haga falta, Juanfran, a tu entera disposición.
0: ¿Para qué?
1: Estoy. Ah. Si es que matar a alguien,
0: ah, voy este es el de antes, este es el de antes. A ver aquí, wow, aquí hay un testamento, dice: si tal cosa es cierto lo que está diciendo de Javi H, que es la última sesión, que el guantazo que le pego le pongo pelo mientras... mientras yo no tenga vacaciones, tenéis que estar poniendo música Mateo, el Solís y la sesión de Javi H. Y mi ninja aquí no coge vacaciones ni el Tato. Si no las cojo yo, así que ya se ha dicho, Javi, sesión todos los miércoles y a partir de ahora, de 2 horas. No, hombre, de 2 horas no, porque si la hace de 2 horas le tenemos que dar la barra de pan entera. Y claro, tío, ahí el Solís compra una barra de pan, hoy le da media, la otra media la guarda para el siguiente miércoles y se la da el siguiente miércoles. Vamos, que con una barra de pan tiene para 2 semanas. Si hace 2 horas en un día, pues le tenemos que dar una barra entera. No creo que al Solís esto le vaya muy bien. Pero bueno, ya lo habéis visto. Yo me he ido 3 días de vacaciones porque no me quería pagar las vacaciones, ¿eh? Que conste que yo no me he ido porque haya querido. Es que me dijo: escúchame, que yo no te voy a pagar las vacaciones, ¿eh? Que te vayas de vacaciones 3 días, ¿eh? Y prepárate para cogerte más, ¿eh? Que no te las voy a pagar. Y yo me he ido de vacaciones.
2: La mujer.
0: A ver esto. A ver esto lo que es.
2: 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Esta ya no es santa.
0: A ver la Liliana que nos ha pedido, que ni lo he escuchado, ¿eh? Lo he cogido y lo he puesto, ya está.

0: única que lo hace rico. Y no pienso discutirlo con nadie.
1: ¡Ay, la mulatica, la mulatica, la mulatica! A ver, vamos a ver lo que tenemos por aquí. Un segundo.

rollo la de dame un beso, la, o tipo King África, o rollito rumbero y tal, que es lo que haría casi cualquiera, ¿no? Pero no, yo me gusta relacionar también el verano, porque yo relaciono más el verano, como ya voy pa' viejo, más la sensación de cuando vas a la playa, quedas con tus colegas, vas a la playa en la furgo, ahí metes las tablas o las hamacas, lo que sea, y os vais hacia la playa o al chiringuito de turno y ponéis esa musiquita veraniega. Entonces yo os voy a recomendar una canción de un grupo de Guecho, Smile, que mola mucho. Además ha sacado un nuevo single la semana pasada que se llama Cupido, pero bueno, ese es otro tema. Os voy a recomendar la canción Brisa, que a mí me da un buen rollo y me recuerda mucho al verano. Entonces, Mateo, si quieres, dale al play y esto va para todos vosotros. Un abrazo.

0: No está nada mal, ¿eh? Pero nada, nada mal. Este temita de Smile y el temita Brisa. No está nada mal. Este colaborador misterioso que tenemos, este colaborador misterioso que tenemos. La verdad que nos está trayendo cositas guapas. A mí me gustan. A mí me gustan, a mí me gustan. Bueno, por aquí el Pepillo ya me amenaza diciendo que no me puedo ir de vacaciones. Que llevo 4 días en la seguridad social, que no me tocan. Que hay mucha España arriba, pero que cuando no toca vacaciones, que nos volvemos de Podemos. Vamos. Lo que me faltaba a mí, volverme de esto de Podemos. Ya sería la leche, vamos. A ver, mira, a ver qué dice, venga.
1: Qué bueno, mi hermano. Escucha, Mateo, pan para mi hermano, por favor, que sea sin gluten e integral.
0: Integral, vale.
1: La figurica esa que le doy fe, que tiene muy buena figura.
0: Sí, un tipazo.
1: De la hostia, el cabrón. No sé qué hace con la edad que tiene. Tiene que tener por lo menos 150 millones de años y mira cómo está el cabrón.
0: La Mariampi.
1: Venga, ahora sí, chao.
0: La Mariampi, que no hace el ejercicio.
2: Yo pago la diferencia. Solís que le dé la media barra y yo pago lo que le falte. Pero sesiones de 2 horas. Si se hace falta, yo le pago la barra entera.
0: ¿Pero se la paga o se la da?
2: Gabriel.
0: ¿Qué peligro tienes tú? A ver, mi Cristina, ¿qué dice?
3: Javi H. hace lo que le salga de los huevos.
0: Toma, ya
3: queda
0: estamos.
3: Clarito, y si no, voy yo con la empresa de la Leti.
0: ¡Esa boca!
3: Mi esposo, y a cuchillo a quien haga falta, por mi Javito.
0: ¡Esa boca!
3: Si Javi dice una hora, es una hora. Y si Javi dice que se va de vacaciones, se va de vacances. Y pro.
0: Pues yo también me voy. Yo también me voy.
3: A callar todo el mundo. Así que ya está dicho. Vosotros a trabajar, el Mateo y el Tony.
0: Al
3: y Javi a la piscina con la Amparín. Y ya está.
0: Y está.
3: Es lo que hay. Y si no, haber estudiado.
0: Joder.
3: La verdad es que están chulas las canciones que pone el misterioso. Yo no las escucho en la puta vida, no, pero no, están chulas.
0: Están chulas. Si ya lo digo yo que están chulas. ¡Ay! Cuidado que viene la Mariampi. A ver qué dice la Mariampi. Mariampi, ahora vas a decirme que el cuerpo que tiene no es porque lo hagas tú trabajar mucho, a ver.
4: Yo iba a decir algo, pero mejor no digo nada porque ya lo han dicho todo el resto. Así que, oye, me parece maravilloso. Lo que diga Cristina va a misa.
0: Eso no vale entre valencianos, no vale, ¿eh? No vale entre valencianos. Eso no vale, ¿eh? Eso. Madre mía, madre mía. A ver, venga, vámonos con algo.

0: Marian Piqué dice otra vez, a ver.
1: A ver, el cuerpo que tiene es porque lo tiene, es lo trabaja, se trabaja lo que toca, lo que es precis, lo que no
0: es.
1: ¿No?
0: Precis.
2: Iba a decir algo, pero ya lo han dicho todo, así que me callo.
0: No digas nada, no digas nada, no digas nada. No digas nada. ¡Ay, que te ahogas!
3: Con Javi Lamparín.
0: ¡Que te mueres!
3: Te iba a decir algo, pero ya lo han dicho todo. Yo, Javi Lamparín, si alguien os molesta, me lo decís a mí, que yo por mis amigos mato. Y por los valencianotes. ¿Eh o qué?
0: ¿Eh o qué? ¡Ataca, Sergio! Oye, dice la Gloria, pregunta a la Gloria, ¿estáis nerviosos por algo? Dice, madre mía, ¿cómo vais? Poneros en la sombra, anda, anda. Ahí, Marian, piba.
1: A ver, un momento, que me acaban de chivar una cosa muy importante. ¿Qué? Y es que yo estaba deshaciéndoles el desayuno a mis hijos que han traído invitados y estaba ahí cumpliendo como madre anfitriona y me acaban de chivar que Cristina me ha llamado Amparín. O sea, Amparín. Cristina, no es preciso, ¿eh? Vamos a retirarnos la palabra como sigas por ese
0: Amparín,
1: camino.
0: Amparín,
1: ¿eh?
0: Te ha dicho.
1: Amparín. Vamos a puntualizar.
0: Sí, te ha dicho Amparín.
1: Cristina, cariño, ¿eh o qué? Si todo lo que tú quieras. Pero Amparín no.
0: Amparín.
1: No.
0: ¿Te ha dicho Amparín?
1: No, Amparín no. Sí, sí. No es preciso, Cristina. Yo, cariño.
0: Yo no puedo meter cizaña,
1: mira, por favor.
0: Escúchame, Mariampi, yo no puedo meter cizaña, ¿eh? Pero sí, te ha dicho Amparín. Sí, me ha dicho Amparín. Yo no quiero decir nada, ¿eh? Pero te lo ha dicho. Yo no quiero meter cizaña, pero es que lo ha dicho.
4: Tenemos una agüita ahí.

Mira el sol, ¿y tú te crees que el sol tiene que decir estas palabras a las 11 de la mañana? Dice, me podéis comer los huevos llenos de Nivea. Oye, Jolín, encima que me has puesto una foto tuya de cuando eras joven ahí ligando en la playa. De verdad, cómo son algunos, ¿eh? Es que... Oye, a mí me pusieron la foto de la comunión el otro día, Solín, no pasa nada.

0: No pensaré que yo me olvido de las cosas. ¿Cómo no me lo coja? Ay, ¿cómo no me lo coja? Ya estás cogiendo el teléfono, ¿eh? No sé qué hace, pero ya lo estás pillando. ¿Hola?
1: Buenos días, faltaba de ponerse en comunicación.
0: Hola, bueno, buenos días, le llamo a Yastel.
1: No, mandaste a la Guardia Civil de Yecla, sección tráfico.
0: ¿A la Guardia Civil de Yecla?
1: Sección tráfico,
0: Escúchame, dile a la Guardia Civil que te dé un teléfono nuevo, coño, que no se escucha nada.
1: Es que estoy de patrulla.
0: ¿En serio?
1: Sí, estoy patrullando.
0: ¿Estás patrullando, ¿estás patrullando la ciudad?
1: Sí, sí.
0: Bueno, escúchame.
1: Déjeme hablar, déjeme hablar a Meridita.
0: Bueno, le dejo hablar, hable usted.
1: ¿Usted es Mateo Aguino?
0: Creo que sí.
1: ¿El director de un programa de radio?
0: Sí, creo que sí, pero si tienes una multa para mí, ya no soy yo, ¿eh?
1: No, esto es contrario. Si quisiera que me mandase un número de un depravado que usted tiene en la radio, que está hablando, conduciendo, mandando vídeos, conduciendo.
0: No. Escúchame, señora gente, que esto no es aquí, que esto es en Radio María, ese es de Radio María.
1: Ahora que no nos oye nadie, podemos hacer un desfalco, la mitad de multa para ti, la mitad de multa para mí.
0: Venga, va, hecho. ¿Cuánto?
1: Pues 500 pavos. Si son cuatro, 500. ¿Para ti 500 pavos?
0: ¿500 pavos solo?
1: Claro, ve, luego los gastos de gestión todo lo llevo yo. Eso, la más abajo.
0: Vale. Es decir, los gastos de gestión y todo eso. Vale. 500. Oye, 500 pavos. Escúchame, este tiene mucha pasta. Le metemos 1000 para cada uno.
1: También. Uno tiene un camión remado, no sé qué está por ahí, ¿no?
0: Sí, bueno, eso dice que tiene, ¿no? Dice que tiene un camión, pero yo creo que el camión no es suyo, ¿eh? Sí.
1: Pero si tal, puede pagar la multa. Yo no sé ya si a la mujer, si es para la mujer, si tiene que pagar la multa a la mujer, se lo pago.
0: Hombre, el problema es cómo se nos tira encima la mujer.
1: Oh, madre mía.
0: Ya verás tú. Oye, ¿cuántos te caen, fenómeno?
1: 59, chico.
0: ¿59? Coño, retírate ya, coño.
1: ¿Cuándo
0: te retiras? ¿Cuándo te retiras?
1: Si todo va bien, dentro de 4 años y 4 meses, me jubilo.
0: ¿Cuatro años todavía patrullando, sí, la ciudad?
1: Sí, aquí buscando a los ricos jamón.
0: Oye, escúchame, yo te lo digo porque ya que estás ahí patrullando, creo que hay en Yecla uno que se llama Juanfran, que ese es peligroso, ¿eh?
1: Sí, ese es un poco ahí buscando mujeres.
0: Sí. Pero nada. Ese es peligroso, tío. Escúchame, ¿dónde estás metido que se oye tan mal?
1: Estoy trabajando con manos libres. Si
0: ¿Qué tal manos libres, coño?
1: No, si cojo el teléfono con las manos puedo trabajar.
0: ¿No puedes coger el teléfono?
1: No. No, lo siento, pero no. Bueno, no puedo.
0: A ver, no te muevas. Ahora se oye bien, no te muevas. Ahora parece que se escucha mejor.
1: Vale, dime.
0: Oye, ¿no pensabas tú que me iba a olvidar yo de llamarte, ¿no?
1: No, oh, yo ya estaba viendo que se hacía tarde. Digo, te veo que tengo que ir al servicio de la patrulla a la ciudad y no me llama este tipo.
0: No, hombre. Escúchame una cosa. Yo tengo aquí unos amigos, tío. Tengo unos amigos que te quieren felicitar.
1: Pues venga.
0: Venga, va. Escúchalos, que son muy guapos los niños, ¿eh? Ya escucha.
1: Sí.

0: Yo no te voy a decir nada, pero yo esto los buscaría también, ¿eh? Yo los buscaría porque yo creo que algo se han fumado estos, ¿eh? Algo se han fumado, tío. Además, te digo una cosa, van de azul los cabrones ya, ¿eh? Es decir, las setas que se han comido les han hecho efecto porque ya van de color azul. Búscalo por Yecla, a ver si los encuentras.
1: No,
0: Oh, es la Guardia Civil que no tiene teléfonos como toca, de verdad. Ay, qué ve. ¡Miguelico! ¡Miguelico!
2: Va, mira, me he quitado. Escúchame, ahora, me he quitado. Me la
0: sí.
2: juego.
0: Ahora sí,
2: me
0: coño.
2: La juego.
0: Claro, ahora, tío.
2: Me la juego. Me he quitado los auriculares, tío. Me la juego. Como me echo una bronca a mi jefe, le paso el teléfono para que le llames tú.
0: Vale, venga. No tienes cojones.
2: No sé si se ha oído bien, Mateo.
0: Escúchame.
2: No sé si se ha oído.
0: Yo llamo a tu jefe y le digo que tiene una multa de 1.500 euros para pagar.
2: Que escucha, que yo no sé si se ha oído bien, no. Pero los pitufos van de azul y blanco.
0: Sí.
2: O sea, esos son amigos del Tony, son del Málaga.
0: Hombre, claro.
2: No de Yecla.
0: Claro.
2: Son del Málaga, son amigos del Tony.
0: Claro, pero es que te están felicitando los amigos del Tony.
2: Sí, ya lo veo.
0: Que una cosa te digo, que se han fumado algo, yo te digo yo que estos se han fumado algo, que van a ir.
2: Se han fumado, mira, estos se han fumado, se han bebido y han comido seta. Bueno, muchas gracias, Mateo. Oye, por acordarte de mí.
0: Hombre, claro, ahora que se te escucha bien, tío.
2: Dime.
0: Aparte de patrullar la ciudad, ¿va a hacer algo especial hoy o no?
2: Pues hoy me iré a cenar con la familia, me falta mi hija que está en Granada estudiando.
0: Sí.
2: Pero de esas palpitaciones que te da, que parece que sería el primer cumpleaños que se salta a mi hija, y esas palpitaciones que te da que va a venir. Pero bueno, estoy mentalizado de que no viene, sí.
0: Escúchame.
2: Estoy mentalizado de que no viene.
0: Escúchame, dame el teléfono de tu hija.
2: ¡Ja! ¿Qué le va a decir? A ver, ¿qué le va a decir? Seguro que le vaya a decir, tío, que lo paso el teléfono.
0: Nada, que la llamo a la agencia de viaje diciéndole que tiene el billete para ir para allá.
2: Vale, venga, tío, vale. Venga.
0: Tú pásame el teléfono de tu hija, va.
2: Venga, te lo paso.
0: Pásamelo por WhatsApp. ¿Dónde está ella? ¿Dónde está?
2: Ella está en Granada, vale. Estudiando en Granada.
0: Pásame el teléfono que le voy a decir que tiene un velomar preparado a la una del mediodía para ir hasta Yecla.
2: Nada, pero bueno, lo que estaba comentando, nada, pues celebrarlo con la familia y ya para el año que viene la quiero montar gorda con los 60 años.
0: Hombre.
2: Como tú bien dices, los cumpleaños hay que celebrarlo, pero mira, este año como cuando veniste a Yecla, no me ayudaste a echar el hormigón allí en el campo para terminar la piscina.
0: Es que yo llegué tarde.
2: No he podido celebrarlo, tío.
0: Yo llegué tarde, tío, para echar el hormigón.
2: No, pero tú hubieras llegado para echar una hormigonera.
0: No, yo no estaba.
2: Pero si vamos a ver, escúchame, si yo estaba a 100 metros de vosotros, si os escuchaba cuando frugía y os escuchaba.
0: Bueno, cuando frugía a los demás será, porque yo no frugí.
2: Bueno,
0: bien,
2: yo no sé si tú, frugiste o no frugiste, no, quién no, frugió, no, pero no. Yo oía los gemidos, lo oía, ¿eh?
0: El Solín no me dejó dormir con él.
2: Ah.
0: No, yo no sé por qué, pero no me dejó, tío, no me dejó.
2: Nada, porque te tendría miedo.
0: Pues supongo, debía ser por eso.
2: Venías llenico.
0: Hombre, yo iba cariñoso.
2: Y lo iba a dejar blanquico, verde moreno.
0: Yo iba cariñoso. Yo la verdad es que me fui a Yecla con mucho cariño, con mucho amor. Pero no me dejó. El tío me dijo, ¿ves el sofá este que está aquí? Digo, sí. Me dice, pues aquí vas a dormir. Digo, perdona. Digo, yo quiero dormir contigo. Me dijo, no, de eso nada.
2: Dice, me vengo a Yecla para no dormir en el sofá allí en casa.
0: Exacto.
2: Que mi mujer me echa y ahora te echa al sofá el Mateo.
0: Exacto, me echa el Solín me echa al sofá, banda cojones, ¿eh?
2: Ten amigos para esto.
0: Sí, de verdad, entre amigos y jefe estamos apañados, de verdad.
2: Venga.
0: Pero bueno, oye, que pásame el teléfono de tu hija.
2: Vale, venga, te lo paso ahora mismo.
0: Vamos, ahí está. Venga. En Granada me ha dicho que está en Granada, ¿no?
2: Sí,
0: me
2: en Granada. Ahora de paso.
0: Verás tú cómo la llamo.
2: Venga.
0: Oye, guapetón.
2: Venga.
0: Que muchas felicidades, nene.
2: Muchas gracias a vosotros. La verdad es que da gusto Da gusto el grupo del WhatsApp, las felicitaciones, ¿eh?
0: ¿A que sí? ¿A que sí?
2: Sí, sí.
0: Y bueno, y a ver si el año que viene ya tienes la piscina hecha, todo el hormigón tirado, ¿vale? Y la lía gorda.
2: No, la quiero lía gorda. Ya le damos la vuelta al jamón y ya la quiero lía gorda.
0: Vale. Yo como ya sé cómo tengo que hacerlo para ir a Yecla, pues venga, va. Prepáralo todo.
2: Venga.
0: ¿Vale?
2: Un abrazo, Mateo.
0: Venga, un beso.
2: Hasta luego. Adiós.
0: Patrullar la ciudad. Hasta luego.
2: Venga, hasta luego. Adiós.
0: A nuestro Miguelito de Yecla, que los cumpleaños. A ver la Cristinita que dice.
3: Mariampi. Amparín no, Mariampi.
0: Amparín, ha dicho Mariampi.
3: Mariampi, ¿sabes qué? Yo no sé qué tienen tus ojitos que me vuelven loca.
0: Vamos a ver, Cristina, escúchame una cosa. Aquí o los ojitos los tenemos uno o los tenemos todos. ¿Esto qué pasa? Y es que aquí vas repartiendo tú todas las canciones, todas las mismas para todos. Vamos. A ver, por aquí tengo uno, a ver qué me dicen por aquí. ¡Ay! Oye, ¿lo pongo esto? No sé quién es. Aquí me pone, soy el vecino de Mariampi. Tengo un chisme de H y Mariampi. Oye, ¿lo pongo? ¿Lo ponemos esto? A ver, yo lo pongo. ¿Qué? Toma por saco, a ver qué es.
4: A ver, soy el vecino de Mariampi, el vecino por culero. ¿Sabéis que no ha podido fungir esta noche? Porque claro, como su hijo le trajo los amiguetes, Javi y ella han pasado la mano por la pared.
0: Ay.
4: Tony, en Galicia, la Guardia Civil le llaman la Heringer.
0: Vamos, que esta noche se ha quedado la Mariampi a dos velas. Me la acaba de chivar el vecino. A ver, Miguelson de Fuenla, venga.
5: ¡Coño!
0: ¡Qué susto!
5: ¡Buenos días!
0: ¡Hostia!
5: ¡Vamos ahí, dale! ¡Caña al chumba, chumba!
0: ¡Oh, qué susto me ha dado! ¡Qué susto me ha dado!
5: ¡Pepillo! ¡Dale caña al camión, Pepillo! ¡Que no pare!
0: ¡Ay, qué susto me ha dado! ¡La madre lo parió! ¡Qué susto me ha dado! ¡Ay, mi David de Liñola!
6: Mateo, no llame a la chiquilla, porque como vaya para allá le va a joder la sorpresa.
0: Yo llamo a la chiquilla. ¡Vamos que así la llamo! A ver, dice por aquí... ¡Uy, papá! Vamos a seguir. A ver, por aquí otro audio. Venga, va. ¿De quién es?
7: ¿Pero quién es este hombre tan requete guapo? ¡Bonico!
0: Oye, esta es una pelota, ¿eh? Muy pelota, ¿eh? A ver, dice por aquí, Miguelico, Bonico, feliz día, ¡ay, la gloria! Cristina también lo dice lo mismo, felicidades, Miguel. A ver, Pepillo.
5: Miguelico, ¿cómo no se te ocurre llamarme y decirme que estabas allí a 100 metros de nosotros? Me había encargado yo de que hubieran ido todos para allá.
0: Sí, hombre.
5: A terminar la piscina.
0: Sí, hombre.
5: Y no se me da muy bien lo de mandar. Yo lo del hormigón no, porque tengo un hueso ahí en la espalda que no me puedo acachar y va en contra de mi principio lo de trabajar. Pero ya me había encargado yo de que todos los demás hubieran ido a hacer hormigón y a terminarte la piscina. ¡Madre mía, qué fallo tuviste, Miguelico! ¡Feliz cumpleaños!
0: ¿Tú sabes lo que quería hacer, Miguelito, contigo, no?
7: A ver. Estoy contigo, amiga Mariampi, estoy contigo. ¡Qué requete guapo es!
0: ¡Hala, venga! ¡A ver otra!
7: ¡Celoso! Mira, a ti te canto esta. Mateo, celo.
0: No. La mía era la de antes. Era la de antes y la has cambiado. Ay, a la Paula, ya tengo aquí el teléfono de la Paula. Estudia. Uy. Esta me denuncia, ¿eh? A ver, vamos a verlo.

0: ¿por qué no? Vamos a probarlo, venga, va. ¿Me lo cogerá o no me lo cogerá? Paula, coge el teléfono, coño, que te estamos llamando en la radio. Estamos en directo, coge el teléfono. Ah, que no lo coge, ¿eh? Pues no vamos a tener suerte. Pues no vamos a tener suerte. Ahora os digo una cosa. Yo esta me la guardo, ¿eh? Vaya, si me la guardo. Me la guardo para hacerle la bromita de la multa. A ver, Luisito te lo dice. A ver, Cristina, que te vuelven loco, locas los ojos de la Mareampi, los ojos de Mateo, los ojos de Javier H. Sí, sí. Le vuelven locos todos los ojos. A ver lo que dice.
1: Pelota, tú lo que estás es celoso. Que estoy ahí, que ya no sé si Mateo o Javi. Javi y Mateo. Y como antes era solo Mateo, ahora como le canto a Javi también, se pone celoso. Hombre, mi Mateo.
0: Claro,
1: que pero cariño, tú vas a ser siempre el primero, Mateo.
0: No, no, no, pero la canción de los ojitos es mía. Es mía.
1: Que no, coño, Luisito. Que está claro que vosotros no sois papáis. La de mi Mateo es, yo no sé qué tienen tus ojitos que me vuelven loca. La de mi Javi H es la de te como tu cara. Y a la Mariampi le tengo que buscar una. Dejarme pensar un poco, que estoy recién levantada, coño.
0: Pero a la Mariampi, ¿eh? A ver qué dice Miguelico, a ver qué dice.
2: A ver, que lo del hormigón lo dije. Lo que pasa es que estabais todos durmiendo. Lo puse en el grupo de WhatsApp con la foto y todo. Lo que pasa es que estabais todos durmiendo, cansados de tanto frungir por la noche.
0: Es que estaban todos muy cansados, muy cansados. Venga, vámonos con algo. Vamos a ponerle un poquito de ritmo a esto, ¿no? A ver la Mariampi, a ver la Mariampi. Mariampi, ¿has visto lo que me ha dicho tu vecino? Que esta noche no ha frungido.
3: Qué malos son los celos.
0: Ay, ay,
3: una
0: ay,
3: puede
0: ay.
3: Tener ojos para varias personas a la vez.
0: ¿Ah, sí?
3: No es preciso.
0: No es preciso.
3: Qué malos son los celos.
0: ¿Cómo me
3: qué
0: gusta, malo, cómo me gusta
3: por
0: eso
3: favor,
0: de no es
3: preciso? Háganme ustedes el favor, que, con lo bonito que es compartir, coño.
0: Ah, pero tú a Javi H no lo compartes, guapa. Así que lo de compartir tampoco no lo... No te pienses tú que lo haces tan bien. Venga, vámonos, vámonos ya. Venga, va, vámonos.

¡Eso, eso, eso! ¡Tú pásame información de esta privilegiada! ¡Pásamela, pásamela! Y yo la voy soltando aquí en directo, vamos. ¡Ay, que ya tengo un espía! ¡Ya tengo un espía que este sí que es precis! ¡Este sí que es precis!

0: Vamos, este es un fenómeno, ¿eh? Dice, un conductor se marca un completo en Castellón. Da positivo en cocaína, anfetamina, marihuana, circula sin carnet y con la ITV caducada.
1: Un poquito más suave.
0: Este es un fenómeno.

0: Vamos, que nos queda media horita, 30 minutitos de programa.
1: Más duro, un poquito más duro, un poquito más duro, un poquito más duro.
0: ¡Vámonos!

0: ¿Cómo van esos iuresanos?
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2: Dice por aquí, Mateo, me acaba de acojonar mi mujer. Dice que el coche no arranca y cuando he ido es que para ponerlo en marcha tienes que apretar el embrague y apretar el botón que me estaba haciendo... ¿Qué me estaba haciendo apretando el acelerador y el botón? Entonces va a ser que no arranca. Vamos, que no ha acertado ni el pedal, ni el botón, ni nada, no ha acertado nada. Yo sé que una que el otro día se fue por Alicante y le pasó más o menos lo mismo. Me decía, el coche no funciona, el coche no funciona.

0: que te pide Cristina, venga, va.
1: El Luisito insiste, ayer no la pusiste, pues vamos a probar hoy, a ver. ¿Es ok, Luisito?
0: ¿Es ok?
1: Blanquita, ¿dónde estás, Blanca?
0: ¿Estás desaparecida?

Me dicen por aquí que antes no te lo había dicho, pero que soy el vecino por culero de la Mariampi, ¿eh? Que lo sepas, que lo sepas. No diremos nombre, no diremos nombre, vecino. Para que no te descubras.

0: Ay, Miguelito, yo creo que hoy ya va a ser complicado. Ahora, para mañana a lo mejor sí, ¿eh? A ver, que me mandaba un audio, ¿qué decía?
1: A ver, que lo del hormigón lo dije, lo que pasa es que
0: sí,
1: estaba
0: esto es el de antes, coño. ¡Mira, José Chispa! ¡Ya lo tengo contento! Dice, ¡vamos con el Puchi Puchi! Luisito, ¿dónde está, hijo? Luisito, ¿ha vuelto al colegio? ¡Ah, tu Diego está en la autoescuela! A ver, ¿qué tiene la Cristina?
2: Marian Pi, una cosa que como has dicho que te gusta compartir y que en la vida hay que compartir... ¿Me dejas un par de días a Javito o qué?
0: ¡Pobrecito! ¿Qué? ¡Pobrecito mío! Espera, ¿qué dicen?
3: Pues claro, cariño mío, que te lo dejo. Yo te lo dejo un par de días si tú quieres.
0: ¡Un y meses!
2: ¡Ole, ole, ole, ole, ole! ¡Ole la Marianpi guapa!
0: Mira a mi Pati que dice... ¡Llego tarde, pero llego!

Mira, dice Javi H por aquí, dice, con el permiso de Mariampi, el año que viene fiesta en el chalet de Mariampi, de Siure Sanos y Sonaos. ¡Vamos, que ya tenemos fiesta!

0: ¿qué dice por aquí la Cristina? Venga.
1: Javi, ¿vas a poder con las dos o qué? ¿Eh o qué? ¿Puedes con las dos o qué?
0: Javi puede con todo. Ahí, Cristina, otra vez.
1: El año que viene no, ahora para octubre, para mi cumpleaños, que es la época buena, que no hace ni calor ni frío. En octubre, pa el chalet.
2: Con el permiso de Mariampi. Dice, como si necesitara aquí permiso el señor, ¿sabes o qué? Pues mira, voy a decir una cosa, en octubre no, porque la piscina ya no la puedes utilizar, pero en septiembre no lo descarto. Lo único que pasa es que hay un pequeño problema.
0: Vale.
2: O sea, el que venga tiene que traer un colchón hinchable, una tienda de campaña, una caravana. Yo tengo sitio para todo el mundo, pero en mi casa es que no me cabe más gente. O sea, dentro. Entonces, este año invadí de la casa del vecino también. De este que se chiva y espía cosas.
0: Que no, que
2: pero
0: no, que
2: si
0: no.
2: Si vosotros os traéis no sitio donde dormir, aquí cabéis todos y no sale nadie.
3: María Pía, el chalet es tuyo, ¿eh? De momento.
0: ¡De momento! ¡De momento! Está el Javi H ahí hablando con los abogados para ver si te lo quita. A ver, por aquí, venga.
2: Amor, pues claro que vienes si tú estás el primero en la lista.
0: Dice Juan Brondella que le dice una pregunta. Dice, somos sonados, somos siuresanos. Dice, y los oyentes de Javi H, dice, ¿cómo se llaman? Pues, echanos. A ver, la Cristina, va.
1: Yo no me llevo colchón ni nada. Yo en la cama con Javi H y ya tú estamos. Con Pepillo.
0: Ya estamos, sí, hombre.
1: Hay que compartir, amiga.
0: ¡Ay, mi Checho Reynosa!
4: ¡Ay, Mateo, que me perdí el programa hoy!
0: ¡Hombre, Checho, qué pasó!
4: No me han dejado escucharle. Bueno, lo escucharé luego en iVoox.
0: ¡En iVoox!
4: ¡Venga, saludos, siresanos!
0: ¡En iVoox, en iVoox! Mi Luisito Rentería dice, hoy me toca podcast, ni 15 minutos he podido ir. Pues ya lo sabes, tío, al podcast. ¡Al podcast!

0: Sí, no lo parece, pero estaba ahí. Estaba escondida. Estaba escondida. Ay, mi Lolita de Elche. Ay, mi Lolita de Elche, por Dios.
1: Buenos días. ¿Dónde hay fiesta? ¿Dónde hay que ir? Venga, ir diciendo.
0: Hay que ver que en esta casa decimos la palabra fiesta y es que salen los amigos debajo de las piedras, ¿eh? ¡Madre mía, que os gusta un festival más que un tonto un lápiz! Dice la Liliana, me autoinvito, ¿para dónde hay que ir, Mariampi? Cuando vaya Cristina, dime y nos hacemos una quedada. Pero yo no comparto, ¿eh? Yo no comparto, lo que es mío es mío. A ver, que Liliana, que tú y yo no es todavía, ¿eh? No lleva anillo.

0: traes por aquí, a ver.
1: Bueno, dejarle que le dé una vuelta con Javi H cuando venga. Miro a ver qué fin de libra mi hermana de septiembre y la liamos, va, venga.
0: Venga, va, venga, va. Ya os digo yo que gusta más una fiesta. A ver, que tengo más por aquí, a verla para ti.
2: Se te están olvidando las viejas del visillo, que son los oyentes de Radio Patio.
0: Exacto.
2: Punto negativo para Juanfran.
0: Muy mal. Las viejas.
1: Querida, compartir. Compartir es compartir. Una cosa es compartir y otra intercambiar, cielo. Estás no lo un poco no. confundida con los términos.
0: No es lo mismo,
3: Bueno, las amigas comparten, todo hay, lo que haga falta. Yo no te confundía, no. Pero hacemos un intercambio.
0: ¡Joder!
3: Liberal, liberal, hay que estar liberal.
0: Dice la Liliana, ¿cómo que no tengo anillo? Me debo al pueblo. Yo quiero ver ese anillo, Liliana, yo hasta que no vea ese anillo. Al final tendré que llamar yo al Vicente y decirle cuatro cosas. Bueno, ¿qué hacemos? Nos vamos ya, ¿no? Vamos a ir retirándonos un poco. ¡Que viene el señor Solís!

0: mira por dónde, pero nos vamos a ir con esto. Con esto nos vamos hoy. A ver, Pepillo, lo último, venga, va.
1: Pues yo, si hay intercambio, con todo el respeto del mundo, me pido al Juanfran.
2: ¿Cómo te vas a ir retirando si son menos 10?
0: ¿Cómo son menos 10? No.
2: Me dan 10 minutos y además.
0: No.
2: El programa hoy te lo hemos hecho los valencianos, que lo sepas.
0: Sí, claro.
2: Así que media barra más apuntada,
0: claro,
2: para la Marian Pi.
0: Sí,
2: otra
0: sí.
2: Media barra y una magdalena para Javi,
0: sí,
2: y otra
0: sí.
2: Media barra para mí.
0: Claro, yo me he chupado el dedo. Dice la Pati, viene el Solis con mi Prime en brazos. A las señoras, que me voy, que estoy reventado, que estoy sin dormir. Que mañana nos vemos otra vez aquí a las 10 de la mañana. Mañana vamos a ver qué hacemos. Me voy a pensar alguna cosita. Como siempre, ha sido un placer estar con vosotros. ¿Quién mejor que yo? Soy Mateo Águilo. Y este es el mejor programa que hay por las mañanas. ¿Sí o sí? Señoras y señores, esto ha sido el Sirius de hoy. ¡Ay, Pepillo!
1: A la Cristina le doy yo la media barra ahora en hora y media hora, tres cuartos.
0: ¡Cristina!
2: Juanfran, no le tengas miedo. No le tengas miedo, si no hace nada. Parece que va a ser tan grande, pero no pasa nada. Pruébalo, verás. Verás cómo te gusta.
0: ¡Pepillo, va!
1: ¡Mi muñeca, Juanfran! ¡Y la muñeca, un trío! ¡Sí, señor!
0: ¡Mi Mariampi!
3: Ah, por cierto, una cosa súper guay. Esta tarde voy a hacerme la segunda prueba del vestido. Súper importante. Súper importante. Que yo lo cuente.
0: Escúchame, eso me lo tienes que haber dicho antes, coño. Yo te quiero llamar para esas cosas. ¡La segunda prueba del vestido! ¡Madre mía! ¿Y para cuándo fotos? ¿Para cuándo fotos? Yo quiero ver fotos de ese vestido. ¡Vamos, la última!
2: ¿Pero qué vestido? ¡Es que hay boda!
0: ¿La boda vuestra?
2: ¿Cuándo? ¿Qué? ¿No me entero?
0: Esta quiere hacer intercambio de pareja y no se entera de lo que hay. El vestido de fallera, que no te enteras, Cristina. ¡Hala, señoras, señores! ¡Que nos vemos mañana! ¡Corto pero no cambio! ¡Adiós! ¡Hasta mañana!

0: Ahora, dale al play. Psst, es un secreto, no se lo diga a nadie. Es el secreto de la tortuga. ¿Eso qué ha sido? ¿Se ha rayado?
1: ¡Silencio!

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